0: el Torres. En la gerencia de producción, el teniente navío Yosley Alberto Flames Vázquez. En la presidencia del circuito Tiuna, coronel Eleomar Antonio Robles Calvi. Quien tenemos el inmenso placer de hablar para ustedes, el general de división en situación de reserva activa,
1: Jesús Manuel Zambrano Mata.
0: Y el general de división en situación de reserva activa, Carlos Julio Rodríguez Rabán. Bueno, buenas noches, Jesús Zambrano Mata, conocido como el Chema. Adelante.
1: Buenas noches, hermano. Saludos a todos nuestros radioescuchas que están pendientes de este programa de la Reserva Activa a través del circuito Tiuna FM o Alternativa en la Radio. Este programa es bien bueno porque nosotros hacemos análisis de los hechos históricos, los enlazamos con la política actual y es dirigido. A veces me decían, conchale, pero esto no es un programa de Reserva Activa. Bueno, ¿sí? Es un programa educativo. Si nosotros vamos a hablar de la batalla de Carabobo, hacemos un enlace o coordinamos para que, ¿cómo se ve la política hoy con aquellos hechos? O con los hechos que hayan y que estén en boga en estos momentos. Bueno, pero 24 de junio, un día bien bonito para nosotros, Día del Padre, Día del Abogado, Día del Congreso Anfitriónico, día o mes de nuestro libertador, Simón José Antonio, la Santísima Trinidad Bolívar, Palacio de Blanco, el vergatario de América.
0: El nuestro líder, nuestro en líder América.
1: Sí, señor.
0: Bueno, igual que el comandante Hugo Chávez, el segundo libertador. Bueno, Zambrano Mata, son las 8 de la noche, 4 minutos, Día del Padre, que yo no lo había dicho, que fue ayer. Felicitaciones a todos los padres. Sí. Bueno, y hay que decir algo, que no hay padre sin madre. Tampoco hay madre sin padre. Pero no hay padre y madre sin hijo. Pero no hay hijo sin padre ni madre. Parece un trabalengua, pero es la verdad. Eso que yo soy padre y madre, no, hay el padre y hay la madre. Bueno, hay situaciones de la vida que corresponde, por lo menos el caso de nuestros hijos y el caso de nuestros muchos y muchas que están en situación de reserva activa. Tuvimos que ausentarnos por estar de guardia, por estar en una comisión. Las madres tuvieron que hacer un esfuerzo mayor, pero también en el sentido contrario, cuando es la madre la que es la que la militar activa, entonces el esposo que hace esa compensación, que hace el mayor esfuerzo. Entonces acá nosotros esta lucha y que tenemos conversando y hoy vamos a tocar eso del Día del Padre, o estamos tocando, vamos a escuchar a nuestro comandante Hugo Chávez y después vamos a escuchar un tema musical que nos tiene.
1: Estamos por internet, ¿no?
0: Sí, sí, estamos. Tenemos nuestra aplicación que está, la pueden ubicar en Play Store, bajan la aplicación de Tiuna FM y ahí por supuesto nos van a conseguir a Jesús Zambrano Mata y a este servidor, Carlos Julio Rodríguez Rabán. Si quieres comunicarte con nosotros para cualquier comentario, cualquier observación, cualquier recomendación, puedes hacerlo a través del 0424-225-1723. Por favor, vamos a hacerlo a través de Instagram. No sé si Zambrano Mata tiene su teléfono también.
1: Igualmente, cualquier comentario o algún mensaje que quieran transmitir los coordinadores o los integrantes de la Reserva Activa, así como el de Carlos Julio, también está presente el 0414-1226646 por WhatsApp, por Instagram. Son bienvenidos.
0: Repito el número 0424-225-1723. ¿Y el suyo, Jesús Zambrano Mata?
1: 0414-1226646.
0: Entonces, escuchamos al comandante, escuchamos un tema musical y ya regresamos.
2: A todos los padres en Venezuela, en el mundo, el primer padre, Padre Nuestro, que estás en los cielos. Bueno, felicidades a los padres y este abrazo y este compromiso de ser padres de verdad, padres constructores de patria. Y la patria son estos niños nuestros hijos.

las travesuras, de las hazañas de mi abuelo. Es que los abuelos, usted lo acaba de decir, Jesús Zambrano Mata, también son padres. Escuchábamos ese tema. Fíjate lo que dijo el nieto en un programa de radio, que ya estamos metiendo al nieto para que esté en programa de radio, Chema. Dijo, abuelito, abuelito, eres dos veces papá. Eres el abuelo mío y el papá de mi papá. Y es una lógica, por supuesto, muy sencilla.

Y es que estamos obligados a entendernos con las diferencias que tenemos, con respeto mutuo, respetando la soberanía de cada quien. Esa es la base fundamental y así lo hemos asumido. No nos van a descarrilar, que no nos descarrilen, porque las operaciones de descarrilamiento ya comenzaron. No descansarán para tratar de ponernos a pelear. El imperio yanqui, que nadie crea que le ha perdido interés a la América Latina, no. Es lo que ellos llaman su área de influencia. Y más aún ahora, cuando se reagrupan viejas potencias y nuevas potencias, y el imperio tiene que retroceder en el Oriente Medio, estamos obligados nosotros a consolidar esta unidad y a seguir avanzando. América Latina, UNASUR, el Caribe, el ALBA, Alianza Bolivariana, que es punta de lanza de la unidad verdadera, plena y perfecta entre nuestros pueblos.

0: nuestros adversarios, los enemigos de Venezuela y nuestros adversarios internos, ¿sí?, están tratando y seguirán tratando con mucho esfuerzo, con mucho esfuerzo todos los días, de convencer a la población venezolana de que este camino, de que este gobierno es malo, es perverso, a meterle miedo acerca del futuro. Es la batalla por convencer. Ellos con su manipulación, su mentira, sus miedos, su propaganda de miedo, nosotros con nuestros argumentos, con nuestras verdades, con nuestra crítica, nuestra autocrítica, pero eso tiene que ser de todos los días y dedicados con esmero. Yo les digo esto y les insisto mientras pueda hablarles, hasta que pueda. Esa es la fórmula de la unidad, de la sólida unidad diversa. La unidad no es aquello de monolítico, que vamos a ser todos iguales y todos patria muerta venceremos. No, no, no. No, la unidad es diversa. A veces es incluso contingente, es decir, va evolucionando, se fortalece, se debilita, como el huracán, sopla fuerte, de repente se va el viento, como la lluvia, llueve fuerte y de repente dejó de llover. Hay que ir cabalgando sobre la unidad, revisándola, fortaleciéndola, cohesionándola, alimentándola. Con debates, con argumentos, convenciendo. Esto es vital. Ahora, los primeros convencidos tenemos que ser nosotros, para luego ser convencedores, permítanme la palabra.
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2: Estábamos escuchando al líder de la Revolución Bolivariana, Hugo Rafael Chávez Frías. Bueno, pero es importante ver otra área de nuestro... Vamos a escuchar temas interpretados por él mismo y también temas dedicados al comandante de la Revolución. ¡Adelante, equipo!

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que nadie se equivoque. Y por eso hay que olvidar, bueno, las peleas entre nosotros mismos, las diferencias entre nosotros mismos. Tenemos que unirnos todos.

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1: Chávez para el mundo entero, el pueblo siempre ganará.
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3: Pido sabiduría a mis compatriotas. Pido sabiduría porque es la misma batalla. Se usan mentiras de todo calibre. Se toman medias verdades para convertirlas en grandes mentiras y confundir a más de uno, a más de una. Por eso es que es tan importante tener claro el panorama y explicarlo, repetirlo por todas partes, allá donde ustedes viven, allá donde trabajan, discutir, pero tener clara la verdad, aquí en la conciencia, aquí en la mente. ¿Cuál es la diferencia de lo que pasaba antes y lo que ahora está ocurriendo? Miren, si no hubiese sido por el golpe de Estado del 2002, y el sabotaje petrolero, ¿cuánto hubiéramos avanzado nosotros? Porque veníamos avanzando bien, 1999, 2000 y 2001. Veníamos avanzando con una estrategia. Ah, viene el golpe, el paro petrolero y el sabotaje aquel, que casi hunde el barco. Pasamos la tormenta y salimos de nuevo mar abierto. Y aquí venimos navegando el 2004 y 2005. De nuevo. Y ahora de nuevo, como tú decías también, querida amiga, las cosas malas y el dolor, aprovechémoslo. Y yo creo que nosotros debemos seguir aprovechando las cosas que a uno le duelen, las cosas malas que ocurren. El golpe y todo aquello nos sirvió, bueno, para reaccionar y para apurar el paso, para corregir cosas. Pero yo quiero insistir en el tema y en el enfoque y en la estrategia, sobre todo la idea estratégica. La idea estratégica. Le comentaba a los monseñores que me honraron con su visita esta tarde. Estábamos junto al vicepresidente Rangel, al ministro del Interior, Chacón. Yo les comentaba que ciertamente

Nosotros, y yo en lo personal, cometo errores. Errores, y seguiremos cometiendo errores, seguramente. Pero yo les decía, mire, monseñor, con todos los errores que uno comete, con todas las fallas, imperfecciones de lo humano que somos, yo dificulto de verdad, verdad, y lo puedo decir bajo juramento, que haya habido aquí, y además con mucha modestia lo digo, pero creo que es absolutamente cierto, que haya habido aquí un gobierno que mirando hacia atrás un siglo haya hecho tantos esfuerzos para en esa lucha que es cristiana, tiene muchos contenidos ideológicos, pero es cristiana fundamentalmente, en la lucha contra la miseria, contra la pobreza. Yo dificulto que haya habido gobierno alguno. Ahora, los resultados no son seguramente los mejores. Bueno, pido ayuda de todos para que cada día tengamos mejores resultados, porque yo creo que la lucha contra la pobreza y la miseria y por una patria de iguales no es solo del gobierno, es una responsabilidad de toda una colectividad, de todo un país, de toda una ciudadanía, como lo están demostrando muchos de ustedes aquí hoy en este acto. Ahora, no nos queda más que apretar el paso, apurar la marcha, afinar las estrategias, profundizar en esa batalla.

0: dentro del país, dice el Che, los dirigentes tienen que cumplir su papel de vanguardia. Hablando de vanguardia. Y hay que decirlo con toda sinceridad. En una revolución verdadera, a la que se le da todo, de la cual no se espera ninguna retribución material, la tarea del revolucionario de vanguardia es a la vez magnífica y angustiosa. Déjeme decirle, a riesgo de parecer ridículo, que el revolucionario verdadero está guiado por grandes sentimientos de amor. Es imposible pensar en un revolucionario auténtico sin esta cualidad. Quizás sea uno de los grandes dramas del dirigente. Este debe unir a un espíritu apasionado, una mente fría y tomar decisiones dolorosas sin que se contraiga un músculo. Nuestros revolucionarios de vanguardia tienen que idealizar ese amor a los pueblos, a las causas más sagradas y hacerlo único, indivisible. No pueden descender con su pequeña dosis de cariño cotidiano hacia los lugares donde el hombre común lo ejercita. Creo que es muy apropiado. Sentimiento de amor. Eso tiene que ser lo que nos mueve a nosotros.
1: La hora del Comandante Supremo, dedicada al gran líder de la Revolución Bolivariana, Hugo Chávez.
2: Están los niños, que Dios los bendiga. Por ahí vi un soldadito allá, allá hay un soldado de recatario allá con boina roja, míralo. Ah, ahí viene, ven acá pues para darte un beso, carajito. No te caes ahí, cuidado, ven acá, cuidado. Da la vuelta por allá, mira. Aguara. Que alguien se meta conmigo, pues. ¿Cómo te llamas tú?
3: Yo me llamo Simón Antonio de la Santísima Trinidad, Bolívar de Palacio.
2: Ah, este es Simón Bolívar, vale. Llegó Simón Bolívar. Dicen que viene a caballo, pero traen la gualdrapa. Dios te bendiga, pues, muchachito de mi patria. Ay, Dios mío.
3: Alerta, alerta, alerta, que camina la espada de Bolívar por América Latina. Así, así, así es que se gobierna.
2: ¡Bravo! ¡Vivan los niños!
4: ¡Hola, niña! ¡Hola, bebé! Dios te bendiga, mi amor, qué linda estás. ¡Ay, vas a cantar una canción! ¡Ven acá, pues, para que cante una canción!

0: ¿Y cómo es que tú te llamas?
1: Lismar.
0: ¿Lismar?
1: Sí.
0: Lismar. ¿Cuántos años tienes?
1: 5.
0: 5. 5 years.
2: Ajá, 5. ¿Y qué canción es que tú... ¿Tú de dónde eres?
1: De la Sajunta.
2: Ah, de Macarao, las adjuntas. ¿Y tu mamá está ahí?
1: Sí.
2: Ah, ¿y tu papá?
1: Papá.
2: ¿Está allá? Ajá.
1: Sí, la que
2: hace. Compadre, ¿ese es tu papá? ¡Sí! ¡Compadre!
1: ¡Mamá!
2: Y tú gritas duro, ¿no? ¿Cómo es que tú gritas, papá?
1: ¡Mamá!
2: Oye, tú tienes una voz muy bonita, eres muy linda. Mira, ¿y qué vas a cantar, pues?
1: El lunerito.
2: ¡Ah, el lunerito! Esa es muy bonita. Vamos a oír el lunerito. Bueno, aquí está Lismar con el lunerito. ¡Listo! ¡Arranca, pues!

0: 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Tío, ¿te acuerdas cuando tú estabas en el columpio, que estabas chiquito?
1: ¿Quién?
0: ¿Tú?
1: ¿Yo?
0: Sí.
1: Sí, yo me acuerdo. Yo me mecía bastante duro así, ra, arriba, bien alto. Ajá. Y la otra parte que dice, ¿cómo es? El amor se fue.
0: 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El amor igual. 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
2: Niño, no me apartes al niño. Déjalo, que viene para acá. Él viene. Él viene. Él viene. Él viene. Fue Cristo el que dijo, dejad que los niños vengan a nosotros. Él venía, él viene con su papel. Él viene con su papel, pues. ¿Cómo te llamas tu hijo?
0: ¡Vaya!
2: ¡Ajá! Oye, ¿tú te pareces al gallito, mi nieto?
0: ¡Vaya!
2: ¿Cuántos años tienes tú?
0: ¡Seis!
2: ¿Estás de vacaciones?
0: ¡Tres
2: años! Ajá, el gallito tiene apenas 9 meses, 11 meses. ¿Y qué tú haces aquí? ¿Qué tú haces aquí? ¿Qué haces aquí? ¿Qué me traes?
0: Galleta.
2: Bueno, dame galleta, pues. Dame galleta.
3: Yo creo que es preciso. Yo sé que no debo romper el protocolo. Hay una niña que quiere hacerle la entrega de la bandera nacional de la República Bolivariana de Venezuela. Una niña que me dijo que quiere que el presidente la siembre. Ella sufre de cáncer, presidente. Sufre de cáncer y está... No queremos que se vaya sin antes hacerle esa entrega y el poema a su persona. Ahí está esta niña, señor presidente. Es su sueño, ha sido su sueño durante toda su vida. Besarlo y abrazarlo, Mari, vente por acá. Ella escribió un poema que dice, mi lucero de amor, oiga por favor, señores, vamos a hacer un poco de silencio, quiero leer el poema que Moari le hizo al presidente. Dice, mi lucero de amor es un sueño amoroso de amistad, hermandad. Mi lucero en mi sueño es un lugar donde es paz. No existe la pelea, discusión y mucho menos odio. Ese mundo es mi sueño y también mi lucero.

0: Poco a poco se aclara mi lucero de un sueño. ¿Dónde ese sueño? Que mi lucero eres tú, mi comandante. Génesis.
1: ¿En qué traste se perdió?

0: Disculpe, presidente, pero lo tuve que hacer porque esta niña la ha perseguido durante toda Venezuela y no ha podido verlo. Y Dios me puso acá y bueno, aquí está esta niña. Un aplauso para Génesis, que está sembrando esta bandera. Quizá no esté con nosotros, pero quedará sembrada para siempre.
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2: Y esta bandera que tengo aquí,
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2: esta bandera, miren, para mí, podrá verlas muy grandotas, gigantescas, llenas de condecoraciones. Esta bandera tiene para mí, es la más grande que puedo ver. Para mí. Esta, físicamente hablando, es la misma aquella, es la misma. Pero para mí, pues, físicamente. Porque esta me la dio una niña. Ella se llamaba Génesis. Ella estaba muy enferma de un tumor maligno, pero muy avanzado y en el cerebro. Y un día en el poliedro, algunos recordarán, Darío, ¿verdad? Aquella niña vino y habló, ya era una adolescente, y ella tenía conciencia ya de lo que tenía, y me dio esta bandera. Y ella me dijo, Chávez, y me dijo calladita, yo me voy, yo sé que me voy, pero me quedo contigo, en esta bandera, Chávez, pero me quedo contigo en esta bandera, Chávez, para que tú sigas dándole vida a los niños y a las niñas de este pueblo, de este país, de esta patria. Y aquí está Génesis, más que en la bandera de mi corazón, viva, porque ella se fue físicamente a descansar.
3: Aquí está su pueblo. La gente

0: cuando se pinta tanto se la tarde, donde empieza el paisaje, se le dio un arrebol. ¡Que viva la revolución bolivariana!
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2: Piensen bien, ¿qué es lo que les conviene? Si este proyecto, el proyecto bolivariano, el proyecto de la revolución democrática pacífica bolivariana, construyendo el socialismo nuestro, o el proyecto de la burguesía. ¿Qué es el proyecto más bien? Del imperialismo.

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1: Y de esta manera hemos llegado al final de nuestro programa. Por ahora, como dijo nuestro comandante Hugo Chávez, cuando aquel 4 de febrero del año 1992, donde desde la sede del Ministerio del Poder Popular para la Defensa, ubicado en Fuerte Tiuna, Caracas, Venezuela, que se convirtió en un para siempre. Damos las gracias a todos y todas por permitirnos llegar a sus hogares, llegar a sus vehículos, llegar a su lugar de trabajo, pero lo más importante, llegar a su corazón. Damos las gracias también al equipo que hizo posible este espacio en Radio Miraflores, la voz de la verdad, y a todas sus emisoras aliadas. En los controles, Freddy Mancilla. En la producción, Fleria Fajardo y Sofía Rodríguez. En la edición y montaje, Exio Latiegue. En la Dirección General de Operaciones, Adán Mogollón. En la Dirección General de Contenidos Programáticos, Sandra Jiménez. En la Vicepresidencia, José Manuel Blanco Díaz. En la Presidencia, el Mayor General Jorge Márquez Monsalve. Quien tuvo el inmenso placer de hablar para ustedes, Carlos Julio Rodríguez Rabán. Cuando tengamos el inmenso placer de escucharnos una vez más en nuestro programa La Hora del Comandante Supremo, por Radio Miraflores, la voz de la verdad y todas sus emisoras aliadas. ¡Feliz fin de semana para todos! ¡Feliz fin de semana para todas!
2: Por ahora hemos llegado al final de La Hora del Comandante Supremo.
3: Buenísima.

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0: 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Dando la hora.
1: 12:25

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0: 12:47.
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0: y 28 minutos.
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0: 2:06.
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0: 47 minutos.
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1: Dando la hora.
2: 3:27.
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0: 3:39.
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0: 3:47.
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0: 4:08.
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0: 4:16.
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0: 4:38.
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0: 5:08.
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0: 5:38.
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2: 5:45.

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continuación, las gloriosas notas del himno nacional Gloria al Bravo Pueblo. Letra de Vicente Salias. Música de Juan José Landaeta.

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0: 6:38.
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¿Qué les pareció, Cariaco? Cuerpo a cuerpo, martes, hoy, 23 de junio. ¿Cómo pasa el tiempo, mis amigos? Ya son las 7:11 minutos. Con los buenos días en nombre de toda esta gran familia, saludamos a todos quienes están arribando un día más de vida, cumpliendo años, a quienes abrieron los ojos, dando gracias a Dios por el privilegio de estar, como siempre, compartiendo, disfrutando, respirando en esta pelotica del mundo. Gracias, gracias a ustedes también por su deferencia, por su sintonía. Hoy día del abogado, saludamos a todos esos abogados, leguleyos, un saludo cordial a todos nuestros amigos, a quienes, bueno, tienen esa digna profesión de defender, de aplicar leyes y de, obviamente, aplicar también lo que debería ser siempre la justicia. Así que igualmente, por cierto, a nuestro abogado, coronel Eliomar Antonio Robles Galvi, vaya nuestro saludo para él. De igual modo para Quique Álamo, que también es parte de esta casa comercial, esposa de nuestro querido, nada más y nada menos que Miguel Torres, también es leguleya. Un saludo cordial para ella. Bueno, la coronela León también, para todas y todos los amigos a quienes no hemos mencionado, felicidades en su día. Asimismo, en la gerencia de producción, el señor Josley Flames Vázquez, acompañándonos, como dijimos, en la nave de controles, Miguel Torres, mejor conocido, bautizado por la audiencia como Miguelín, con mucho swing. Y él se lo hizo ganar porque... se lo hizo ganar por precisamente por buscar siempre la música, la selección, esos clásicos y da siempre con ese toque. Gracias, Miguel. Asimismo, esa misma música que está allí en esas carpetas se le agradece al señor Carlos Urpín. Son las 7:13 minutos. El saludo cordial de este servidor ante los micrófonos, Edixon Armando Bracho, con el certificado de locución de 35.845. Nosotros, agradecidos por esa sintonía que día a día nos brindan. Avanzando con este tema, que por cierto lo debíamos ayer, sonando a todo ritmo.

Subiéndolos a ustedes, compartiendo a través de A Todo Ritmo por la 101.9 FM. Ayer la vi, Alejandro y Cris sonando. Bien, y tenemos a nuestro buen amigo Carlos Mata. Bienvenido, Carlos, un fuerte abrazo para ti. Asimismo, tenemos a María Elena Hernández recibiendo su mensajería de texto. Ya usted me puso sentimental, así fue. Ajá. Con los buenos días para ti, buenos días. Que nada ni nadie te quite la paz. Que en este día Dios te quiera dar. Así que sí, sigamos adelante. Gracias, Dios mío, por el privilegio de la vida y la alegría de un nuevo amanecer. María Alejandra Hernández compartiendo su mensajería de texto. Nora, gracias. Buenos días por aquí, mi querido Brachito. A ver, ¿qué más dice acá? Se nos fue el mensaje. Ahora sí. Edison, bendecido martes. Gracias, Nora. El coronel Henry Lazo también conectado con nosotros, con los muy buenos días deseándonos a la audiencia. Que Dios ilumine tu camino, fortalezca tu corazón y te llene de sabiduría, paz y amor en cada momento de este día. 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

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Son las 7:24, 7:25, cambiando el digital. 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

Es una 7:38 minutos. Amanda Miguel, él me mintió. Gracias allí a nuestra querida romántica de Propatria. Sí, a veces nos salimos un poquito del cuadro, como quien dicen, tienen razón. Sin embargo, claro, nosotros complaciendo peticiones siempre, la idea es estar alegrando las mañanas y complaciendo. Normalmente no ponemos las canciones así, pero una que otra tempranito por allí suena fuerte, pero él me mintió. Amanda Miguel, 7:38 minutos, saludando a todo el equipo de Tuna 101.9 FM. Seguimos recibiendo la mensajería de texto. Gracias, Yuslady. Claro que sí, la idea es esa y pasarla bien. Y por aquí sigue el mensaje diciendo: a todo ritmo, tu alternativa en radio. Saludos a todos los que están en sintonía, de ustedes quienes integran ese grupo. Full sintonía desde Los Robles, a todo volumen en la parte de afuera, desde el manicomio. Yuslady, feliz día. Gracias, Yuslady. Nora. Claro, Nora. Gracias a ti, gracias por estar conectada. Bueno, Marta Reyes, te lo agradezco, Marta, gracias por estar allí. Por aquí nos dicen: hola, buenos días, bendiciones, buena vibra, por favor, me puedes complacer con Nino Segarra, Eres la Única. Muchas gracias, que pases un excelente y bendecido día. Abrazos. También nos están pidiendo Willy González, por acá el tema de Willy González. Hola, muy buenos días, si es posible, por favor, me encantaría escuchar a Willy González, Si Supieras. Está bien, vamos a ver cómo les vamos complaciendo allí en lo que va adelante. Adictus, nos piden algo eléctrico. Vamos a ver cómo nuestro querido Carlos Urpín, Josela y Flames nos apoyan allí con la musicalización, incluso nuestro querido Miguel Torres. 7:40, esto es A Todo Ritmo.

Conectado 7:46 minutos, saludando también en su día a nuestro querido comandante general del cuartel central. Allá, comandante del cuartel general. Ajá. General de brigada, comandante del cuartel general. Así es la cosa. Nuestro comandante general de brigada, Simón Turipe Zambrano. Vaya nuestra felicitación en su día, igualmente para todo su equipo y esos proyectos que están adelantando, cambios, siempre con esa, dándole la frescura para rendir el beneficio a todo el colectivo de la Fuerza Armada Nacional Bolivariana y que redunda incluso para todo el personal civil. Qué bien, sigan trabajando, excelente, 7:47, esto es A Todo Ritmo.

Bien, noches de media luna, 7:50, 7:51, cambiando el digital. 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Uy, uy, uy, uy, uy. Se nos fue. 753. Daddy Yankee.

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1: Ajá, ya viene, Willy González y su Pierre. Ya te vamos a complacer, mi querida amiga. Tenemos por acá un segmento de información positiva. Y es que a esta hora, desde Margarita, joven venezolana es galardonada por Nat Geld por proyecto ambiental para Margarita. Bueno, sí, la innovación ambiental venezolana alcanzó la máxima gloria internacional gracias a Sofía Ramírez. La joven originaria del estado Nueva Esparta resultó galardonada con el máximo reconocimiento del 2026 en el prestigioso certamen. Un evento global organizado por National Geographic que evaluó más de 2.300 proyectos comunitarios. Y qué bueno de verdad que nuestra joven haya puesto el nombre de Venezuela por todo lo alto. Esa es la idea y la familia Ramírez hoy contenta y justamente por todos estos proyectos que son tan necesarios para devolverle la vida al ambiente. Me disculpan hace ratico, lo que pasa es que por esa razón uno a veces tiene que desayunar después de la hora laboral. Y es que cuando usted se come una arepita a veces te queda por allí alguna carraspera, ¿cierto? Bueno, son las 8 minutos, a todo ritmo. Ahora sí, Willy González, si supieras, complacida.

Bien, son las 8:13 minutos, complacidas, qué bueno de verdad. Bueno, y activan el bono de ingreso integral para los pensionados. Los beneficiarios recibirán un mensaje de texto con el terminal de su cédula de identidad alertando de la asignación del beneficio. Y bueno, y nuevamente ampliando un poco más la información de nuestra joven venezolana, sí. Ese proyecto concursó por más de un centenar de países en el mundo y resulta que nuestra joven, tras superar cada etapa competitiva, la información compartida, nos referimos a la innovación ambiental de la joven, el proyecto que presentó para alcanzar ese certamen que compitió, organizado por National Geographic, fue evaluado por más de 2.300, en medio de más de 2.300 propuestas de jóvenes procedentes de un centenar de países. Bien, como habíamos dicho, tras superar cada etapa competitiva, la información compartida por la periodista Azúa confirmó que Ramírez recibirá una beca de Nat Geo y viajará a Washington para ser premiada por su ingenio. Su propuesta galardonada, titulada Ciclo Verde, nació en la isla de Margarita y captó la atención del jurado por transformar un grave problema ecológico local en una solución de desarrollo comunitario. El funcionamiento y alcance de Ciclo Verde es un proyecto que aborda de manera ingeniosa la proliferación de la escabola tacada, una planta invasora comúnmente llamada lechuga de mar o col de playa, cuyo crecimiento desmedido daña severamente la costa de la región. Bueno, ¿y en qué consiste la propuesta de Ramírez? Bueno, se basa en un modelo de economía circular que plantea recolectar la biomasa de esta especie exótica para procesarla y transformarla en un abono orgánico y fértil. De este modo, el fertilizante resultante podrá emplearse en la agricultura local, lo que abre una valiosa oportunidad de sustento económico y empleo para las comunidades costeras encargadas tanto de la recolección como del procesamiento del material vegetal. Me encanta. Salvando el hábitat de las tortugas marinas también. Uno de los impactos más críticos de esta iniciativa es la restauración ambiental, ya que la invasión de la escabola reduce drásticamente el espacio idóneo en las playas para que especies como la tortuga cardón, bueno, estén allí habitando. Felicidades para nuestra joven Ramírez y para todos aquellos jóvenes que están también pendientes de hacer algo para el mañana, para el futuro, dejar y sembrar huella. Qué hermoso y sobre todo, más allá de nuestras fronteras. Son las 8:16, esto es A Todo Ritmo.

0: Hay unos temas como le acabamos de decir a Dulce, Dulce del Cielo. Dulce, un fuerte abrazo para ti, saludos. Gracias por estar conectada. Te vamos a beber ese tema porque no nos da el tiempo. Tenemos una cola de mensajes por acá y muy apenado más bien. Juan Antonio Pérez también mandándonos saludos, mensajes. Gracias, más bien discúlpanos, chica. Buenos días, ¿cómo están los locutores de Todo Ritmo? Dice que los mejores de Venezuela. Bueno, la gloria es de Dios por acá. Son a todo dar. Mantengan su sintonía, su música. Mantengan esa sintonía agradable. El gran Bracho. Te felicito, de verdad. Le pones ese sabor. Ajá, gracias, mi amor. Un abrazo. Bueno, esto es gracias a ustedes. Y me pide también, te lo vamos a deber, el tema, de Lila Morillo. Perdone usted, señora. Vamos a ver qué nos dice por acá. Los saludos. Buenos días.
1: Karina, no puedo vivir sin amor.
0: No puedo vivir sin amor de Karina. Vamos a ver qué momentico allí lo colocamos en core, sino más adelante. Fíjate lo siguiente, a los amigos que están allí, José Pastrán, gracias. Buenos días también para ti, Pepito. Buenos días, gracias, Pepito. Tenemos por acá. Esa fue Dulce Bene, Dulce del Cielo, Elena del Cielo. Bueno. Momento de publicidad. 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Bien. 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

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Ahora sí, avanzando, sonando todo ritmo. Esta la pidieron. Escúchala, suéltala.

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Bien, y aquí estamos en A Todo Ritmo, día histórico, Lionel Messi, bueno, superando, como quien dice, siempre su récord, el nuevo récord de Lionel Messi.

Messi en los mundiales. Y estamos acá en A Todo Ritmo, ya por allí nuestro querido Gilbert Suárez en lo adelante estará dentro de las noticias ampliando esas informaciones del mundial y muchas más que ustedes siguen día a día. Así se convierte en el máximo goleador de mundiales, según las noticias de varios periódicos y noticieros del mundo. Tenemos de igual modo por acá en A Todo Ritmo nuestro punto de contacto y nuestras redes sociales siempre disponibles para que usted pueda conectarse con nosotros a través de atodoritmo.fm o arroba Bracho Locutor, eso es en Instagram, TikTok e incluso por Facebook. Asimismo, estamos también en el 0414-208-4693. Venezuela registra 5.490 millones en ingresos petroleros en el primer trimestre, según el Banco Central de Venezuela. Bueno, esta cifra representa un incremento del 21.5% en comparación con el mismo periodo de 2025. ¿Qué tal? Son las 8:42 y esto suena así.

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1: 8:46 minutos, a todo ritmo, nuestra gente bella, gente hermosa, gracias por sintonizarnos, gracias por estar conectados día a día a todo ritmo. Bueno, y aprovechamos la oportunidad de augurarle el mayor de los éxitos a esos hombres que están dispuestos a dar lo mejor por la patria. Estamos hablando del general de división Gustavo Belisario Sánchez, quien es el comandante de las SODI Barinas. Vaya nuestro reconocimiento para él. Que el Todopoderoso le siga brindando esa bendición del cielo para que siga enfrentando retos, desafíos, pero con entereza, con ese calibre que necesitan nuestro país, como tiene que ser. Así que vaya nuestro reconocimiento para él allá en Barinas, asimismo para el general de división Alexis Quintero Ávila, quien es el director del Septil y quien también asumiendo todos los retos como tiene que ser, hombres de bien, que donde se mantengan siempre de parte de la justicia, aun cuando se desplomen los cielos. Recordando que nuestra nación necesita de verdad esa entereza, ese corazón dispuesto a dar lo mejor por nuestra patria, por nuestra gente y por el pueblo venezolano. 8:47, bien mis amigos, y es tiempo de publicidad. 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

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Ya lo sabes, mis amigos, nos despedimos en la presidencia de la estación, el coronel Eliomar Antonio Robles Galdi. Al frente de la gerencia de producción, el señor Josley Flames Vázquez. En la musicalización de la estación, el señor Carlos Urpín. Y en los controles, nada más y nada menos que Miguelín con mucho swing, Miguel Torres. Gracias, Miguel. Igualmente por el apoyo que nos brinda Gilbert Suárez, como siempre, acompañándonos a todo ritmo. Mis amigos, se les quiere. Dios bendiga a Venezuela y a nuestra gente bella. Así es. Nos vamos con este tema. A todo ritmo.

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hermano, ¿sí era? Claro que sí. Qué emoción y qué alegría se siente cuando uno descubre. Yo me imagino esos hombres que han descubierto grandes cosas, ¿no? Hoy quiero brindarles emoción, alegría, entusiasmo y cariño. Quiero decirles que estamos emocionadísimos porque hoy 23 de junio del año 2026 es el 2026. Le llevamos hasta ustedes

0: Y a pesar de todo, y entró alguien por ahí, no diré no. Solo gran señor.
1: ¡Eso!
2: Y estamos trabajando con ustedes en la presidencia de Tune FM, el coronel Omar Antonio Robles de Galvin.
3: ¡Santos bacalaos! ¡Es el jefe!
2: En la gerencia de producción, nuestro compañero Josley Alberto Flamen Vázquez.
1: El negrito del swing.
2: En los controles técnicos, Gustavo Enrique Martínez, el Quique Godoy.
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2: Y quien tiene el gusto de compartir este espacio con ustedes, Jesús, el Quique Alam... ya va. Para la aire. No nombré al postproductor, ¿vale? ¿Será que te molesta? Molesto con él. En la postproducción del espacio, Carlos Alfredo Urfín Baita.
5: Atención, les habla su capitán.
2: Y quien tiene el gusto de compartir este...

0: espacio con ustedes, Jesús el Quique Ana.
1: Sonrían y saluden, muchachos.
0: Mira, quieren darle un saludo muy especial a mi Fabi.
2: ¡Hola!
0: Que está conectada a esta hora.
2: ¡Porque ricura!
0: Ella es abogado.
2: ¡Sí!
0: Y hoy estamos celebrando el Día de los Abogados. ¡Qué bello! Cuando una gente dice, ¡qué bonito! Ese hombre que va allá. Seguro que le dice, ¡ja! Gracias, modestia aparte. Bueno, mi gente de Venezuela, damos inicio a esta programación por la mañana de hoy con la mejor alegría y entusiasmo que nos caracteriza, y le colocamos la buena música.
3: ¿Cómo es que lo amas? Bueno, simplemente es por tu amor, ¿eh?

Con la mujer de fuego. Por tu amor. ¡Ey! 9:10, esto es el boom de la radio con todos ustedes. 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

0: Con amor bonito, Candy García, Juan Luis Guerra. Qué temazo. Un amor bonito como los de antes, ¿no?
1: Hay un abrazo que sabe a fin.
0: Hermano, si usted consigue un amor bonito, el consejo del día es que lo cuide. Que lo cuide. No ande inventando porque después se arrepienten y andan echando la culpa a quien inventas tú y le echas la culpa al otro. Los inventos no son así. Si yo inventé, la culpa es mía. Día del Abogado en Venezuela se celebra cada 23 de junio. Esta fecha fue instituida en el año 1972 por quien era él, esto en conmemoración, nada más y nada menos que Cristóbal Mendoza, quien sería el primer presidente de la Venezuela independiente. Amor bonito, qué bonito. Sí, señor. Así mismísimo es. 23 de junio quiero enviar un saludo muy especial y particular al presidente de TUN FM, tu alternativa en radio, también abogado de la República Bolivariana de Venezuela. Y por
2: supuesto, ¡Santos Bacalaos! ¡Es el jefe!
0: Sí, señor. Quiero enviarme un saludo especial a mí.
3: ¡Hola!
0: A mi señor. Ajá. Mira, Gustavo me saludó.
3: ¡Sí!
0: Un saludo del Día del Abogado.
3: ¡Hola!
0: Ay, Dios mío. También quiero enviarle un saludo muy especial a mi señora madre.
3: ¡Hola!
0: Mi mamá. Abogado también. A mi señor hermano, a mi padrastro, el señor Francisco. Y a esta gente hoy. Se merece muchas felicitaciones por su arduo trabajo en el derecho venezolano. Fíjate, también le envío saludos a toda la gente del sistema de justicia militar, ¿vale? Un aplauso para ellos, la fiscalía, la defensa militar, los criminales. Todo el sistema de justicia militar, definitivamente un gran trabajo, todos estos hombres que están al frente de estas instituciones y que lo hacen excelente. Son las 9:15 en TUN FM. Recuerda que tal día como hoy, pero en el año 1724, nace Juan Pablo López, pintor, escultor y dorador colonial venezolano. Año 1772, nace el político venezolano, primer presidente de Venezuela. Año 1772, Cristóbal Mendoza. Esto fue el primer presidente de Venezuela al presidir el triunvirato del Poder Ejecutivo establecido por el Congreso en el año 1811. El cargo el 5 de marzo de 1811, previo a la declaración de independencia del 5 de julio del mismo año. Mira, año 1821, Batalla del Calvario. Este enfrentamiento se enmarca en el contexto de la Guerra de Independencia.

0: 1894 se crea el Comité Olímpico Internacional. Su principal impulso fue el barón Pierre Courvenier. Él.
1: ¿Qué es eso?
0: En el año 1953 se funda Walt Disney Studio Motion Picture.
1: ¡Eso!
0: Se escuchó hasta bien, me parece que fuera inglés y
1: ¡sí!
0: ¿Verdad que parece que fuera hablado en inglés?
1: ¡Sí!
0: Conocido anteriormente como Buena Vista Picture Distribution. Es una compañía que de la distribución de películas dentro de Disney Entertainment y segmentos de Walt Disney Company. Asimismo, hoy es día del abogado en Venezuela. Día de las Naciones Unidas para la Administración Pública. Y día, oye, gracias a todos aquellos que están mandando regalos, vale, y él quiere y todo eso. Día Internacional de las Viudas y Día Olímpico.

Mira, a Jaiclar le dije, hermano, no te voy a responder los mensajes hasta cuánto no me des un regalo. Entonces el majagüillo no dio el regalo. Y tú sabes lo que hizo, invitó gente que regala. Y me dice, mi regalo es este, me dice. ¿Ah? Dios mío, ¿qué es eso? Te seguí por Jaiclar, gracias, Jader. Jader está por allí también con

¿Recuerdan que Juan Carlos Martínez, mi hermano querido, el gran y compañero Juan Coporo, le decían allá en el pueblo? ¿Por qué será que le decían así? Hermano, por favor, si puedes decirnos por qué. 9:21 minutos en Tune FM, tu alternativa.

0: del Sur utilizan tienda en línea falsas para simular compras y evitar deudas. Sí, señor. Jóvenes de Corea del Sur recurren cada vez más a las plataformas de comercio electrónico simuladas para saciar su impulso de consumo sin gastar dinero. Estos portales de internet, conocidos popularmente como sitios de dopamina, imitan la experiencia de las tiendas reales con el objetivo de mitigar la ansiedad por las compras en medio de un contexto de alta inflación y fuerte presión publicitaria. Estas páginas de internet disponen de catálogos con cientos de productos, señas de compradores, calificaciones y ofertas especiales. Los usuarios agregan los artículos en un carrito virtual, completan sus datos de envío y observan el recorrido de un repartidor ficticio a través de un mapa interactivo en tiempo real.
1: ¿Pero qué ha pasado?
0: Me voy a disculpar la expresión, pero tienen una idea grandota, ¿no? Esto es una idea grandota, o sea, una ideota.
1: ¿Qué es eso?
0: El proceso culmina sin entrega de mercancía alguna y principalmente sin que ocurra ningún cargo en la tarjeta de crédito del cliente. ¡Wow! ¡Qué ideota!
2: ¡Ay, caramba!
0: ¡Qué idea tan grande! ¡Eres un ideota! Tienen muchas ideas. ¡Dios mío! La efectividad de esta práctica radica en la simulación cerebral que produce el ritual de compra en entornos digitales. Varios psicólogos explican que la gratificación instantánea del comercio electrónico proviene del proceso de selección y espera de producto, y no de la posesión física del objeto. Los usuarios de estas aplicaciones confirman que la experiencia virtual genera una sensación de entusiasmo idéntica a la de la transición verdadera. Esta alternativa funciona como una estrategia de ahorro frente al encarecimiento de la vida en ese país asiático, que posee uno de los mercados de comercio electrónico más desarrollado en el mundo. Por el momento, la tendencia mantiene su popularidad de manera inclusiva en el territorio surcoreano. En los foros de debate de los países occidentales predomina el desinterés por esta herramienta, ya que los usuarios extranjeros consideran que este sistema constituye una pérdida de tiempo. El uso de estas plataformas simuladas también genera opiniones divididas entre los especialistas de la salud mental. Algunos expertos advierten que esta herramienta puede perpetuar los mismos patrones de conductas adictivos y que caracterizan que la compra sea impulsivamente ordinaria. Los profesionales señalan que el cerebro mantiene el hábito de gratificación por consumo, a pesar de que la persona no realice desembolsos económicos reales. 9.25. ¡Ay, Dios mío! 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
2: Es momento de la posición número 5 y se nos presenta Candy García con Juan Luis Guerra, Amor Bonito.

tema musical, Basilio Gilberto Santa Rosa, perdóname. Pórtate mal, pero conmigo. Puesto número 3. Manuel Turizo. Nada más y nada menos que con Manuel.

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El tema que tenemos en el fondo musical a esta hora de la mañana, 9:41 en la posición número 3. Puesto número 2. En ese momento del puesto número 2 se nos presenta nada más y nada menos que la agrupación ilegal.

Mata, Ilegales, en el puesto número 2. Es momento del puesto número 1 y lo hacemos nada más y nada menos que con la dos veces ganadora de la competencia para la canción oficial del Mundial. Shakira, Day Day.

Escuchamos a Shakira con este tema musical Day Day en representación al Mundial de México, Estados Unidos y Canadá 2026, que está en desarrollo.

0: Hoy teníamos ya varios días que no lanzábamos el mensaje. Esto no por falta de interés, sino por motivos fútiles. Sin embargo, hoy queremos regalarles nuevamente un mensaje para sus vidas, para su mejora y para su tranquilidad, porque no hay nada mejor que tener la mente en paz, tranquila. Pero la mente tranquila y en paz no está cuando tú dices, no vale, yo estoy tranquilo porque a pesar de todo, no. La mente en paz está cuando dejas de preocuparte por quien no se preocupa por ti. Cuando dejas de preocuparte por meterte en algunas deudas que no te generan éxito en la vida ni crecimiento. La tranquilidad no llega a tu vida cuando te preocupas y te vuelves a preocupar. Recuerda que existe una frase popular que dice, ocúpate, no te preocupes. Y algo tan bonito, algo tan hermoso como el tiempo, quizás el dinero lo gastas y mañana consigues más. Y a lo mejor gastaste 1,000 y consigues 10,000. Y a lo mejor gastaste 10,000 y consigues 100,000. El detalle está cuando no consigues lo más preciado que tiene una persona, que es el tiempo. Y dedicarlo en acciones vanas, en personas vanas, en actividades vanas, lamentablemente estás haciendo una mala inversión en tu vida. Si vas a invertir tu tiempo, que sea en productividad, que no sea en un negocio que no vas a generar dinero, no vas a generar ganancia ni satisfacción, que no sea en una pareja que no repone ni reconoce el sacrificio, el esfuerzo y el amor que hace por que le das día a día, que no sea en un vehículo que lo arreglas todos los días y todos los días se daña, véndelo. No gastes tu tiempo ni tu tranquilidad ni tu paz por nada. Fíjate que la Biblia tiene un versículo muy importante y hoy quise traerlos con ustedes. Y es que dice, no se inquieten por nada, más bien toda ocasión con oración y ruego debe presenten sus peticiones a Dios y denle las gracias. Oren y rueguen a Dios por aquella pesadez que quizás puedan tener en la vida y que quizás consideren que no hay salida. Recuerden que la paz de Dios sobrepasa todo entendimiento. Cuidará corazones y pensamientos. Sí, Señor. Repito, tu paz no te la puede arrebatar cualquiera. Hay un momento en el que sientes que si vendiste el carro, te sientes preocupado porque lo vendiste. Si dejaste a esa persona, te sientes preocupado porque la dejaste y te sientes cargado. Si dejaste ese trabajo que tenías, no te estoy mandando a dejarlo, sino que evalúes si te da paz o si no te da paz, entonces te preocupas. Pero recuerda que hasta un empujón, hasta un golpe por la espalda, puede hacerte avanzar uno o dos pasos. Yo los invito a tomar esta reflexión, a vivirla. Recuerden el hombre, el pueblo de una sola vaca. Existía una sola vaca, el pueblo solamente comía todos los derivados de la leche. Murió la vaca y el pueblo sintió la necesidad de tener que buscar más y en un año se convirtió en un pueblo productivo con muchísimas vacas y muchísimos negocios. 9:51 minutos, esto es el boom de la radio. Mira, llegando el momento de despedir esta programación por el día de hoy. Gracias, gracias. Me dice por ahí Nora, excelente reflexión. Gracias, mi amor. Esa la produce Gilbert Suárez. Ahí está Carlita, dale, que la sanó. Hola, mi Carla. Carla. Mira, estuvimos trabajando para ustedes en la presidencia de Tune FM, el coronel Leomar Antonio Robles Galvin.
1: ¡Santos bacalaos! ¡Es el jefe!
0: El doctor me dice, salúdame, doctor, no sé quién eres. Pon el nombre, hermano, que no veo tu logo allí. En la gerencia de producción, Josley Alberto Flames Vázquez.
2: ¡Negrito del sur!

0: En los controles técnicos, Gustavo Enrique Martínez Godoy.
1: Quiero que te veas bonito y gordito.
0: Y, epa, dice de San Sebastián de los Reyes, hermano. Yo no saludo a San Sebastián de los Reyes hoy y definitivamente me tengo que retirar de todos mis valores, principios. Mi San Sebastián, mi pueblo amado. Epa, sí, señores, la postproducción del espacio, Carlos Alfredo Urpin Maita.
1: Atención, les habla su capitán.
0: ¿Y quién tiene el gusto de compartir este espacio con todos ustedes? Jesús el Quique Álamo.
1: Sonrían y saluden, muchachos.
0: Saludos a Luis Eduardo Osorio Tirado, pan y compañero, vale, de labores. Nos despedimos, 9:52, besos, abrazos, a partir de las 9 de la mañana estarán por aquí disfrutando el boom de la radio el día de mañana.

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0: 10:27.
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Amigas y amigos, ¿cómo están? ¿Cómo les va? ¡Feliz 23 de junio! ¿Cómo están todos ustedes? Bueno, felicitaciones a todos los abogados en su día. Somos del gremio, colegas. Les felicito en el día de hoy a todos los abogados que nos estén escuchando. Les habla Jorge Luis Cabezas con el 35.184 y con el PNI 3.574. En la gerencia de producción, el coronel Eliomar Antonio Robles Galvi. En la gerencia de producción, Josley Flamies. Y en los controles del estudio, Gilbert Suárez. Nuestra voz oficial, nuestra bella voz oficial de todas las interacciones que tenemos a través del 0412-219-0916, Marian Vidal en el equipo de producción. Estamos al aire por el circuito Tuna FM, desde Caracas por la 101.9, en streaming a través de la www.tunafm.com. Por ahí nos pueden ver y nos pueden escuchar, desde toda la zona de la región de Venezuela, a través de los 20, más de los 20 diales a través de los cuales salimos, y aquí en Caracas también. Bueno, y a través, les invito a seguir mi cuenta en Instagram, la de la emisora, @radiotunefm-be, y la mía, @elshowdejorgeluis. 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Cerrajería de Cajota, les tenemos una sorpresa para el día de hoy, ya que vamos a estar entrevistando, vamos a tener la segunda edición de la sección Hablando con el Cerrajero, con Jaime Fernández. Después de este corte lo vamos a tener, así que ya vayan anotando ahí todas sus dudas que tengan acerca de la cerrajería, tanto doméstica como empresarial. 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Cualquier pregunta se la pueden hacer a Jaime, porque Jaime es el cerrajero. Hablando con el Cerrajero en el día de hoy. 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Bueno, señoras y señores, ayer estuvimos con algo de reggaetón. No sé si puedes ponernos ahí un ritmo urbano de fondo. Estamos ahí con el merengue. Bueno, un corte violento, pues, para hacer un ligadito hoy entre los ritmos caribeños, como es el urbano, reggaetón, porque el Reggaetón Fest, que estuvo buenísimo el sábado pasado, 12 horas de baile y fiesta desde las 8 de la noche hasta las 8 de la mañana. Y entonces nosotros aquí seguimos celebrando. Ustedes pueden solicitar el reggaetón que ustedes quieran escuchar. Les recomendamos, por ejemplo, bueno, los que nosotros no estuvieron en el cartel, los que voy a nombrar ahorita, pero pueden escuchar Me Voy Enamorando de Chino y Nacho, también Farruko con... pueden usar también Andas en Mi Cabeza con Chino Nacho, featuring Daddy Yankee,

Con Sonríele a la Vida, Mi Niña Bonita, Tutú con Camilo y Pedro Capó, también Calma con Pedro Capó y Farruko. O sea, todo lo que les voy diciendo son como sugerencias, pues, para que ustedes, vayan armando su playlist y puedan solicitarlo a través del 0412-219-0916 para que seguir hablando. Si yo sé que a ustedes les gusta su reggaetoncito por allí, ustedes de vez en cuando echan su bailecito, aunque como decía ayer, a veces quedamos con la espalda como una S después de bajar, de hacer ese bajo hasta abajo, y después para subir nos cuesta. Eso es un chiste. La verdad es que, bueno, si quieres poner las risas, ahí lo puedes hacer. Ay, Dios mío, me duele la columna. Tendremos entonces a Jaime con la sección Hablando con el Cerrajero. Ya anoten sus preguntas allí y nos las envías a través del 0412-219-0916. Después ahí les voy, cuando entremos ya en la entrevista, les digo cuáles pueden ser las posibles soluciones o respuestas que les puede dar en la entrevista. Vamos con música y ya regresamos.

De aquí a la cabina con esta sintonía hermosa que tenemos hoy, porque ya el WhatsApp está reventando con preguntas al señor Jaime Fernández de Cerrajería de Cajota con todas sus dudas. Bueno, hablando con el cerrajero, la sección que te resuelve la vida y te cuida los bolsillos, mi gente. Esta es la segunda emisión de la sección junto a Jaime Fernández, experto en cerrajería de Cajota. 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Ya la rompimos con el

0: caso de la camioneta bloqueada por el campo magnético de un cargador Bluetooth chino. ¿Se acuerdan de esa? Una locura. Pues hoy venimos con otro caso de replay. Estrenamos la sección en el horario anterior, pero le damos la bienvenida a todos nuestros radioescuchas de esta franja horaria de 11 a 12 del mediodía que ya nos están reportando sintonía a través del 0412-219-0916 en el show de Jorge Luis Portillo, una FM 101.9, tu alternativa en radio y sus diales a nivel nacional. Un saludo afectuoso, los llevamos en el corazón. Un aplauso para toda esa audiencia que está ahí presente. Aplauso y sirena de reggaetón, actívate ya. Y envíanos tus dudas al WhatsApp 0412-219-0916, mi estimado y mi estimada. El control de la alarma no te agarra, el botón, se te trancó el candado del negocio. Te da miedo que la cerradura de tu casa esté tan vieja que cualquier día de esto se abra con un clip. No, señoras y señores, si tienes todas esas dudas, 0412-219-0916, te resolvemos en vivo porque le damos la bienvenida nada más y nada menos que a Jaime Fernández Chinea. Jaime, hermano, hoy me trajiste un caso de suspenso puro. ¿Qué tal? ¿Cómo estás, Jaime?
1: Todo bien, José Luis, ¿cómo está todo?
0: Gracias, amigo. ¿Qué más? Bueno, mira, Jaime, todo el mundo está a la expectativa porque me contaste que te llevaron un carro marca Skoda europeo, ¿ok? Con 10 años parado, desmantelado y ni asientos tenía. Ningún colega le quería meter mano. Marian, márcame. Ay, gracias, Marian. Vi por allí, le voy a pedir un favor a Marian y ya me la está haciendo. No lo voy a mencionar al aire, pero es muy útil. Tiene que ver con el tiempo. Bueno, y ni asientos tenía. Ningún colega le quería meter mano y te respetan como el resuelve cangrejos, ¿es cierto?
1: Sí, señor.
0: Bueno, cuéntanos, ¿cómo comenzó eso? ¿Qué fue lo que pasó?
1: Bueno, lo que yo llego al carro... El carro, como tú dijiste, no tenía asiento, no tenía nada.
0: 10 años abandonado. 10 años abandonado.
1: 10 años.
0: Sí.
1: Un Skoda. Uh-huh. Un Skoda es como una variación de Volkswagen. Uh-huh. Es alemán.
0: Ok.
1: Entonces, claro, en ese momento no sabíamos bien cómo resolver ese carrito, porque ese carrito es muy, muy poco común aquí en Venezuela.
0: Claro.
1: Entonces tuvimos que sacarle la switchera.
0: Ajá.
1: No, porque no había ni llave física, no había nada. Sacamos la switchera, la trajimos, la desarmamos, le hicimos le llegamos a los pines y como la configuración de los pines que nos mostraba, hicimos la llave desde cero.
0: Mm.
1: Eso fue lo primero.
0: Ok, vamos a dejarlo ahí y vámonos a un corte musical y ya regresamos contigo, Jaime, y nos sigues contando, ¿viste?
1: Vaya, pues.
0: Bueno, ok.
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0: microchip es lo que reconoce el carro como seguridad para poder prender. Uh-huh. O sea, si la llave no tiene el chip autorizado, uh-huh, no prende.
1: Okay.
0: Bueno, entonces, bueno, en eso me fui para allá a ver cómo se trataba este carro, porque este carro, carro es muy raro. Uh-huh. Pero bueno, le dije, bueno, vamos a tratarlo como el chip fue creado como Skoda, pero lo traté como un Volkswagen.
1: Claro, porque son, ahorita Skoda es de la Volkswagen. Ya ellos tienen la tecnología Volkswagen, sí.
0: Ajá. Entonces yo me fui con mi máquina de un programador especial para Volkswagen, uh-huh, y me fui para allá y bueno, imagínate dónde me senté, en un tobito.
1: Risas ahí, Gilbert.
0: Pero en mi tiempo cuando tomaba cerveza en la parrilla que pues, me sentaba en mi tobito, pues.
1: Una espumante, okay, está bien, continúa. Sí.
0: Okay. Entonces, bueno, me puse con... tenía problemas de fusible, bueno, horrible.
1: Okay.
0: Después, llegó un momento que, bueno, vamos a probar a mover si prende.
1: Y prendió.
0: Y el carro ha prendido.
1: ¡Oh, yeah! ¡Un aplauso! ¡Aplauso! Lo lograste, hermano. Lo lograste.
0: El tipo gritó. Bueno, eso fue muy, muy bueno.
1: Pero mira, lo más cumbre de esto era algo a que todas las personas especialistas en el área le oían a este caso y tú lo pudiste resolver. Bueno, mira, okay. Bueno, mira, vamos a música porque ya llegamos a los tres. Nos faltan 15 minutos. Vamos a continúa, pero hablándonos ya un poco de los servicios que tú ofreces allá en Cerrajería de Cajota. Por ejemplo, tú no le causas un destrozo a una puerta para abrirla. Tú usas una bombita.
0: No, claro. No.
1: Háblanos de todo eso. Háblanos de todos los servicios y nos vamos. Bueno, ya. Ahora sí, vamos a dejarlo para el próximo corte musical. Después del corte musical y seguimos ya para despedirte, Jaime. ¿Oíste?
0: Dale, pues,
1: bueno,
0: dale.
1: Gracias, amigo. Dale. Okay.

0: Bueno, amigas y amigos, esperamos poder lograr la conexión con Jaime, que estábamos con la sección hablando con el cerrajero, pero vamos a dejarlo por un momento. Mientras, para concluir ya la entrevista, o sea, o esta sección que se llama Hablando con el Cerrajero, y vamos a entrar en el tema de publicidad. Ah, no, ya entró la llamada. Ok, aquí ya está. Jaime, ¿cómo estás? Ya estamos aquí nuevamente al aire contigo. Bueno, Jaime, háblanos un poco de los servicios que ofrece Cerrajería de Cajota.
1: Bueno, hacemos cambio de reparamos controles, los instalamos, controles originales de los carros, clonamos todo tipo de control, hacemos controles juntos, programamos las llaves de los carros, hacemos todo lo que es rescate cilindro, cerradura.
0: Hablando de eso, hay algo que la gente quiere enterarse, que es la llave mágica, la llave que abre todos los candados. Háblanos de eso.
1: No, bueno, podemos poner, usted me trae 5 candados y los podemos todos abrir con la misma llave.
0: ¿Qué le parece? Un aplauso para Jaime, que se ingenió esa técnica. ¿Qué otra cosa nos puedes conversar? Miren, están hablando con el cerrajero.
1: Apertura de vehículos.
0: Aprovechen ya que vamos cerrando con Jaime para que envíen una pregunta ya a Jaime. El que nos logre responder una pregunta con un servicio o un producto que compre se va a recibir un regalo. Envíenos una pregunta ahorita a través del 0412-219-0916 para Jaime mientras lo despedimos. Bueno, ¿qué otra cosita nos quieres decir, Jaime, acerca de, bueno, está esto de lo todo lo que tienes que ver con la cerradura? Puedes cambiar cerraduras, puedes trabajar un...
1: La cerradura de las puertas de los carros también las reparamos. Uh-huh. Se las rescatamos para que queden con su cerradura original. Si se te pierde una llave, también le cambiamos la combinación al carro completo.
0: Okay.
1: Para que las llaves que se perdieron no abran en el carro.
0: Uh-huh.

0: Más podemos hacer apertura de viviendas de todo tipo, de oficinas,
1: okay,
0: con cerraduras de todo tipo, cilindros de todo tipo, pues, bancarias, de seguridad, multilock.
1: ¿Dónde están ubicados ustedes?
0: Estamos ubicados en el centro comercial Puerta del Este, uh-huh, enfrente de...
1: ¿De un centro, de un automercado muy conocido que está allí?
0: Exacto. Este es el centro comercial antes que decían PIN 5.
1: Sí, sí, sí.
0: Donde había uno, como decíamos nosotros cuando chiquitos, unos bolos.
1: Uh-huh, sí, sí, sí.
0: Unos bolites.
1: Ok, buenísimo. Mira, sí, hay alguien que te está preguntando por acá, por el WhatsApp, ¿qué puede hacer, por ejemplo, cuando tengo un chip para cambiar los chips de los de una marca específica? No nos está diciendo cuál. ¿Cómo puede hacer?
0: Cambiar los chips de un carro específico, bueno, lo trae y aquí le hacemos el cambio, le hacemos un formateo, porque si lo que quiere es hacer el formateo,
1: uh-huh,
0: se lo hacemos. Si quiere hacerle un cambio de chip porque la llave está destrozada,
1: uh-huh,
0: en realidad es un cambio de carcasa, un cambio de portachip.
1: Okay.
0: Hacemos una llave nueva y la agarramos y le aprovechamos el chip viejo. Podemos hacer todo eso.
1: Bueno, Jaime, ha sido un placer. Esta fue la sección Hablando con el Cerrajero, que vamos a estarlo haciendo de manera alternativa. Despídete, Jaime, de tu audiencia y gracias por haber estado por Tune FM 101.9 y el programa El Show de Jorge Luis. Eres uno de nuestros principales anunciantes. Despídete de tu audiencia.
0: 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Le resolvemos todo lo que ustedes necesiten. Somos la solución.
1: Amén, amén, amén. @ Cerrajería de Cajota. Ha sido un placer. Este fue Jaime Fernández, que estuvo con nosotros en el espacio del programa El Show de Jorge Luis. Vamos con un corte de publicidad y ya regresamos, amigas y amigos, con más música.
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Ajá, seguimos con merengue. Y esta es Viviana. Un poquito. Un poquito. Un poquito. Un poquito de publicidad, señoras y señores. Vamos a hacer esta hora. Vamos con publicidad. Ambiente futbolístico. Dios. Gol. Se ve el mundial. 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

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Señores, como a ustedes les gusta. 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Bueno, ahora vamos a darle... ¿cuánto llevamos? Vámonos a música y ya regresamos.

0: Amigas y amigos, estamos escuchando a Eddie Santiago con Insaciable. Vamos con la sección de las interacciones y para ello, oigan este sonido. La voz oficial de las interacciones, María.
1: Con mucho placer saludamos al señor Evelio desde Ciudad Yuna, 24-7, Aracelis Bielma desde Latillo, ya conectada en emisora, 24-7 también, Gladys López desde Coche, que okay. Nos está solicitando Flor Pálida, uh-huh. Jocelyn Torrealba desde Canagua, que solicitó el merengue de Viviana,
0: okay.
1: Le complacimos con un poquito, uh-huh. Y Nereida desde el CDI, que nos está escuchando, ¿verdad? Nos mandó un audio.
0: Ok. Nereida. Vamos a oírlo. Vale la pena escuchar este audio. Suspenso. La tenemos allí. Vamos a escucharla. Pégalo el micrófono. No, pero es el comienzo, mi amor. No me pichirré.
2: Un saludo inmenso a toda la gente del show de Jorge. De verdad, me encanta tu programa. Felicitaciones. A pesar que los escuchamos a diario y nos encariñamos. Ya forman parte de nuestra familia. Un abrazo, un besote grande.
0: Aplausos a Nereida, gracias Nereida, y nos manda una bellísima foto de su rostro. Gracias Nereida por estar con nosotros y ese mensaje tan hermoso que nos acabas de dar.
1: Y a todos los que nos escuchan desde el CDI, que nos acaban de decir que ya formamos parte, Tiuna forma parte del CDI, sí, de los dos caminos.
0: Sí, señores. ¿Cuánto tenemos ahí en tiempo, Mari? A ver, ¿cuánto nos lleva? ¿Podemos hacer publicidad? No podemos hacer publicidad, vamos a temas. ¿Lo tienes ahí marcado? Sí.
1: No
0: lo tienes marcado. Bueno, señores y señores, ya como estamos prácticamente en la recta final, yo voy a aprovechar de hacer aquí mi publicidad muy corta porque no me da tiempo de hacerla tan larga como la hacemos normalmente. Entonces, pero si vamos a anunciar nuestro producto, vamos con el efecto allí mundialista, mi estimado Gilbert. 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Bueno, yo creo que mejor es irnos ya despidiendo porque ya son las 10:50. Señoras y señores, ha sido un inmenso placer estar con todos ustedes aquí en el show de Jorge Luis. ¿Quieres comentar algo, mi amor, de la entrevista? ¿Qué te pareció la entrevista con Jaime?
1: Excelente.
0: Bueno, queremos saludar a Jaime de Cerrajería de Cajota. Estuviste excelente, Jaime. La verdad es que eres un genio, ¿verdad? Con ese, sí, ¿cómo pudo resolver ese problema del Skoda que estuvo allí parado por 10 años? Y él lo logró, mientras otros técnicos, otras personas especializadas en el rubro no se querían meter en eso, y él lo logró. 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Todos estuvimos bajo la dirección del coronel Eliomar Antonio Robles Galvi, bajo la excelente dirección del coronel y bajo la excelente gerencia de Josley Flames en la emisora Tune FM 101.9 y bajo la excelente conducción y control del estudio de Gilbert Suárez y bajo la excelente intervención de Marian en su voz
1: gracias.
0: Oficial. Bueno, señoras y señores, Jorge Luis Cabezas con el 35,184. 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Ha sido un inmenso placer, amigos, estar con todos ustedes en el día de hoy. Despídete, mi amor, la voz oficial de las interacciones.
1: Sí, hasta mañana, y queremos dejar con la complacencia de Gladys López desde Coche con Flor Pálida de Mar Anthony.
0: Camina con...
1: Los queremos.
0: Los queremos. Camina con fe y paso firme. Recuerda que el camino de Dios es seguro y su tiempo es perfecto.

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2: Muchas gracias.

0: domingo.
1: Las gloriosas notas del himno nacional Gloria al Bravo Pueblo. Letra de Vicente Salias. Música de Juan José Landaeta.
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2: Muy buenas tardes, Venezuela. Sean bienvenidos al Duna Informativo de hoy, 23 de junio de 2026. Es un placer mantenerlos informados con las noticias más destacadas relacionadas con la Fuerza Armada Nacional Bolivariana y con el acontecer diario en el ámbito nacional e internacional. Trabajamos para ustedes, presidencia del circuito Duna FM, coronel Eliomar Antonio Robles Galvi, gerencia de producción, teniente de navío Josley Flames Vázquez, gerencia de prensa, teniente de navío Jesús Álamo, en los controles técnicos, licenciada Yuscarli Aranda, en la conducción Sebastián Saavedra, certificado locutor 56.592, y en los controles técnicos, primer teniente Gilbert Suárez. De esta manera damos inicio a nuestro programa y recorrido por noticias más importantes del día.
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2: Presidenta encargada Delcy Rodríguez indicó que Venezuela es una potencia energética en sus reservas. Avanzaron labores de mantenimiento y recuperación en estaciones de metro de Caracas. El gobierno culminó trabajos en 12 fallas de borde en todo el país. Plan Nacional de Asfalto recuperó 9 calles de Curiepe en vísperas de las fiestas de San Juan. Prevén lluvias con descargas eléctricas y oleaje de hasta 3 metros. Guardia Nacional Bolivariana incautó más de 800 gramos de presuntos estupefacientes y psicotrópicos en el punto de atención al ciudadano La Romana. Ola de calor extrema obligó a cancelar clases en Francia. Argentina registró cifras de

0: desempleo similares a la de la crisis del año 2001. Papa León XIV condenó la subordinación de la alimentación a intereses económicos. Gira del Trova Fest cerrará este 3 de julio en Tiuna El Fuerte. Minions y Monstruos de Illumination llegará a salas de Cinex este 2 de julio. Cuarta edición de la Batalla de Outfits deslumbró en el nuevo circo de Caracas. Y La Casa del Dragón regresa con su tercera temporada. Circuito Tiuna, 12:08 minutos.
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0: La presidenta encargada, Delcy Rodríguez, ratificó la posición estratégica de la República Bolivariana de Venezuela en el mapa geopolítico global y advirtió que los modelos de acumulación de capital diseñan acciones dirigidas hacia los países con recursos naturales de alto valor. En ese sentido, la mandataria nacional evaluó el estado actual de los vínculos internacionales y abogó por el establecimiento de dinámicas de respeto recíproco frente a las potencias globales mediante la autodeterminación de los pueblos de la región. La presidenta encargada destacó el valor de la identidad histórica y la herencia independentista como los pilares fundamentales para sostener la soberanía y la dignidad de la población en el escenario internacional. Circuito Tiuna, 12:09 minutos. Autoridades del Ministerio del Poder Popular para el Transporte evaluaron los avances de las labores de mantenimiento y recuperación que se ejecutan en las estaciones del Metro de Caracas. En ese sentido, la titular del referido despacho, Jacqueline Faría, a través de redes sociales destacó que junto a los presidentes y presidentas de los entes adscritos de esta cartera, inspeccionan los trabajos de este sistema como parte del plan Metro Se Mueve Contigo. A su vez dijo que con el apoyo de los padrinos del gobierno nacional se suman esfuerzos para fortalecer este importante sistema de transporte y garantizar la movilidad diaria de más de 500.000 usuarios en la ciudad capital. Circuito Tiuna, 12:10 minutos. Mariscal de Ayacucho del estado Miranda, tras concluir el vaciado de las bases del muro, indicó que cuyas maniobras actuales se concentran en el perfilamiento del talud y la colocación de acero en la pantalla protectora con el propósito de restablecer plenamente la transitabilidad en este estratégico eje hacia el oriente de la nación. Asimismo, se activaron frentes de trabajo paralelos en el sector Los Molinos y en los kilómetros 28 y 29 de la carretera Carayaca, también ubicada en el Junquito del estado La Guaira. Mediante la identificación de muros y contención, se elevaron estos en base al armado de gaviones y la limpieza profunda de los sistemas de drenaje que permiten estabilizar los terrenos afectados. En consecuencia, se reafirma la capacidad de respuesta institucional ante las incidencias viales directamente en las regiones para transformar los desafíos climáticos en soluciones estructurales, duraderas que protejan el bienestar de las comunidades y aceleran el aparato productivo hacia el futuro. Circuito Tiuna, 12:11 minutos. En otras informaciones, la rehabilitación de 9 calles del casco central y el asfaltado en puntos críticos de la población de Curiepe, en el estado Miranda, mediante la carpeta semicorrida, identificada como 8 kilómetros de la carretera nacional desde Flamingo, finalizó de forma exitosa en el contexto del Plan Nacional de Asfaltado del Estado venezolano, con la colocación de 1.900 toneladas de asfalto en el pueblo y 3.000 toneladas en el tramo vial, para garantizar calles óptimas con mayor movilidad a pobladores y visitantes en el contexto de las fiestas de San Juan Bautista. El gobernador de la entidad, Elio Serrano Carpio, indicó durante el recorrido que Curiepe destaca como una parroquia cultural, ya que se alista para el 24 de junio, el día de mañana, reconociendo además el esfuerzo de la ministra del Poder Popular para el Transporte, Jacqueline Faría, al tiempo que aprovechó la ocasión para recibir otras solicitudes de los habitantes. Circuito Tiuna, 12:12 minutos. Este martes se estiman

0: núcleos convectivos con lluvias y descargas eléctricas en la Guayana Esequiba y Delta Macuro, además de nubosidad estratiforme con precipitaciones al este de Monagas, Bolívar, Amazonas, oeste de Apure y Barinas, los Andes y Zulia, junto a lluvias dispersas en los altos mirandinos durante la consecuente tarde, se reseñó el pronóstico meteorológico oficial que emitió el Instituto Nacional de Meteorología e Hidrología en sus redes sociales. Del mismo modo, se registrará un aumento significativo en la altura del oleaje sobre las costas del país, con valores que podrían alcanzar entre los 2 y 3 metros de altura, debido al incremento de la intensidad de los vientos alisios sobre el mar Caribe venezolano, con velocidades promedio de entre 35 y 40 kilómetros por hora, cuya situación marítima de alerta estará presente durante las próximas 24 horas. Asimismo, se prevé para las horas de la tarde y noche un incremento progresivo de la cobertura nubosa, acompañada de precipitaciones de intensidad variable en áreas de la Guayana Esequiba, Bolívar, Amazonas, Delta Macuro, Monagas, Sucre, Anzoátegui, oeste de Guárico, este de Miranda, la región andina y el sur del estado Zulia. Circuito Tiuna, 12-14 minutos. En el marco de los operativos de seguridad y prevención, fueron desplegados en la región efectivos de la Guardia Nacional Bolivariana, adscritos al Comando Nacional Antidrogas en el estado Bolívar. Lograron la detención de 2 ciudadanos y la incautación de un total de sustancias estupefacientes en el punto de atención al ciudadano La Romana. El procedimiento se llevó a cabo durante labores rutinarias de inspección a vehículos y personas. La pericia de la Brigada Canina fue clave para el éxito de la operación, luego de que el semoviente canino de nombre Calet activara la alerta al detectar los elementos sospechosos en el equipaje de los sospechosos. Tras revisión exhaustiva de las pertenencias, las autoridades hallaron ocultos los siguientes elementos: 2 envoltorios de presuntos estupefacientes y psicotrópicos, con un peso aproximado de 0,585 kilogramos, un envoltorio de presuntos estupefacientes y psicotrópicos, con un peso aproximado de 0,260 kilogramos, en un peso total de incautación que ascendió a los 845 gramos de sustancias ilícitas. Debido al hallazgo, los ciudadanos implicados resultaron detenidos de manera inmediata. El procedimiento, junto con las evidencias colectadas, fue puesto a la entera disposición del Ministerio Público para iniciar las investigaciones correspondientes y determinar las responsabilidades penales del caso. Circuito Tiuna, 12-15 minutos. Es momento de establecer un contacto con nuestra corresponsalía del estado Amazonas. Seguimos.
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0: Y seguimos con información de interés mientras hacemos enlace en el circuito radial Tiuna FM con información internacional. Adelante.
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0: El Servicio Meteorológico Nacional francés, también indicado por su coordinador, Météo Français, emitió la alerta roja el día de lunes tras registrar temperaturas que rozan los 40 grados Celsius en 49 departamentos del país. Asimismo, se elevará la alerta roja en un total de 54 de los 96 departamentos y la alerta naranja en 35 departamentos para el día martes, una cifra récord registrada en la región francesa. Esta ola de calor se suma a un episodio extremo, ya que afectó al país en el mes de mayo, cuando registraron valores récord, según los meteorólogos, donde las temperaturas se situaron entre 10 y 15 grados por encima de la media climática habitual. La situación en Portugal, Italia y Grecia muestra un repunte térmico mucho más agresivo, que es un episodio de calor extremo inusual para el arranque del verano en la región. Circuito Tiuna, 12-17 minutos. Durante el primer trimestre del año 2026, Argentina registró un desempleo de 7,8%, una cifra que se aproxima a los niveles alcanzados en la crisis del año 2001, de acuerdo con datos oficiales difundidos por el Instituto Nacional de Estadísticas y Censos. En los 31 conglomerados urbanos relevados, más de 1.100.000 personas quedaron sin empleo, lo que incluyó la pérdida de 52.000 puestos de trabajo en ese periodo. Circuito Tiuna, 12:17 minutos. En otras informaciones, el Papa León XIV denunció la subordinación de la alimentación de los pueblos a los intereses económicos y las guerras contemporáneas. Durante una serie de declaraciones emitidas en Roma, Italia, ante la Organización de las Naciones Unidas, rechazando la coexistencia de una alta capacidad productiva con alarmantes índices de pobreza extrema, el obispo de Roma detalló que la crisis internacional representa desequilibrios políticos y morales. A su juicio, resulta alarmante que los conflictos armados obtengan financiamiento de manera más fluida que los planes destinados a asegurar la seguridad alimentaria de los seres humanos desatendidos por el mercado. Prosiguió al detallar que la desatención del hambre promueve el aumento de guerras y migraciones forzadas, lo cual fractura la cohesión social. Por ello, el líder católico condenó los estados que desvíen recursos hacia carreras armamentísticas en detrimento del fortalecimiento de la cooperación internacional y el desarrollo comunitario. Circuito Tiuna, 12:19 minutos.
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0: El gran cierre de la gira Trova Fest 2026 será el próximo viernes 3 de julio en Tiuna El Fuerte, sector Longaray de Caracas. Este anuncio fue emitido por el vocalista de la agrupación Dame Pa Matala, William Alvarado. También señaló que los conciertos participan con artistas como Amaranta, José Alejandro Delgado, Fran Quintero, Sandino Primera, Ali Alejandro Primera, Sopa Seco y Jugo, Dame Pa Matala, Oriana Cantora, Hermanos Tropicantes, Alianza Cumanacó, entre otros. Los encuentros se realizan bajo el eslogan Seguimos Cantando. También reveló que en año y medio, esta iniciativa facilitó la realización de más de 120 conciertos y sus artistas integrantes recorrieron más de 100 municipios del país, además de visitar más de 30 sedes universitarias e incorporar a más de 500 agrupaciones. Circuito Tiuna, 12:20 minutos. En la nueva producción cinematográfica de Illuminations, conocida como Minions y Monstruos, prepara su debut en la cartelera de cines venezolanos. Un lanzamiento que forma parte de la estrategia para la temporada de mitad de año y coincide con el inicio de las vacaciones escolares. También fue anunciado la llegada de esta película a las salas, donde se representa un ámbito infantil, cuyo estreno oficial está programado para el próximo jueves 2 de julio 2026. Desde la distribuidora Universal Pictures, confirmaron que esta nueva entrega de Illumination expande el universo animado de la franquicia cinematográfica y cuenta con la dirección del creador original de los personajes, el francés Pierre Coffin, y con el guion de Brian Lynch. La trama de la producción relata las pericias de las criaturas amarillas y su intento de conquistar Hollywood tras convertirse en estrellas de cine. Los protagonistas pierden su estatus, liberan de forma accidental a una serie de criaturas monstruosas y posteriormente se ven obligados a unirse para intentar salvar el mundo del caos generado por ellos mismos. Circuito Tiuna, 12:21 minutos. Y de esa manera finalizamos con Tiuna Informativo. Los invitamos a sintonizarnos en una próxima emisión meridiana. Estuvimos acompañándoles en la presidencia del circuito Tiuna FM, Coronel Eliomar Antonio Robles Galvi, Gerencia de Producción, Teniente de Navío Josley Flames Vázquez, Gerencia de Prensa, Teniente de Navío Jesús Álamo, en los controles técnicos, Irving Vegas, en la redacción, Yuscarly Aranda, En la conducción, Sebastián Saavedra, certificado locutor 56.592. De esta manera los invitamos a seguir sintonizando nuestra programación.
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0: Yukurov. Tiene la pelota Yukurov, va a perfilar sobre el costado izquierdo, prefiere pisarla, va a entregar a Shurmakov. A Shurmakov, que entrega para Nasrulayev. Nuevamente para Ashurmakov, levanta la cabeza, prefiere tocar hacia atrás para Shukurov, mueve rapidito Ganiev, otra pelota para Shukurov, abre sobre la izquierda para Ashurmakov, va Faisulayev, nuevamente para Nasrulayev, sigue Nasrulayev, no puede Faisulayev, recupera Joe Cancelo, avanza Cancelo, autopase de Cancelo, insiste Cancelo, lo cancelaron ahí en el camino, aparece otra vez Shukurov con la pelota, trata de buscar espacio, libertad, juega hacia atrás para su guardameta Nemat Nematov, pega el patadón Nematov buscando a John Murodov, cabecea primero Rubén Díaz, le va quedando a Renato Veiga, ahora de césped se va apoyando para Nuno Méndez, Méndez que tira la pelota larga, corta Shurmakov, le queda Nasrulayev, Nasrulayev se va apoyando ahora para Shurmakov, nuevamente Ganiev, Shurmakov tira larga la pelota, el balón para John Murodov, maneja John Murodov, bonito el movimiento, ojo, la pelota es muy larga, aquí la termina regalando la selección con Shurmakov.
1: Se agregaron 6 minutos, el tercer gol de Portugal es muy positivo por varias cosas, primero porque va al descanso ya, me parece a mí, aunque el partido todavía le falta mucho, pero con el juego resuelto, desde temprano, después porque su máximo goleador, su artillero, su referente, se quita esa presión de encima, ¿no? Porque más allá de que algunos digan que no, que me parece que a veces las comparaciones son un poco absurdas, pero obviamente que siente presión por no poder marcar con su selección, viendo que las otras figuras de talla mundial sí están aportando en la cuota goleadora a sus equipos, y después porque le permite afianzarse también en la idea de que si en algún momento del Mundial contra algún rival le toca jugar al contragolpe o tener momentos del partido, lo puede hacer sin ningún problema con un gran pasador como es Bruno Fernández.
2: La pregunta que me haría es, ¿la presión por anotar para Cristiano venía afuera o es autoimpuesta por él? Porque estamos hablando de un tipo,
0: no, de ambos lados,
2: igual que
0: yo,
2: Messi, ambas, que Mbappé, que sí, Haaland, todo lo
0: ese
2: que quiera.
0: Ese señor no debe dormir cómodo. Bueno, no debe dormir muy cómodo, se ve, ¿no? Pero
2: son tipos que se exigen demasiado ellos mismos.
0: Claro, ese es el tema, que se exige de más.
1: Nah, y ya tiene los dos y va a querer igualar a Messi en este mismo no, ¿cómo? Digo igualar a Messi por ser Messi, ¿no? Pero va a buscar si puede hacer bueno, tres, hacer
0: una
1: tres.
0: Una catarata de goles, ¿no?
1: También. Bueno, pero lo que te quiere decir es que no se conforma con los dos goles.
2: Si Cristiano hace 5 goles hoy, a ver. Porque se le acusa de egoísta. Si hace 5 goles, no son 5 goles para Portugal.
1: No, claro. Claro.
2: A veces hay que matizar un poco las expresiones.
1: No, y esa idea también del egoísmo, este del egoísmo, creo que con la jugada en uno Méndez queda también sepultada.
0: Prefiere irse sin goles, pero levantar este trofeo, vamos.
2: No, seguro, seguro.
0: Lástima que no está Eder, ¿no? El histórico.
2: Eder. ¿Te acuerdas?
0: Qué grande Eder, el fútbol. El fútbol es una amarilla, va una maravilla. Atención que le queda a Shomurodov en el borde de área. Viene el descuento, Shomurodov en el derechazo. Kam Robekov no le pegaba bien, ahora golpea al referee. Se van a revelar las acciones para Portugal.
2: Elías planteaba un escenario interesantísimo hace un minuto. Portugal puede que a lo largo del Mundial vaya a enfrentar a otros rivales de mayores pergaminos y eventualmente lo ataquen y tenga que pararse a contragolpe. Tiene que resolverlo en este partido porque, a ver, está llegando Uzbekistán casi al borde del área. Cuando te enfrentes a una selección, pongamos Inglaterra, por nombrar una, Inglaterra te llega al borde del área y te va a generar mucho más peligro.
0: Claro. Y ojo, ganar este grupo es enfrentar su mejor tercero.
2: Exactamente.
0: No ganarlo es enfrentarse al segundo, posiblemente Croacia.
2: Sí.
0: Que, bueno, no me lo ponga en el camino porque se te atraviesa, ¿eh?
2: Y Croacia sí, Croacia es un semáforo.
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0: Hay 3 minutos que se han jugado del agregado, son un total de 6. Muchos dirán, ¿pero por qué? Bueno, entre la pausa de hidratación,
1: bueno, sí, el tiro libre, el gol, imagínate, oye, ahí se fueron 2 minutos.
0: Y la jugada del VAR que anuló el gol de Ganiev, van agregando minuticos, no la tiene Veiga. Parte, a mí me parece una exageración, pero en fin, vamos viendo sobre la izquierda para Nuno Méndez. Méndez regatea, deja en el camino a Karimov, busca el autopase, cerraba bien ahora Abdullayev. Hay una falta favorable para Uzbekistán.
2: Ustedes recuerdan que en el Mundial anterior ya venían las instrucciones de FIFA a los árbitros de dar
0: sí, mil mayor, minutos.
2: Mil minutos por aquella cuestión que han querido llamar tiempo de juego efectivo, que por Dios, de verdad, es una de esas tonterías enormes. Bueno, ahora.
0: Y después defienden al jugador.
2: Y después te tiran el
0: minutos de pausa de hidratación. En el Mundial pasado, ojo, tiraron más de 12, 15 minutos en algunos partidos. Sí, fue de loco. Después le bajaron un poquito, sobre todo en la fase final.

0: Estaba buscando el seleccionado Uzbekistán con Fazulayev.
1: Porque UEFA también, yo creo que UEFA hoy en día es encargada de poner un poco de cordura.
2: Imagínate.
1: Así como ya UEFA dijo, no, señores, en la Eurocopa esto de la pausa de hidratación solamente cuando haya temperaturas superiores a los 30 grados.
0: Va a haber lateral, 4 minutos, quedan 2 para el descanso. Gana Portugal, 3-0, amigos del circuito, no en radio, doblete de Cristiano a petición del público. Nuestra hermosa colonia portuguesa feliz y contenta con este resultado tremendo.
2: Y 2 muy buenos goles, ¿no? No de penales, no de que tomó un rebote en el área. Tuvo mucha virtud Cristiano en ambos goles.
1: Gol es gol.
0: Gol chilena, en un caso, lo que tú venga, vale igual. Va a mover la pelota Vitinha.
2: Y el gol de Nuno Méndez, que es como una asistencia de Cristiano, sí, ¿no? Porque todos pensamos que le iba a pegar él.
0: Ataca Cancelo, viene el centro, corta como podía Nasrulayev. Vuelve a recuperar Joao Cancelo, va tocando el centro de Neves. Pelota pasada, la va buscando ahora el jugador Kerimov. La pincha hacia donde quiera, busca John Murdoff, está más solo que nadie. El balón para Nuno Méndez. Méndez amplía sobre el costado izquierdo para Joao Félix, participó de más a menos.
1: Ayer escuché una frase, partido permite esto, está más solo que Bielsa yendo al autobús de los jugadores.
0: Pues posiblemente, Ahora pues veremos cómo le va, porque le toca bailar feo. Ojo que ataca Joao Félix, busca el pase tres dedos a Cristiano, se la dio muy larga a Shurmatov, que saca sin ver a nadie, la tira y parece el power play en el hockey sobre hielo. Quienes les gusta el deporte, la tiran el disco para consumir los segundos que restan y bueno, seguir defendiendo. Quedan 40 segundos.
2: Decías algo clave, ¿no? Joao Félix da la impresión de que fue de más a menos considerablemente, podría ser una de las variantes para la segunda parte.
1: Está ganando 3-0, quizá le va a dar unos minutos más y
2: puede ser.
0: Ojo que va avanzando nuevamente Portugal, viene siendo a Cristiano. Cayó, la sacó bajo los palos, señores, milagrosamente el fondo de Uzbekistán, si no era el triplete de Cristiano, parecía una carambola al final, porque chocaba con el Nematov. Se salva, señores, del cuarto Uzbekistán.
1: Y era para cerrar el estadio, porque Cristiano la pincha justo cuando el arquero va a atacarlo y la pelota coge una altura que iba a convertir este gol en algo de un recorrido hasta más dramático, más épico.
0: Es una pinchada extrañísima, ¿eh? Sobre todo por el movimiento de la pelota, pero aparecía Kuzanov milagrosamente para sacarle del Manchester City. Cuando el tiempo se ha cumplido, estos 6 minutos de agregado, y el principal acaba de sentenciar el final de esta primera mitad, amigos del circuito Unión Radio, doblete de Cristiano Ronaldo y Nuno Méndez, tienen a Portugal soñando, golea 13-0 Uzbekistán. Pausa, la vuelta, analizamos.
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3: Portugal le gana 3-0 a Uzbekistán en el entretiempo, quitándose muchas dudas de encima, doblete de Cristiano Ronaldo, que estuvo muy cerca de marcar su tercero en el cierre del partido. Quería aprovechar, antes de hacer el análisis de este primer tiempo, Ignacio, de mandar un par de saludos a Héctor Escalona, que nos está sintonizando desde Caracas, y a un querido profesor, mi profesor de educación física del bachillerato, a William Snania, que está en sintonía también, que bueno, es italiano, muy molesto y triste por la no clasificación de Italia, pero seguramente apoyando a la Portugal de Cristiano Ronaldo. Ignacio, sorprende de alguna manera, creo que no el resultado, porque era previsible que Portugal se fuese al descanso ganándolo y de alguna manera, de forma cómoda, no sé si un 3-0 lo imaginamos, pero sí de forma cómoda, que le dio la pelota después del tiempo y de rotación a Uzbekistán, ¿no? Es como ese pequeño lunar que le queda a Portugal en estos primeros 45 minutos.
4: Sí, confirmando lo que la data que se viene recogiendo alrededor del Mundial nos ha venido contando. Sin embargo, yo quiero resaltar, Elías y queridos amigos, lo de Cristiano, porque ayer cuando hacíamos camino a la Copa hablábamos de cómo Messi había, y no voy a hablar de goles, no comparo, de futbolistas que ya tienen una edad avanzada y que por sus capacidades, sus inmensas virtudes, Cristiano, Messi, saben cómo correr el partido, saben cuándo hacer el esfuerzo y no están durante los 90 minutos corre, porque el fútbol es un juego que se juega corriendo, no se corre para jugar. Son dos afirmaciones totalmente distintas. Cristiano es en este momento el futbolista de su selección que menos ha corrido. ¿Qué te diría la métrica? No ha corrido.
3: Sin contar al arquero.
4: ¿Qué te dice el juego? Que sí, bueno, claro. Pero ¿qué te dice el juego? Que ha sabido hacerlo.
3: Claro, no hace falta correr para marcar diferencia. Bueno, no, dependiendo, ¿no? Dependiendo.
4: Es saber correr. Pero también quiero quedarme con dos futbolistas, con Nuno Méndez y Bruno Fernández. Lo de Nuno Méndez, más allá del gol, que fue un golazo, que deja sin reacción al arquero, la capacidad de Nuno Méndez de ser siempre opción para descarga por su costado izquierdo, y cuando él interpreta que no va a venir el cambio de frente, va cerrando un poquito, no completo, para no meterse en esa especie de barullo de 7 defensores más 5 atacantes, pero siempre quedando libre. Lo de Nuno Méndez es brillante. Y Bruno Fernández, no tenemos nada que agregar.
3: Total. Que, bueno, lo que se podría agregar es que está teniendo una gran presentación con Portugal, ¿no? Que por ahí estaba en deuda con algunos portugueses que pensaban que no estaba teniendo sus mejores actuaciones, que sí las venía teniendo con su club.
4: Eso está relacionado con la expectativa. A ver, el que cree que Portugal es el candidato uno para ganar el Mundial, ve una mala presentación e inmediatamente empieza a encontrar culpables. Cuando nos olvidamos de que esto es fútbol y hay veces que la pelota no entra, hay
3: pega del palo y sale, ¿no? Como decimos.
4: Exactamente. Que no fue buena la presentación de Portugal, ojo, en su partido frente a la República Democrática del Congo. De eso estamos claros. Así como en este primer tiempo Portugal innecesariamente se dio mucho protagonismo a un rival que no te lo estaba peleando. Pero que esto va de encontrar tu mejor versión a lo largo del torneo, no en el primer partido.
3: Totalmente.
4: Porque si la encuentras en el primer partido no te queda más que caer.
3: Exactamente. Mira, 2:00 p.m. en punto, vamos a una pequeña pausa y ya regresamos con la segunda parte de Por Ahora, la victoria y goleada de Portugal frente a Uzbekistán 3-0. 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
1: Estamos de vuelta aquí a Unión Radio y La Mega con el entretiempo del gran partido hasta el momento de Portugal, que está derrotando 3-0 a la selección de Uzbekistán en Houston. Esperamos, aguardamos por la salida de los jugadores al terreno de juego.
2: Qué linda ciudad es Houston, ¿eh?
1: Nunca he ido a Estados Unidos.
2: Tengo pendiente. A mí me tocó conocerla después de un viaje con... A ver, Fíjulo, que no es de mi edad, pero sí estamos cerca. Yo soy mayor que Fíjulo, claro. No
1: lo voy a tirar. Pensé que era al revés.
2: Fíjulo va a recordar, va a tener idea. Uno iba a jugar en los torneos, en la Dallas Cup. Y en el retorno, uno paraba en Houston en mi época con un querido entrenador, está vivo, pero vive en Uruguay, el gordo Ravel.
1: Pasa que Giancarlo no jugó ese trofeo, jugó la Premier League.
3: Es más, jugué un torneo con Eduardo Zaragoza, no sé preguntarle.
2: Por eso te digo que es más joven que
3: eran,
2: yo.
3: La Orlando Cup, eran 5 y íbamos cuarto, nos dieron diploma.
2: Ah, no, nosotros quedamos eliminados en primera
3: ronda. Cuarto lugar nos pusieron, pero si eran 5, ¿cómo era la Premier? Nos dieron una goleada a unos alemanes, de verdad.
2: Mira, pero qué hermoso estadio.
3: Bonito, bonito, en serio.
2: Lindo estadio, de verdad. Bueno, Houston, Dallas son regiones muy ricas en los Estados Unidos por la manera como se maneja el tema petrolero. Recuerden que en Estados Unidos, si tú encuentras petróleo en tu casa, eso te pertenece. Tú lo que haces es pagar los impuestos al estado norteamericano, y son zonas en las cuales hay mucho dinero, lugares muy bonitos. Y bueno, también en esa zona la cultura de los vaqueros siempre está presente, ¿no?
1: Mira, ya están por salir los equipos. Hay una imagen muy interesante en el túnel antes de salir al campo. Se reunieron Bruno Fernández.
2: Salió Cancelo, ¿eh? Cancelo ya parecía con una chaqueta ya de suplente. Mira, va a entrar Alijonov y también Mozgovov. Obviamente que en Uzbekistán, ¿no?
3: Más trabajo.
2: Más trabajo para el señor Giancarlo Fíjulo.
1: Decía que había una imagen muy interesante. Sale en el número 9, Kamrovekov. Y ya vamos a confirmar, ya vamos a repasar bien los cambios. Y
2: Nasruyaev es el otro que...
3: Ok, entrar por González, la izquierda, ¿no?
2: Mire, lo que te decía, va a entrar Nelson Semedo por Joao Cancelo. Ya empieza Roberto Martínez a una gestión grupal. Futbolistas tienen que tener minutos, no puedes llegar a 16avos u octavos con jugadores que no hayan competido.
1: Sí, de alguna manera ya el partido estaba bastante encaminado. Decía que en la salida al campo, en el túnel de los vestuarios y de los vestuarios a la cancha, había una reunión, una pequeña reunión entre Bruno Fernández, Rubén Díaz y Cristiano Ronaldo, que probablemente son de los tres jugadores de mayor jerarquía en esta selección. Salió también Pedro Neto en Portugal. Los dos jugadores por ese costado de la derecha.
2: Debería entrar Rafael Leao, ¿no? No.
1: Va a entrar con Seizao, que ya había jugado el partido contra el Congo.
2: Y de hecho nosotros nos atrevíamos a avisorar que si este partido sigue así, Bernardo Silva no va a jugar, tiene una amarilla, no es necesario. Bernardo jugó demasiados minutos en el Manchester City.
1: Sí, ya están los 22 protagonistas sobre el campo de juego en Houston. Inicia la segunda parte de este gran partido entre Portugal y Uzbekistán, que usted disfruta a través de Unión Radio y La Mega, en la narración de Giancarlo Fíjulo.
3: Acompáñenos en estos segundos 45 minutos. Rueda el balón en Houston, ahora Portugal 3-0 conjunto con Ignacio Benedetti, Elías López. La pelota es larga rápidamente buscando a Francisco Conceição, el balón que lo va a recuperar el guardameta Nematov. Ya vamos a repasar bien quiénes fueron los que ingresaron en esta selección de Uzbekistán.
2: Entraron Alijonov con el número 3 en sustitución de Nasruyaev, y entró con el número 6 Mozgovoy, y se retiró Komrovebov. Esas son las dos modificaciones de Uzbekistán.
3: Muy bien.
2: Por Portugal salieron Cancelo y y Neto, y entraron Semedo y Conceição.
3: Así que el ingreso de Mozgovoy para el sector medular. Tiene la pelota Shukurov. Va moviendo nuevamente Shukurov. Atención, que tiene la pelota desde el fondo Abdullaev. Va descargando para su guardameta Nematov, saca con su pierna derecha Nematov, va buscando Shomurodov, balón por los aires. Va cortando Veiga, el balón nuevamente para Nelson Semedo. Ya estamos en 2 minutos de este complemento. 3-0 gana la selección de Portugal con Seixal, juega hacia atrás para Rubén Díaz. Díaz con la pelota, recuerda que a las 3:30 estaremos con el Inglaterra frente a Ghana por Unión Radio.
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1: Va marcando Portugal, Cristiano va entregando para Vitinha, Vitinha que entrega sobre la banda izquierda para Nuno Mendes, Nuno Mendes ante la marca de Karimov, va tocando otra vez para Cristiano, se le va larga la pelota, no puede Bruno Fernández, va buscando Shukurov, pierde la pelota, va Joao, le pegaba un mazazo, pierna derecha por arriba del arco de Nematov, avisa Portugal, detrás de cada 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
2: Válido este remate de Joao Félix, ¿no? Que arranca el segundo tiempo como empezó el primero, también muy participativo, vio que no tenía ningún marcador cerca, tenía ángulo de remate y sacó muy bien ese trayazo que se termina yendo por arriba, desviado, pero vale la intención para el jugador de Portugal, que me parece, cuando hablabas de eso, Ignacio, del tema de darle minutos a varios jugadores, creo que por eso termina saliendo Pedro Neto y no Joao Félix. Joao Félix que no jugó ese primer partido para darle esa continuidad, entendiendo que lo hizo bien. Y por qué no me parece que sería descabellado que repitan el 11 frente a Colombia.
0: Y porque Rafael Leao, al fin y al cabo, se siente más cómodo partiendo por la izquierda. Entonces es mejor que...
2: Aunque seguramente va a ser un cambio más adelante en el partido.
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1: Va Vitinha, amplía sobre la derecha para Nelson Semedo. Va tocando con el Chico Conceição. Vuelve hacia atrás ahora para Vitinha. 3 minutos se han cumplido en esta segunda mitad. Gana Portugal 3-0. Avanza Vitinha. El toque hacia atrás para Nelson Semedo, va moviendo la pelota el seleccionado de Roberto Martínez, otra vez hacia atrás va presionando Faisulayev, sigue con la pelota Semedo, juega para Diogo Costa, entrega sobre el costado izquierdo para Renato Veiga, sigue con Nuno Mendes, Mendes pierde la pelota, lo va madrugando Ganiev, pero se le acaba la cancha, habrá saque lateral para la selección de Portugal.
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1: Bueno, estamos aquí en Unión Radio disfrutando de este juego de Portugal. Nuestra amable y siempre querida colonia lusitana disfrutando de esta victoria por nuestro circuito en la pie de Karimov. Va recuperando otra vez Portugal. Vitinha se le va larga la barrida de Faisulayev. Mueve sobre el costado derecho para Nelson Semedo. Tiene espacio para correr y está fresquito. Semedo se conecta con Chico Conceição. Va Francisco. Chico. Mueve hacia el medio la pelota. Se le va larga. Joao Neves toca de taco Cristiano. Pierde la pelota. Vuelve a lucharla como podía y falta. Terminan tumbando aquí el jugador de Uzbekistán, era Vitinha, habrá tiro libre para Uzbekistán, caía Shukurov.
0: Hasta el momento Vitinha ha intentado 56 pases, 55 correctos.
1: Bueno, algunos problemas.
0: Sí.
1: Parecía Elías cuando jugaba volante hace unos 15 años. 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El balón largo va Faisulayev, le entrega a su amigo invisible. La regala para el guardameta Diogo Costa.
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1: Va saliendo desde el fondo Renato Veiga para la selección de Portugal. Son 5 minutos del complemento. Gana 3-0. Rubén Díaz para Nelson Semedo. Ras de césped, costado derecho defensivo. Saca hacia adelante. Busca Chico Conceição. Hace un movimiento. Deja uno en el camino, pero va a cerrar los espacios. Ahora tranquilamente a Shurmatov, juega hacia atrás para Nematov, el guardameta Nematov, atención con Cristiano, se enredaba solito, se volvió un 8 Nematov, por suerte no llegó Cristiano sino era el cuarto.
2: Lo que decíamos en el entretiempo de las estadísticas de Cristiano, ¿no? Saber cuándo correr, lo fue a apretar porque vio que se podía enredar, que se podía confundir y termina consiguiendo ese saque lateral para Portugal, gran acción individual de Cristiano.
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1: Va el saque lateral, el corte defensivo a última instancia de Kuzanov, la pelota desde el fondo, el propio Kuzanov sale con mucha elegancia, ahora la maneja Mozovoy, upa, un taco. Ajá. Bueno, esta floritura no la veíamos jamás, pero logra salir Kuzanov, se quiso hacer una tremenda y ahora avanza por el costado izquierdo, trata de encarar a Liskanov. Liskanov para Faisulayev, avanza Faisulayev, Faisulayev pisa el área, viene el descuento, Faisulayev, seguro aparece Diogo Costa para Portugal.
0: La resolvió muy bien Faisulayev porque ya el resto de los compañeros que se habían proyectado no eran opciones de pase clara, le termina saliendo el disparo muy centrado, no obstante, insisto, buena reacción del conjunto de Uzbekistán. 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
1: Bueno, ataca Portugal por la banda izquierda. La va teniendo Nuno Méndez. Va controlando hacia atrás. 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Infracción que cometía ahora Karimov. Habrá tiro libre favorable para Portugal. 52 minutos, gana 3-0.
2: Misma dinámica de Joao Félix en el primer tiempo, ¿no? Participativo, pidiendo la pelota, enganchando, combinándose con sus compañeros bien por esa banda. Será interesante también lo que puedan ofrecer por la derecha ahora con Sinzao y Nelson Semedo, que curiosamente salen los dos de la misma banda. 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
1: Se prepara Nuno Méndez, perfil izquierdo. Ojo que están todos los hombres del juego aéreo, desde Rubén Díaz, Cristiano Ronaldo, Veiga. Viene el centro de Nuno. La pelota pasada, no llega Rubén Díaz. Se va sobre la raya de fondo. Habrá saque de meta para Uzbekistán.
0: Era un gran centro porque no llegaba a ningún rival. Le quedó un poco largo a Rubén Díaz. No obstante, insisto, es una de las armas. Calienta Bernardo Silva.
1: Sí, señores.
0: En Portugal.
2: Entre otros elementos, ¿no? Desde el cierre del primer tiempo, desde el minuto 30 aproximadamente, se levantaron a calentar. Rafael Leao también estaba allí por esa zona.
1: Pierde rápido la pelota Uzbekistán y se aviva Portugal con Bruno Fernández en el centro del campo. Shomurodov, que trataba de cortar, le vuelve a quedar a Bruno. Insiste Shomurodov. Rubén Díaz tiene que descargar, apura Diogo Costa. Va a replegar rápidamente al costado lateral para los uzbecos.
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1: La tiene Nematov en el fondo, va para Shurmakov por el costado izquierdo. Tiene abierto Elisanov, prefiere jugar hacia atrás para Faisulayev, que se equivoca, la buscaba Vitiña. Cierra bien los espacios ahora Shurmatov, le va quedando el balón a Ganiev. En cara a Ganiev, le anularon un gol en el primer tiempo, va por Shurukov para su compañero Alisanov, que abre para Faisulayev. Ahí va, señores, nuevamente Faisulayev hacia atrás para Shurukov amaga, Shurukov se abre sobre el poste izquierdo de Costa y tiro de esquina para Uzbekistán, que se anima al 54.
2: Pensábamos en el primer tiempo, bueno, efectivamente fue un cambio de dinámica por el tiempo de hidratación, pero lo ha mantenido, ¿no? Lo está haciendo cada vez más constante esas llegadas con peligro, con real peligro, más allá de que el remate de Ignacio se termina yendo muy abierto, pero llegó con opciones claras Uzbekistán.
0: Sí, Portugal quizás tenga que resucitar ese instinto de asesino, si se me permite el término.
1: Va a ejecutar Ganiev este tiro de esquina. 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
2: Bueno, había un empujón de Rubén Díaz hacia un jugador de Uzbekistán. No alcancé a ver el dorsal y el árbitro detuvo las acciones para conversar con ellos. ¿Le gusta hablar al árbitro?
1: El tiro de esquina es en corto, está aprovechando, ¿no? Está justo para hacerlo, ¿no? Después se toma la foto y todo queda bonito. Nuevamente en costado derecho viene el centro, el cabezazo defensivo de Cristiano, saca la pelota a Portugal y se arma el contragolpe. La va buscando Joao Félix, va habilitando a Chico con Conceição. Costado derecho, tres cuartos de cancha. Hay tres contra cuatro, camisetas blancas. Conceição, que mete una leve pausa, juega hacia atrás para Nelson Semedo. Este es Nuno Méndez primero. Cambió de banda, Méndez va tocando para Bruno Fernández, abre ahora para Veiga va siguiendo, trasladar a la pelota nuevamente para Renato Veiga, que va levantando la cabeza, se apoya para Joao Félix, este para Bruno toca de primera con Vitiña. Ahora la va teniendo Díaz, otra vez para Vitiña, comienza a maquinar la salida a Portugal, el taco de Joao Félix, el cierre defensivo, parecía falta, una infracción, desplazaba Karimov, y tiro libre para Portugal.
0: Sí, se señala la infracción sobre Cristiano Ronaldo. 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
1: 56 minutos. 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Hay tiro libre para Portugal, aquí yo creo que sí tiene ganas Cristiano de pegarle, ¿por qué no? Después de la solidaridad.
2: Sí, es bastante lejana, además combina bien Cristiano Ronaldo, al menos en sus mejores épocas,

0: la fuerza con la potencia, aunque se queda también de
1: Bruno
0: Fernández, que teóricamente debería ser el cobrador 1 o el 2 después de Cristiano en esta selección.
2: Tiro libre para Portugal, somos Unión Radio. Con esta Copa del Mundo gana 3-0. Recuerda, las 3:30, nuestra antesala del Inglaterra frente a Ghana. Otro juego para observar a los ingleses, que se vieron bastante bien frente a Croacia, ofensivamente hablando.
1: Sí, menos mal que haces esa salvedad, porque defensivamente, y sobre todo al final del primer tiempo, muy débil.
2: Pero creo que a los ingleses, si le das un 4-2, un 1-0, se van con el 4-2. Que esos partidos 1-0 de Thomas Tuchel que desgastaba mentalmente a los fanáticos.
0: Que hay que ver también que puede ofrecer Ghana, ¿no? Que realmente a mí me pareció muy pobre su actuación contra Panamá, más allá de que lo ganó.
2: Atención con este tiro libre, va paseando de largo Cristiano Ronaldo, jugada elaborada, le queda Cristiano. ¡Paró! Señores, el cierre espectacular ahora de Nematov y Oko, que quedaba lastimado Cristiano en el achique. Sí, ha salvado del cuarto Uzbekistán.
1: Yo quiero verla otra vez,
0: Sí.
1: Quiero verla porque, a ver, el centro es extraordinario. Estaba avisada porque ya Cristiano está habilitado, sí. Está habilitado, impacta la pelota primero, la pelota después pega en el arquero.
0: Pero otra vez lo que hablábamos en las anteriores, ¿no? Capaz no fue la mejor resolución, pero es el efecto sorpresa. Cristiano estaba acomodado para pegarle, nosotros estamos viendo la repetición, no sé si lo alcanza.
2: Entendiendo que es Cristiano el que va a buscarla,
0: pero
2: de antemano.
0: Lo que decía, Cristiano pareciera que es el que va a pegar, se fue alejando poco a poco de la pelota y no metió el sprint rápido, sino que fue trotando poco a poco y ahí es como que se desapareció, se hizo invisible ante los uzbecos y después, muy bueno el pase de Bruno Fernández, otro grandísimo pase pinchándola por encima de la barrera, ahí la recibió Cristiano, el arquero achicó muy bien en el momento indicado, pareciera que no va a haber infracción.
2: Cristiano se para, es un roble ese hombre.
1: No era penal.
0: Pero gran jugada, otra vez el gran protagonista de Portugal en este
1: Mundial 98, Inglaterra-Argentina, usted lo recuerda.
2: Sí, claro, ese gol es frente a la selección de Inglaterra de parte de los argentinos, ¿no?
1: Tocar
2: el partido hacia donde votan a Beckham. Sí,
1: exactamente.
2: Bueno, Simeone, su gran amigo. Nuevamente este tiro de esquina va para Bruno Fernández, gana Portugal 3-0, 59 minutos, balón al primer palo. ¡Allá cayó! ¡Gol de Portugal! Vamos a confirmar, aparecía João Félix, pero es que el centro fue a ras de césped en el área chica. Parecía ser en propia meta, de todas maneras lo que sí es cierto es que Portugal ha marcado el cuarto en la confirmación, lo gana 4-0.
1: Sí, parece un pinball, una serie de rebotes.
2: Jugada elaborada otra vez, mucha pizarra aquí, Portugal.
1: No, y a metro y medio además de la línea de gol.
2: Bueno, ¿dónde estaba el arquero Nematov?
1: Bueno, es autogol del arquero.
2: Nematov.
1: Sí, es autogol del arquero.
0: Pero el centro va al área, otra vez sorpresivo porque no fue por arriba. Sí, me parece que hay complicidad incluso con Kuzanov.
1: Sí, es que es más de Kuzanov porque la pelota
0: le cambia la dirección, claro.
1: Sí, ya va al arco.
2: Pero es mala suerte, le cae a él.
0: Para la gente que nos escucha, viene el centro, ya es sorpresivo porque no va por arriba, sino que es un centro prácticamente rastrero al primer palo. Aparece João Félix con una especie de taco y estaba luchando con su compañero Kuzanov. Toca la pelota, la desvía, le desvía la dirección porque esa pelota iba a seguir de largo y ahí ya había tomado al arquero completamente tirado en el piso sin reacción. Intenta sacarla con su mano derecha, pero termina empujándola para el cuarto gol de Portugal.
1: Mucha inteligencia de Portugal.
2: Sí, la tiró para eso.
1: Nos están poniendo a Kuzanov.
2: Lo pusieron a Kuzanov, no castigaron al arquero.
1: No,
2: pero Kuzanov. La tocaba Nematov.
0: Ahí sí, pero entender. Claro, pero el desvío de Kuzanov ya le da dirección de arco.
2: Yo siempre he estado contrario a que le pongan el autogol a los arqueros.
0: Porque eres arquero, será.
2: No, porque es verdad que iba a querer meter un autogol. A menos que agarre la patada y se voltee al arco. Pero bueno, gana 4-0. Viene el tiro de esquina, saca Costas con los puños. Balón por los aires en el área chica. Vuelve a replicar el meta. La busca John Muro Dov. Atención que viene la volea de pierna derecha. Le daba como podía Ganieff. Va a buscar.

0: La pelota es larga para Cristiano. Si toca en el 1-2, llega el quinto para Portugal. La va manejando Cristiano. Toca en profundidad. El cierre hacia Semedo. Mejor aparece Faisulayev. Y recupera nuevamente la selección uzbeka. Hacia atrás la va teniendo Alisanov. Juega para el guardameta Nematov. Apertura sobre el costado derecho para Abdullaev. Abdullaev va con la pelota, la va pisando, no consigue con quién. Abdullaev juega hacia atrás para Nematov. Va sacando de pierna derecha el balón por Rosales, busca a Shomurodov. Va a recuperar otra vez la pelota Portugal. Es el que aparece ahora, Nelson Semedo, 4-0 en 62.
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0: 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En el centro del campo la va teniendo Joao Neves. Juega sobre la banda izquierda para Veiga. Veiga va abriendo para Nuno Méndez. Méndez lo va persiguiendo Karimov. Va tirando largo. Cierra Shukurov. Cae el suelo. Falta sobre Shukurov. Hay tiro libre para Uzbekistán.
2: Pero hasta el momento, Ignacio, disculpa, sí, sí. Portugal sorprendiendo a Uzbekistán, ¿no? Desde el primer tiro libre, algunas acciones también que termina fallando. En esta, de alguna forma, también lo complica porque subieron los jugadores altos de Portugal. Cualquiera esperaría que el centro vaya de forma no normal, sino común, ¿no? El centro al área, aéreo, y termina yendo hacia el primer palo donde aparece Joao Félix, y eso hace que la jugada vaya complicándose de a poco.
0: Se va, ¿no?
1: Sí, se va Joao Félix y entra con el número 16 Trincao.
0: Así que comenzó muy bien Joao Félix y terminó bajito.
2: Aunque creo que levantó otra vez en el arranque del segundo tiempo.
1: Sí, sí, coincido.
0: Arshumatov se equivoca, se resbalaba, pierde la pelota, celebra cada partido. 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
0: Ataca Portugal, la tiene Chico con Seisao, costado derecho. Va a encarar, señores, Chico con Seisao frente a Lisanov. Sigue con Seisao hacia atrás para João Neves. Va tocando la pelota Portugal, Semedo hacia atrás para Vitinha se va virando hacia el medio, entrega la pelota en corto para Rubén Díaz. Díaz con el balón solo, está Nuno Méndez costado izquierdo, prefiere tocar de primera. Ahora sí la pelota para Veiga con Nuno Méndez hacia atrás para Veiga tiene que virar hacia el fondo, entrega para Rubén Díaz, que vuelve a reiniciar la salida del conjunto lusitano, que gana 4-0 en 64 minutos por Unión Radio.
2: Una de las buenas noticias, entendiendo lo que viene para Portugal, es la recuperación también de Rubén Díaz, ¿no? A la espera de lo que es la lesión de Araújo, que creo no tiene todavía un diagnóstico, si podrá volver. Y ver si lo forzan también para ese partido frente a Colombia, que seguramente va a ser de más exigencia para Portugal.
0: Hay espacio sobre la banda derecha para Conceição, mete el centro, saca como podría Abdullaev, el balón que lo recupera Veiga, otra vez maneja Portugal, Vitinha, tiene adelante el toque en el 1-2 con Bruno, ahora Neves mueve sobre la derecha para Conceição, upa, bonita la de Conceição frente a Lisanov, sigue Conceição, hace la finta, bicicleta, gambetea, toca hacia atrás la pelota para que la tenga Vitinha para Conceição, la va filtrando, saca como puede, desesperadamente el conjunto con Ashurmatov de Uzbekistán. Vuelve a recuperar Portugal, que lo está asfixiando en 65 minutos, gana 4-0.
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0: Pelota filtrada, costado derecho, va atacando Portugal, viene João Neves. Con la pelota la va manejando con tranquilidad. Tres dedos juega hacia atrás para Vitinha. Cerca del borde del área va Vitinha. Conduce a ras de césped para Veiga. La pigue en uno Méndez sobre la banda izquierda. Iba recibiendo. Va y lo despoja limpiamente Karimov. No, limpio nada. Y tiro libre para Portugal. Pega Karimov, ¿eh?
1: Sí, pega. 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
0: La tribuna mostraba a Nuno Gómez y a Pepe dos elementos históricos del fútbol de Portugal, dolores musculares y patologías generales, los número uno en parches transdérmicos. 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Nuno Mendes, pierna izquierda, mete el centro, el punto, penal, el cabezazo defensivo.

0: Saca como puede Uzbekistán, no puede Ganiev. Ahora sí la gana Ganiev. Tiene cerca Faisuliev y a Shomurodov. Recibe Shomurodov. Shomurodov, bonito el enganche de Shomurodov. Va abriendo para Ganiev. Acelera Ganiev. Se le va a acabar la cancha. Y el balón que se pierde sobre la raya final. Ahora saque de meta para la selección de Portugal.
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0: Va manejando Portugal en su propio territorio con Vitinha. Empuja hacia adelante con Bruno Fernández. Vitinha va para Cristiano Ronaldo. Tiene que empujar la pelota. Cristiano está buscando a Trincao, pero primero aparece Arshumatov para Kuzanov. Kuzanov para Abdullayev. Abdullayev en corto para Karimov. Karimov va con el 1-2. Ganiev. Ganiev, Karimov. Sigue Karimov. Hay falta sobre Ganiev. Habrá tiro libre y tarjeta amarilla para Veiga.
2: Sí, tarjeta amarilla clara, Fue arriba.
0: Qué innecesario.
2: Y sí, estás ganando 4-0.
0: Increíble.
2: Ya empiezas a complicarte pensando en todo lo que está por venir.
1: Y justamente decía ahorita lo de Araújo, porque Renato Veiga no termina de convencer a muchos, ¿no? En Portugal creo que Rubén Díaz tiene ese lugar recontra mega asegurado como el mejor defensor central, porque de la línea defensiva creo que fácilmente tiene a uno por encima, pero está la duda, ¿no? De cuál es la lesión de Araújo y si va a poder regresar cuando está. En este momento, el árbitro principal indica que es el tiempo de hidratación, el famoso tiempo de hidratación en este mundial.
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1: Bueno, y seguimos en el tiempo de hidratación. Había una estadística que nos ponía la producción de que las dos veces anteriores que Portugal había empezado con empates sus participaciones en los mundiales, después de eso, inmediatamente en la jornada 2 consiguió la victoria, en 2010 y en 2018. Ahora se le suma eso una tercera, en 2026, con esta ya, bueno, evidentemente confirmada victoria frente a Uzbekistán.
2: Sí, lo que creo que queda claro es un partido que cuando tuvo reacción de Uzbekistán, fue más porque Portugal levantó el pie del acelerador. Es un partido en el que el conjunto de Roberto Martínez ha sido muy superior. Lo que sí me llama la atención es que en los últimos minutos, vamos a ver si esto cambia precisamente a partir de la pausa por hidratación, Portugal ha sido poco ambiciosa en la búsqueda del arco rival, teniendo a alguien como Cristiano Ronaldo que quiere marcar, pero sobre todo porque creo que hay futbolistas que si encontrasen la puerta también van a aumentar su confianza, pensando en lo que ustedes mencionaban antes, el partido contra Colombia el día sábado.
1: Y hoy rompió Cristiano Ronaldo, el hombre o uno de los hombres de los récords, varios récords, ¿no? El jugador con más goles en mundiales para su selección, el primer jugador en la historia en marcar en 6 mundiales consecutivos.
2: Y el segundo con más edad

0: en marcar después de Roger Millo.
1: El primero en ser titular, el, digamos, jugador más longevo en ser titular en una Copa del Mundo. Hoy también se convirtió, hoy rompió varias estadísticas Cristiano Ronaldo, que nos ha acostumbrado desde hace muchos años a eso, ¿no? A romper estadísticas. Y pareciera que a medida que avancen los años, va rompiendo cada vez más estadísticas, más las que todavía le faltan, ¿no?
0: Falta los llamados 1000 goles.
1: Exacto.
0: Recuerda que ya estamos de vuelta, 72 minutos. Gana Portugal 4 goles por 0. 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
0: Tiene la pelota Portugal.
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0: Va desde el fondo Rubén Díaz, la maniobra con Veiga, tira hacia adelante, va el pase, buscaban a Cristiano, trata de luchar la Trincao, aparece ahora Abdul Zayed, va moviendo rápidamente para Karimov, pierde la pelota, Karimov avanza a Portugal con Nuno Mendes, puede venir el tercero de Cristiano, Nuno Mendes, ¡Cristiano! Hay un desvío en el camino, me parecía que metía la pierna Shurmatov, pero otra vez palpita el quinto Portugal.
2: Y fue Nuno Mendes, el lateral, el que cambia, digamos, la actitud de tranquilidad, de paz de Portugal, roba esta pelota y vamos para adelante.
1: No, y bien Trincao, porque se combina rápidamente con un Trincao y él vuelve otra vez cuando parecía que tenía el pase para Cristiano, le da la pelota a Nuno Mendes que llega a línea de fondo, bien la lectura de Cristiano Ronaldo, se quedó en la carrera. Para poder recibir ese pase de Nuno Mendes, pero termina llegando a la pierna de un defensor. Buena jugada de Portugal, que tenía rato que no llegaba.
0: Y ojo que se enreda, la busca Cristiano en el punto penal, una mala salida, va Cristiano, paró, le mató, el rebote le queda a Bruno Fernández, sigue el peligro para Portugal, estuvo cerca del hat-trick, otra vez va Bruno por el costado izquierdo, pisa la pelota, trata de encarar, arma el rifle, a ver si va por el suyo, Trincao, lo despojaron, recupera la pelota, señores, Uzbekistán, el pelotazo largo buscando a Shomurodov, sigue Shomurodov, va tumbando a Rubén Díaz, hay falta favorable para la selección de Portugal.
2: Es para revisar esta última de Rubén Díaz, porque es cierto que pareciera que le iban a ganar el espacio, la posición. Rubén Díaz se cae por infracción y aún así está protegiendo la pelota. Hay defensores a nivel mundial que son top. Rubén Díaz es uno de ellos.
0: Y vuelve a robar Portugal. Y si sacaron al titular de Uzbekistán en el día 1, creo que Nematov no va para el tercer juego. Irán a jugar todos. 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
1: Se retiró Faizurayev en Uzbekistán. Ingresó Igor Serbev con el número 21.
0: Muy bien. Así que otra variante en el ingreso de Uzbekistán, de Fabio Cannavaro, 74 minutos, 4 a 0 Portugal.
2: De los cuatro jugadores de banda de Portugal, me refiero al extremo y a los laterales, Martínez cambió a tres. Solamente quedan uno Mendes. Esto siempre ha sido una de las fortalezas del fútbol portugués, los jugadores que van por fuera.
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0: Así que el ingreso de Igor Sergiev para la selección de Fabio Cannavaro, juega en el Persepolis, creo que este es el fútbol de Irán, si me equivoco.
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0: 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Movistar conecta con lo que te mueve, tiene la pelota la selección de Portugal, también se vio João Neves.
2: Y entró Bernardo Silva.
0: Bueno, sumar algunos minuticos para formar parte de este juego que gana plácidamente Portugal 4-0.
2: Y no fue de los mediocampistas más brillantes el día de hoy, João Neves.
0: Sí, le hemos visto partidos con el PSG volando, ¿no?
2: Sí, hoy no estuvo.
1: Bueno, incluso Vitinha creo que tampoco tuvo un grandísimo partido, ¿no?
2: Pero Vitinha se ha involucrado muchísimo.
0: Tiene Veiga la pelota, sale con la individual, sigue trasladando la pelota por el costado izquierdo, la pierde Bruno Fernández, recuperación defensiva de Uzbekistán.
1: Pero sin duda que esos mediocampistas naturales de Portugal, hoy la gran figura es Bruno Fernández.
2: Fíjate que hasta este momento, en cuanto a intervenciones con la pelota, Vitinha lleva 79, apenas ha fallado un pase, pero João Neves se había quedado en 50, es decir, había participado menos.
0: Va buscando Trincao por el costado izquierdo, se va apoyando con Vitinha, tira la pelota.

0: En profundidad viene el cierre defensivo de Kuzanov, va abriendo en zona derecha para Karimov. Karimov va teniendo la pelota, a ver qué hace Karimov, juega hacia atrás otra vez para Kuzanov. Kuzanov para Karimov, el toque de primera se equivoca, la termina regalando para Bernardo Silva. Silva que abre zona ligera para Chico con Seizao. Con Seizao con la pelota, lo persigue Alizanov. Mueve la pelota con Seizao, sigue con Seizao. Ganiev ahora es que lo recta. El balón para Bernardo Silva, sobre la derecha para Nelson Semedo. 77 minutos, gana Portugal, 4 goles por 0, amigos de Unión Radio. El balón lo va manejando otra vez con Seizao, ampliando para Trincao, busca pivotear Cristiano, lo bajaron limpiamente, a correr Shomurodov, Ankara, Shomurodov está solo, Shomurodov ahora consigue sobre el costado derecho, atención que ataca Ganiev, va pisando la pelota como podía Mosovoy, viene nuevamente Uzbekistán con muchísima más calma, pisa el balón para Shomurodov, cerca pasó del horizontal de Diego Costa, Shomurodov solo contra el mundo, vuelve a avisar.
1: Se combinó bien Uzbekistán en esta, con paciencia, una de las posesiones más largas hasta este momento del partido. Recibió ahí al borde del área, Shomurodov le pica la pelota y justo después del pique termina sacando el remate. Me parece que justamente ese contacto con el gramado es el que termina haciéndole que no la pueda agarrar en el lugar correcto. La agarra muy abajo y se va por arriba, pero volvió a llegar Uzbekistán, que llegó a lo largo del partido tímidamente.
0: Por lo menos le pega.
1: Pero por lo menos llegó al arco contrario.
2: Por lo menos intenta finalizar.
0: Listo, como sea, para las estadísticas, lo que usted quiera. Nuno Méndez, 78 minutos. Está ganando Portugal, 4 goles por 0. 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Parecía haber falta aquí de Alizanov. Habrá tiro libre para la selección de Portugal.
2: Ahora, cuando ya empezamos a transitar el minuto 79, empezamos también a pensar qué le deja este partido a Portugal más allá de la goleada. Y es un partido en el que no, a ver, fue agresivo o intenso competitivamente o deportivamente cuando lo necesitó y reguló cuando quiso.
0: Y van a bajar al temita de Cristiano también, creo.
2: Sí,
0: que
2: bajar la intensidad,
0: se acabó,
2: sí,
0: ¿no? Que marcan todos los demás y Cristiano que hay que salir, que no la pase, que ya pasó su época.
2: Porque eso era en los años 90, que se decía no leo nada, mentira, hoy en día te llega todo.
0: Esto le va a calmar un poquito entonces a la cosa cuando Portugal esté encaminado a la victoria. Ya lo decían mis compañeros, este próximo sábado enfrentará a la selección de Colombia, un partidazo. Veremos también Colombia esta noche,
2: Sí, sí.
0: El Congo es un fastidiosito, Por ahí pregunta la Camerún, a Nigeria, Jamaica.
2: Colombia es el
0: Portugal.
2: El Congo es el típico equipo que le complica la vida a Colombia, porque tiene mucha dinámica el Congo.
1: Sí, no va a ser fácil para Colombia.
0: No llega su gran fanático, Lumumba.
1: Mira, con este personaje. Y la invitación, muchachos, para la gente que está conectada a esta hora, que hay mucha gente que empieza a salir del trabajo, que seguramente va a tomar el tráfico, a que se queden conectados a la señal de Unión Radio y de La Mega, porque no van a parar las transmisiones de fútbol. Nosotros despediremos y a los minutos apenas vendrá nuestro compañero Fernando Petrocelli y Walter Roque con el Inglaterra gana, la antesala que será a las 3:30 de la tarde.
0: Sí, señores, así que atentos con este partido que está pautado para las 4, con la tiene Vitiña en tres cuartos de cancha, la tiene en profundidad, va cerrando bien los espacios Alizanov, pincha Alizanov, va buscando a Shomurodov, el balón que queda abierto, atención sobre el costado izquierdo, la termina rifando Shukurov, la pelota la vuelve a tener Vitiña para la selección de Portugal. A 80 minutos gana 4 por 0, encarando ahora Bernardo Silva, la pelota para Chico con Seizao, va buscando a Alizanov, cierra los espacios como podía Shurmakov, queda la pelota para Nelson Semedo, va tocando con Trincao, para Vitiña, esto es territorio ofensivo, despliega un cambio de frente ahora para Veiga, que sigue moviendo la pelota con Cristiano, se la va dejando otra vez a su compañero Trincao, que cambia sobre el costado derecho para Bernardo Silva, va Silva, toca con Bruno Fernández, no puede Fernández, recupera Ganiev, va buscando a Shomurodov, va con la pelota a las selecciones con Sergiev, hacia atrás, ahora para Shurmakov, con Kuzanov, bonito el movimiento de Kuzanov, juega rapidito para Abdullayev que va con la pelota, comienza a encarar, tiene abierto a Karimov, sigue Abdullayev, ahora sí va a mover la pelota para Karimov, a ver si levanta el centro Karimov, no puede llegar ahora a Sergiev, va cortando bien Semedo, la pelota hacia atrás para el propio Nelson, que trata de salir limpiamente, y ahora sí entrega la pelota para que la maneje Trincao.
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0: Tiene Cristiano la pelota con su compañero, va pelota en profundidad para Nuno Méndez, que estaba habilitado. Karimov, que va en la marca, recorta Nuno, sigue Nuno, a ver qué hace Méndez. Méndez mete el centro, corta Karimov y el balón se va al tiro de esquina. 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
1: Sorprendí, Ignacio, sí, que hasta esta altura no haya salido Cristiano Ronaldo, ¿no? Con un partido ya resuelto.
2: No va a salir.
0: ¿Cuándo sale? Ah, entra Rafael Leao.
2: Yo le dije, no va a salir, pero por una razón muy sencilla. Necesita Portugal que Cristiano esté en su mejor momento anímico, en su mejor momento futbolístico también.
0: No le gusta a Vitinha la salida, nadie quiere salir.
2: Había hecho un partido muy bueno Vitinha, muy completo.
0: Increíble.
1: Último cambio entonces en Portugal, se retira Vitinha, ingresa
0: Leao.
1: Rafael Leao.
0: A ver dónde termina Leao, ¿no? Porque las últimas dos campañas en el Milan fueron bastante, pero bastante malas.
2: Hace dos años era un jugador que podías vender por 100 millones.
0: Fue el mejor jugador de la Serie A cuando salieron campeones y de ahí, bueno, buenas noches.
1: Seguramente Bruno Fernández, que ahora vaya a retrasar algunos metros para jugar con Bernardo en esa primera línea de volantes, y Rafael Leao jugar un poco más adelante.
0: Algún lugar va a conseguir, eso sí. Va el centro sobre el punto pena, la baja viene Joao Muradov, la lleva solito, el propio Joao Muradov, acelera Joao Muradov, a ver a quién se le entrega, insiste Joao Muradov, la pelota en el perfil, era mejor que te fuera solo, hermano, pierde el balón, lo recupera Semedo, ahora el contragolpe de la selección de Portugal, que gana 4-0 en 83 con Seixao, prefiere replegar con Rubén Díaz.
1: Y va a ser muy importante para Rafael Leao aprovechar estos 7 minutos más, lo que agregue el árbitro principal, porque la verdad es que no tuvo un buen primer partido.
0: Y ahí encara, busca el autopase, deja uno en el camino, va Leao, Rafael se enredó solito.
2: Y son los más difíciles.
0: Sí, señores.
2: Y son los más difíciles. Y cuando solamente tenía que perfilarse, se le fue larga la pelota.
0: Va Semedo ahora por el costado derecho para Chico Conceição, sigue Conceição, busca regatear en el vértice derecho ofensivo, juega hacia atrás, atención el derechazo de Bruno, Nematov, mete el manotazo derecho para evitar el quinto de Portugal, que insiste, se equivoca Nuno Méndez, vuelve a ganarla Nuno, avanza Nuno, tiene abierto Leao, a ver si se le entrega, ahora sí lo va habilitando Rafael Leao, upa, bonito, deja uno Leao, mete el centro, es terrible, ahora la pelota la va a recuperar Karimov.
2: Hay cosas de los entrenadores que no, de Leao, que no le gusta a los entrenadores. Ese disparo de Bruno, Leao no va a buscar el rebote y no solamente se queda parado, retrocede.
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0: Va con la pelota la selección de Portugal, el balón hacia el centro, recupera ahora Trincao, va tirando para Cristiano, que está habilitado, 84 minutos, gana 4-0, caía Cristiano, pierde el balón, le queda Shukurov. Ahora había una situación de posición adelantada. 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
1: Portugal tenía dos mundiales consecutivos sin haber ganado a rivales asiáticos. En 2018 empató 1-1 frente a Irán y en 2022 perdió 1-2 contra Corea.
0: Así están las cosas, va avanzando nuevamente la selección de Uzbekistán a tratar de buscar con Joao Muradov la del honor, le queda a Shukurov hacia atrás, toca Shukurov, mueve la pelota sobre el costado izquierdo con Ganiev, entregando ahora para Alisanov, manda el centro Alisanov, corta de cabeza Veiga, no se entendía con Costa, el balón que lo vuelve a recuperar ahora Portugal con Conceição. Conceição, gesto técnico, toca el taquito de Bruno, mueve la pelota Semedo, Semedo le hace la cortesía ahora a Chico Conceição, que comienza a encarar, sigue Conceição frente a Shukurov, lo despojó limpiecito Shukurov, ahora Conceição trata de robar al propio Uzbego y termina sacando la pelota al costado lateral para los asiáticos.
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0: Va Ganiev con la pelota, ponte las pilas y anota un golazo con datos ilimitados de Mobilnet. 86 minutos, amigos de Neon Radio, gana 4-0 Portugal. Recuerda que el Inglaterra gana, será a las 3:30 con Petrogole. Y también estará Walter Reinaldo Roque, que tiene la pelota en la salida. Shukurov sobre el costado izquierdo, la termina regalando. Vuelve nuevamente Portugal con Bernardo Silva, va tirando para Rafa Leao, el toque de primera con Trincao. Trincao con Cristiano, le mandó un ladrillo, recupera el favorito de Elías, Nematov.
1: Y la gente que no se despegue, ¿no, Ignacio? Porque nosotros seguiremos hasta las 3:30 de la tarde. Conectamos directamente con el siguiente partido.
2: No, vienen... Sí, seguimos, ah, bueno, listo.
0: Seguimos.
2: Eso mismo.
1: Seguimos y paramos. Mundial, estamos en modo mundial.
0: Ahí no tenemos el maratón, ¿no? Con la hermosa lluvia, chubasco disperso, rayos y centellas y demás que hubo en Filadelfia.
2: Ayer hablamos.
0: Nos estrenamos, ¿no?
2: Hasta nos convertimos en casi corresponsables de la BBC.
0: ¿Te acuerdas de aquellos programas noticieros donde decía... Lleve paraguas, lleve bronceador, que va a ser un día soleado, era todo lo contrario, ¿no? Lleve bronceador, cal palo de agua, va a llover, ese solace. Así vamos.
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0: Y pim pum pam porque la tiene Nelson Semedo, mete el centro, va a quedar para Leao. ¡Allá cayó! Portugal, llegó el quinto, señores, la manita con Rafa Leao, un derechazo espectacular, nada que hacer para Nematov, y Portugal gana, golea y gusta, Portugal 5, Uzbekistán 0.
2: Y otra de las características muy propias de Portugal, el juego por fuera, está habilitado Semedo, la pelota va a buscar... a Cristiano Ronaldo, y ahora sí, sí atacó Rafael Leao el rebote, ahora sí no se quedó parado, no se quedó observando, sino que directamente fue a buscar como buen llegador esta pelota que quedaba precisamente rifada después de el intento de despeje de la defensa del conjunto de Uzbekistán. El marcador se parece ahora sí más al partido.
1: Sí, total. Y buena corrida por la derecha de Nelson Semedo, ¿no? Que ingresó hace un rato al partido, llegó a línea de fondo. Y Cristiano, que muy bien, fue a buscar también el rebote, obviamente, pero cuando vio que venía Rafael Leao, se abrió, ¿no? Le abrió el espacio para que sacara un remate, que además termina siendo un golazo, por donde pone la esférica Rafael Leao. La pone en todo el ángulo, nada que hacer para el guardameta. 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
0: Sí, señores. Ahora celebrar toda la colonia lusitana esta victoria, enfrentar a Colombia y buscar ese primer lugar. Veremos cómo termina el camino. Con 4 puntos se va a clasificar tranquilamente a la siguiente fase. Estamos a menos de uno para llegar a los 90. 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Busca la pelota Shomurodov. Trata de acelerar Shomurodov. Lo bloquearon en el camino. Recupera Semedo hacia atrás para Veiga. Renato Veiga va con la pelota. No ha recibido goles. Ha marcado 5. Anda sabrosa la cosa hoy para Portugal. Manejando Bruno Fernández. Deja la pelota ahora para que tranquilo Bernardo Silva distribuya sobre el costado derecho para Nelson Semedo. Aparece Chico Conceição en 3/4 de cancha. Lo va marcando Lisanov. Sigue Conceição. A ver, a Conceição la va filtrando para Semedo. Tiene una asistencia. Mete el centro. Cristiano muy alta la pelota. Va recuperando ahora Abdullaev. Va a romper de pierna derecha Abdullaev buscando a Shomurodov. Aparece primero Veiga. El patadón hacia adelante. Trincado para Nuno Méndez. Méndez hacia el medio para Bruno Fernández. Fernández con Chico. Conceição busca Gambe. Sigue Conceição, pierde la pelota, rompe a Lisanov, el balón que lo gana en 3/4 de cancha, otra vez Portugal, Leao va con el toque, el taco de Nuno, va moviendo, va divirtiéndose Portugal, Trincao buscaba Leao, pierde la pelota, vuelve nuevamente Shukurov, la pelota la va teniendo Shukurov, tres dedos, el pase abierto ahora para Sergiev que hace la maniobra, le pone un poco de calma, le entrega para Mosovoy, avanzando señores el seleccionado uzbeko, tiene cerca a Shukurov, sigue con la pelota, atención que va Shomurodov la mete nuevamente para Alizayev se enreda solito, Alizayev pasa la pelota, tiene Shomurodov, este no lo va a dudar, prefiere abrir sobre el costado derecho para Karimov, va a tirar hacia atrás en la pelota, viene Ganiev para Shukurov 5 minutos más se van a jugar, pierde la pelota, la lucha Cristiano, parecía meter falta sobre Kuzanov y hasta la entrega atrás para Nematov.
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0: Ataca nuevamente el conjunto de Uzbekistán, hay una falta, habrá tiro libre luego de esta infracción sobre Karimov.
2: Y la gran noticia para Roberto Martínez, para la afición de Portugal, es que en un partido que se pedía que Portugal mostrara su superioridad, no solamente lo consigue, sino que además termina el partido buscando más goles. Algo que está, que decíamos que a veces adolecían algunos futbolistas del conjunto portugués, no, lo están buscando, y es meterse de

0: lleno en el Mundial. 4 puntos en este momento con un partido por jugar frente a Colombia. Y
1: ojo, el diferencial más 5 puede marcar un camino, sí, con Portugal, entendiéndose que ganaron 3-1 Uzbekistán. Se cuelga ahora Diego Costa con la pelota. Quedan 3 minutos. A repeler con la patada hacia adelante Diego Costa. Corta arriba de cabeza nuevamente Uzbekistán, pero recupera rapidito con Seizao para Portugal. Hacia atrás con Semedo. Semedo, bien para Nelson. Entró bastante bien Nelson Semedo, sí, en líneas generales.
0: Futbolista del cual siempre hay dudas alrededor de su rendimiento, pero...
1: Ya fue que estuvo en Barcelona de turismo, ¿no?
0: Sí, más o menos
1: de turismo. Mucho turismo para Nelson Semedo, conociendo la hermosa ciudad de Condal. El pelotazo largo sobre la izquierda para Leao. La baja bien con el pecho Leao. Trata de despojarlo y ahora sí lo hacen, pero con falta. Una más. ¿De quién más? De Karimov, el rey de la falta en este compromiso. Y tiro libre para Portugal.
2: Fueron bastante parecidos los inicios tanto de España como de Portugal, ¿no? Empates en la primera jornada. Bueno, creo que Congo era una selección en la primera fecha un poco más difícil. Y después en el...
1: Ojo, Cabo Verde no se vio mal con Uruguay.
2: Sí, sí, pero en la segunda
1: jornada... Ojo, con este zurdazo de Trincao. Pasa cerca del poste izquierdo de Nematov. Se salva del sexto Uzbekistán.
0: Pero yo resalto, Elías y queridos amigos, que Cabo Verde le saca el empate a España con una sola infracción. Eso es un episodio.
1: Defender y no pegar,
0: ¿eh? Mira si es extraño en el fútbol eso.
1: No, entiende que colgarse bajo los palos es una sacudona de patadas, ¿no?
0: Sí, totalmente.
1: Elegante, ¿no? Cuidado con el fair play entonces para Cabo Verde. El premio que nadie quiere ganar. Quedan 2 minutos para finalizar este compromiso, amigos de Nuremberg. Recuerda que a las 3:30 estaremos con el Inglaterra frente a Ghana. Va Bruno Fernández para Renato Veiga. La salida de Portugal, el público se va a ir contento. Bruno Fernández. Este es Bernardo Silva. Va Silva con la pelota. Mueve para Nuno Méndez. Méndez hacia adelante con Leao. Va Leao. Quiere acelerar Rafa. Leao. Pisa la pelota. Se está acabando el partido. Va forcejeando ahora con el jugador uzbeco. Y habrá tiro libre para la selección de Portugal.
2: Y también le sirve a Rafael Leao ese gol para tomar confianza, ¿no? Las opciones que pueda tener Martínez para resolver algunos partidos, porque es verdad que este ya estaba encaminado desde temprano, pero no creo que sea así porque ahora es que viene lo más complicado para Portugal en la Copa del Mundo.
0: Pero Portugal se convierte después de este partido en un equipo que cree en sí mismo, que claro, espanta dudas. Y empieza a engrasar la maquinaria de cara precisamente a esos episodios.
2: Por eso decía y hablaba del parecido con España.
1: Y está habilitado con Seizao. Puede venir el sexto por el costado derecho. Línea de fondo. Mete el centro. Leao. Tampoco llega Semedo. Era el último en tener contacto con la pelota. Y caía el suelo ahora Alisanov. Y falta tiro libre, señores, para la selección de Uzbekistán. Quedan 30 segundos. 5-0 gana Portugal.
2: Tremenda patajita metida de Cristiano,
0: ¿eh? Sí. Ahora, el tema es ese, ¿no? Que la curva de rendimiento vaya en ascenso. Y no en descenso. Y Portugal hoy tiene razones para estar optimista.
1: Y vuelve Méndez, ataca a Méndez, pisa el área, mete el centro a Cristiano. Por un suspiro, no mete el hat-trick, señores. Cristiano Ronaldo no pudo sostener bien la pelota, se salva Uzbekistán.
2: Estuvo muy cerca en esta, parecida a la primera que falla en el partido. Otra gran asistencia de Nuno Méndez, ese muy buen pase buscando el segundo palo y otra vez se queda muy cerca de cerrar la pinza.
1: Y el principal ha sentenciado el final del compromiso en la ciudad de Houston. Ganó, goleó y gustó Portugal con doblete de Cristiano Ronaldo, doblete histórico. Y usted lo ha disfrutado con este Portugal 5, Uzbekistán 0 por el circuito Unión Radio. Pausa, la vuelta a nuestros análisis.

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1: En un fin de semana, Venezuela, su sector público de distribución, puede cubrir hasta 30.000 toneladas, lo cual habla de una gran capacidad logística, de infraestructura, bueno, el factor, los trabajadores de este sector que suman tan importante crecimiento en nuestro país. Así que quería compartir lo que es una economía que está en crecimiento. Ya la CEPAL proyecta un crecimiento del 6.5% para este año. Nosotros venimos recuperándonos de lo que fue el primer trimestre, donde el crecimiento fue 2.1%. Bueno, también producto del bloqueo naval que tuvo Venezuela, pero que ya venimos en franca recuperación. Son políticas públicas que venimos avanzando. Todo el gabinete económico, Calixto, me gustaría también que nos diera opinión cómo viene creciendo el sector consumo de alimentos, consumo de medicamentos, que en su conjunto, repito, hacen que la economía venezolana sea una economía dinámica en pleno proceso de recuperación y, como siempre hemos dicho, esa recuperación tiene que ir dirigida a la felicidad social de nuestro pueblo. Me gustaría que el vicepresidente de Economía pues nos dé prospección de lo que es este proceso de recuperación del consumo de los venezolanos y las venezolanas.
2: Gracias, presidenta. Bueno, saludos también a los participantes de la actividad. Definitivamente Venezuela, como lo hemos repetido muchas veces, acumula 20 trimestres de crecimiento, de un crecimiento generalizado. Y información preliminar, presidenta, del segundo trimestre de este año, que termina en escasos días la semana que viene, también muestra actividad positiva, lo cual va a significar el trimestre 21 de crecimiento. Y esta productividad del país

0: Bueno, se ve reflejada en el consumo de los hogares. Nosotros utilizamos datos masivos, como usted sabe, para hacer esta medición. Utilizamos el 100% de las operaciones que hacen los venezolanos con el pago con tarjeta, que es el pago preferido de los hogares. Estamos hablando de miles de millones de operaciones. Y esta data nos muestra que desde que la comenzamos a medir del 2024, pues muestra crecimientos importantes. Más de 20%, más de 30%. Y bueno, eso refleja que la producción que se está logrando en el campo, en la industria, pues está beneficiando al pueblo venezolano. Es muy importante todo lo que hemos avanzado en los últimos años, presidente.
1: Correcto, y sobre todo si vemos que hay un abastecimiento pleno hoy en el país, donde el abastecimiento ha alcanzado cifras que no se habían visto en los últimos 20 años, de un 98%, pero yo quiero aprovechar esta oportunidad para resaltar que el 90% de los productos que están en los anaqueles, en los sectores de distribución, son productos venezolanos, productos hechos en Venezuela, de la producción nacional, al cual, bueno, yo pido realmente todo el acompañamiento, que sigamos este camino de la producción nacional, que nada nos distraiga y muchísimo menos que pensemos en renunciar en producción nacional por importación. Allí aprovecho, saludo además del señor Ítalo, le agradezco esta oportunidad, está el profesor Juvenal, a quien saludo, y el ministro de Comercio Nacional. Bueno, es un esfuerzo mancomunado, yo diría. Producción nacional, proceso de distribución y comercialización, y que nosotros vayamos acompañando este proceso. Le agradezco a usted, señor Ítalo, por invitarnos a participar en este segundo Congreso Mundial del Retail. Y bueno, cuenta usted con el acompañamiento del gobierno nacional y del pueblo venezolano para seguir transitando este camino tan importante en el proceso de recuperación de nuestra economía, de recuperar el consumo de los venezolanos y las venezolanas, gracias también a políticas que permiten ir recuperando paulatinamente el ingreso de los trabajadores y las trabajadoras del país. Toda esta fórmula, como yo he dicho, que es una fórmula virtuosa de ingreso a los trabajadores, pago de impuestos, consumo de la población venezolana y producción nacional, debe ser la fórmula de Venezuela que nos ha permitido ir superando el bloqueo económico, pero que también nos proyecta en un futuro realmente muy auspicioso para nuestra economía y para nuestro país. Le agradezco, señor Ítalo, y cuenta usted, repito, con nuestro apoyo, bueno, para todo lo que haga falta seguir favoreciendo esta fórmula virtuosa de Venezuela. Adelante, señor Ítalo.
2: Bueno, muchísimas gracias, presidente, por este pase en vivo, por estar siempre con nosotros. De alguna manera, en este momento tecnológicamente, gracias por estar presentes. Este segundo Congreso Mundial de Retailers ha tenido una asistencia hasta ahora de más de 850 personas. 12 delegados de 9 países de la región, quienes vinieron a ver en vivo lo que está pasando en el retail venezolano y en el supermercadismo venezolano, y quienes se van a ir de Venezuela con una opinión excelente del país, pero además pensando en oportunidades para venir e invertir en lo que decimos es la tierra de gracia que es Venezuela. Es un mensaje que hemos estado transmitiendo recientemente en varios eventos internacionales, siempre en un trabajo en equipo de la mano con el Ejecutivo Nacional, en específico con el Ministro de Industria y Comercio, Luis Villegas, pero también con la industria, porque el profesor Juvenal Arbeláez, presidente de Cavidea, ha sido un aliado permanente para lograr que el abastecimiento supere el 98% al día de hoy, con 90% de productos venezolanos, 98% de transacciones en bolívares, pero además 40 supermercados que abrieron hasta el día de ayer, de una meta que teníamos para el año 2026 de 40, es decir, ya superamos la meta en apenas 6 meses del año. Todas son buenas noticias. Tenemos en la tarde varias conferencias y sobre todo un estado de ánimo. Decimos que hay un mundial de fútbol afuera, presidente, pero Venezuela tiene su mundial, que es el Congreso Mundial de Retailers, y Venezuela va a quedar campeón mundial de este mundial.

0: no tenemos ninguna duda de eso. Queremos pedirle al profesor Juvenal Arbeláez, que nos acompaña como siempre, que también le dirija a usted unas palabras de agradecimiento y de acompañamiento. En este momento, profesor, todo suyo.
1: Buenas tardes para todos. Buenas tardes, presidenta. Como siempre, usted es fiel y leal a los que venimos trabajando por el país. Buenas tardes al ministro Luis Villegas, quien nos ha acompañado siempre de la mano, apoyándonos en todo lo relacionado con la producción de bienes de capital del país y protegiendo también de alguna manera la industria de todos esos productos que entran de manera ilegal al país. Presidenta, como usted lo refirió, la industria alimentaria ha venido trabajando arduamente. Este semestre tuvimos un crecimiento en arroz por encima del 29% comparado con el año pasado. Es decir, en los cereales, harina de maíz, arroz, harina de trigo, el crecimiento fue mejor que el semestre pasado y seguimos trabajando midiendo las tendencias. En proteína también tuvimos el crecimiento de pollos, huevos, embutidos, carne bovina, vacuno y bufalino. Y en leche pulverizada también tuvimos un crecimiento importante por encima del 20%. En el caso de sardina, atún procesado, manufacturado por la industria venezolana, también creció 8% la sardina, el atún un crecimiento desproporcionado, pasó el 60%, y en el caso de los aceites y grasas, como lo dijo el vicepresidente económico, las mediciones generalizadas, también hubo un crecimiento de aceites, de mayonesa y margarina. En azúcar, no solamente el sector primario, sino también lo que se refina en la mayoría de los centrales azucareros. Hemos venido creciendo también en otros rubros que ya forman parte de lo que es el consumo nacional. Pero déjeme decirle que el valor agregado que la industria viene aportando a la economía nacional ya pasa de 32 mil millones de dólares. Es decir, cuando vemos el PIB agrícola sumado a lo que representa la manufactura, hay entre 3.5 y 4% de valor agregado que llega al plato del consumidor. Y eso mueve la economía, mueve logística, mueve transporte, mueve insumos, todo lo que requiere la manufactura y la industria de alimentos para lograr satisfacer las necesidades de consumo del venezolano. Y allí estamos trabajando arduamente porque esa es una necesidad primigenia del ser humano, es un derecho humano donde todos debemos trabajar para avanzar, pensando siempre que Venezuela tiene las potencialidades y tiene la realidad que es un recurso humano para echar adelante. Así, presidenta, que todo el apoyo que usted nos ha dado a través del Consejo Nacional de Economía Productiva, estamos viendo los resultados hoy día. Bueno, Ítalo, gracias por la invitación, muy amable. Ustedes son clientes de nosotros y nosotros satisfacemos también a las necesidades de los supermercados.
0: Pero gracias, profesor, por esas palabras. Y, presidente, queríamos transmitirle un mensaje corto, lo que hemos sentido de esta mañana en este segundo Congreso Mundial de Retailers. Y es con la siguiente frase: Venezuela está sonando, Venezuela está soñando y vamos por más.
2: Así es, señorita, lo vamos por más, vamos por un gran futuro. Y yo quiero también, escuchando al profesor Juvenal, que nos está refrescando todos los sectores en los que vamos creciendo, en producción de alimentos, en cereales, en proteínas animal, en proteína del mar, para que se vea el esfuerzo mancomunado, la unión nacional productiva que hay en Venezuela. Bueno, no solamente garantizar el abastecimiento, sino, como usted dice, vamos por más, ahora vamos por la exportación de alimentos. Venezuela, una potencia exportadora de alimentos. Ese es mi mensaje para todos ustedes, para los sectores productivos, para los sectores comerciales. Ahí vamos, impulsando. Así que, junto a ustedes, todos nosotros, como un solo cuerpo nacional que se llama Venezuela, garantizando el gran futuro de nuestro país. Gracias a todos, un saludo especial a los invitados internacionales.

0: Bueno, volvemos con Robótica al Aire. Retomamos el segmento Robótica al Día.
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1: Dando la hora.
2: 3:37.
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2: El balón Inglaterra va con Jordan Pickford, que ejerce de líbero. Juega para Konsa, el de Aston Villa, que toca el medio para Declan Rice. Anderson, este sí es Declan Rice.

0: La tiene Rice. ¿Cambia de frente? No, prefiere jugar y apoyarse con el primer marcador central, que es Konsa. El que rebota por aquí es Madueke. Madueke para Konsa y Konsa para Weí, el zaguero del Manchester City, que lo escuchamos hace una semana en la concentración de Inglaterra en West Palm Beach, previo al partido amistoso frente al combinado de Costa Rica, que ganó Inglaterra en Orlando antes de empezar esta Copa del Mundo. Juega Rhys James. Madueke más al medio para Weí. Weí toca al centro de la cancha. Declan Rice. Weí. Konsa. Weí. En la izquierda espera Spence, el del Tottenham Hotspur, hoy supliendo a Nico O'Reilly. Anderson, círculo central en conducción. Juega hacia la derecha para Rhys James. Rhys James otra vez para Konsa. Intenta recibir entre líneas Jude Bellingham y lo propio Gordon, que se cierra. Kane trata de sacar a los centrales. Mientras tanto, con parsimonia, con calma, va Inglaterra en el primer minuto de juego. Konsa, de nuevo para Weí. En la izquierda veo libre a Gordon. Con bastante calma, divisando el panorama, invitando a Ghana a salir. Va Inglaterra. Otra vez atrás Spence con Weí. Weí hacia la izquierda para Gordon. El nuevo futbolista del Barcelona, ex Newcastle United. Juega hacia el medio. Paraguay, bueno, Walter, hasta ahora dos minutos de un monopolio de tenencia de Inglaterra, pero sin profundidad.
1: Sí, inofensiva esa posesión de pelota, van de el sector izquierdo en ataque permanentemente al medio, después dan amplitud sobre la derecha, pero no ha tenido profundidad como tú muy bien comentas.
0: Madueke juega de nuevo para Konsa. Nadie aprieta hasta ahora, toda gana esperando en propio campo. Weí juega en corto, otra vez para Spence, abierto que como extremo queda Gordon. Spence se cierra, Konsa, en la derecha espera Madueke, que retrocede otra vez con Weí, que ejerce de último hombre, al menos en esta acción. Anderson, Anderson para Konsa, Konsa de nuevo para el futbolista Madueke, que se abre Rhys James. Weí, sigue Weí, en conducción, va Weí, cambia de frente, ahora acelera Inglaterra. Rhys James la mató muy bien con el pecho, ataca por la acera derecha, la tiene Rhys James. La marca es de Mensah, el de la UCER, del fútbol francés. Juega más atrás con Jude Bellingham. Bellingham flotando, juega para Weí, Weí para Konsa, Konsa hacia la derecha de nuevo para Madueke, que tiene mano a mano con Mensah. A ver, aceleró, pone segunda, tercera, quiere ir por afuera, frena de nuevo Madueke. Sigue Madueke, recibe la marca de dos. También venía el apoyo Semenio del Manchester City. Tocó para James, James para Konsa. Konsa otra vez con Rhys James. Entre líneas para Bellingham, me gusta este que le puede pegar. Bellingham tenía Harry Kane, abrió hacia la izquierda, exigido y errático el pase en 3 minutos y medio. Inglaterra tuvo 3 minutos la pelota, pero no sucedió absolutamente nada, Walter.
1: Es lindo lo que busca Inglaterra, porque reconoce que siempre es la amplitud, se pueden generar también espacios por dentro, y ahí es donde aparece Bellingham siempre flotando, al propio estilo de un piloto en el baloncesto, ¿no?
0: Recibiendo, sí, para, es verdad, es verdad, me gusta.
1: Flota en esa zona de poder dar el último pase y darle oportunidad sobre líneas de carrera a los jugadores que tiene por delante. No daba posibilidad a Ghana defensivamente en esa última acción, tuvo que jugar hacia afuera otra vez y recupera la selección africana. Hay un mensaje bastante claro en el arranque del partido, Petro, amigos de Unión Radio, es una posesión larga, sostenida por parte de la selección de Inglaterra, pero sin mayor profundidad.
0: Está adelantado, recontra adelantado, sí, absolutamente nada, igual definía mal, recontra adelantado, era Nico Williams, sí, buen achique de la última línea de Inglaterra. 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Iñaki Williams, Nico Williams, el de la selección española, los hermanos. A Nico lo vimos el otro día en la victoria frente a Arabia Saudita, entrando un rato, robó el combinado inglés. Madueke, vaya blooper, Madueke, tiro libre, favorable Inglaterra en 5 minutos, llegan los Three Lions de Thomas Tuchel.
1: Claro, es lo que tiene que evitar la selección de Ghana, es cometer alguna falta en esa zona donde pueda lanzar tan cerca a la selección de Inglaterra. Tiene muy buenos cabeceadores, no solo la presencia de Harry Kane, que sí, arrastra toda la tensión, pero también los dos centrales tienen muy buena posibilidad en el golpeo de cabeza, incluso el propio Bellingham. alternativas permanentes. Vamos a ver qué termina pasando.
0: Tiro libre para Inglaterra, cada uno.

0: Uno con su pareja en la pista de baile de Azare. Le va a pegar Declan Rice. 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El alivio llegará para los ingleses y marca aquí Harry Kane. 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El centro de Rice saca la defensa de Ghana. La segunda pelota que recae en Rhys James. James para Declan Rice. Rice con Madueke. La perdió Madueke. Recupera Jordan Ayew. Jugó para Semenyo. Buen retroceso de Gordon, que hacía función de volante centro. El extremo por la izquierda del Barcelona. La pelota nuevamente es de Inglaterra.
1: Toda completa. La iniciativa, la posesión, la intención de siempre buscar el arco rival, el que pasa con balón dominado la mitad de la cancha, siempre la selección de Inglaterra. Presumíamos por las características también del equipo que podría ser así. El tema está que está esperando mucho también Ghana. Reconoce la selección africana que es un equipo que desde la velocidad tras la recuperación de la pelota puede hacer daño. El tema está en que las recuperaciones no han sido claras por parte del equipo africano.
0: Buen cambio de frente del ciudadano del gol, Harry Kane. Lo anestesió como un cirujano. Madueke. Va Madueke, jugó más atrás, lo hizo con Konsa para Weí. Jude Bellingham que viene a rebotar pero recibe la marca de Thomas Partey, por eso debe apoyarse en Konsa para Rich James, pelota entre líneas para Jude Bellingham que tiraba un desmarque, cayó Bellingham, pide falta el volante del Real Madrid, pero creo que va a marcar la infracción en ataque sobre el zaguero número 18, Opoku, el segundo marcador central de Ghana.
1: Claro, la intención de la selección de Ghana es tratar de interrumpir el juego de posesión por parte de Inglaterra sin falta, tratando de anticiparse, que sea la anticipación en los duelos lo que le permita recuperar la pelota y tener una posibilidad de jugar hacia adelante. Hay momentos del partido bastante claro y es que desde la conducta de ataque todo ha sido para Inglaterra. Todavía en lo que va de partido, ya pasado 7 minutos, Ghana todavía no pasó la mitad de la cancha con criterio ni alguna posibilidad clara desde la tenencia.
0: 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En cada rincón de Venezuela avanza la selección de Ghana. Cuidado, quería tirar el centro por el sector derecho. Zenaya, el hombre del Auser, buena cobertura de Anderson, el del Nottingham Forest. Saque de meta para Inglaterra.
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0: 8 minutos y medio. Va Konsa. 8 y medio va Inglaterra frente a Ghana. Konsa. Sigue Konsa, jugó en corto con Weí. Está en el círculo central y toda Ghana espera en propio campo. Abre hacia la izquierda para Spence, que hoy eligió Tuchel en detrimento de Nico Reilly. Avanza por la acera izquierda Inglaterra, la perdía Gordon. Buena la marca de Ajetey. El primer marcador central que tiene el equipo africano con el número 4. La tiró larga, la devolvió de nuevo Weí para Jordan Pickford, que quiere salir de líbero. Tímidamente lo hizo un poco Weí. Gordon, este es Declan Rice, cambio de frente de Rice, buscando otra vez a Madueke, tercera vez que lo ubica. Madueke quiere ganar en velocidad, le cierra bien la cuerda Mensa. 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Declan Rice sigue, avanza Rice, tocó Bellingham para el futbolista Harry Kane, la tiene Bellingham, le quedaba Harry Kane. Sacaron entre Opoku y Ajetey, quiere contragolpear Ghana y le imprime velocidad, no llegaba el futbolista Mensah. Los dos laterales curiosamente juegan en el Auser. Se intentaron buscar ahí Walter Kane y Jude Bellingham.
1: Sí, pero 4 contra 2 en defensa. Está defendiendo muy poco espacio. Un bloque muy compacto en lo defensivo por parte de la selección de Ghana, que no da mayores libertades en esa zona de finalizar. Digo, desde el propio borde del área grande.
0: Sale la selección inglesa por intermedio de Konsa. Juega en el costado derecho Madueke. Madueke que recibe la pelota, que divisa el panorama, prefiere tocar atrás de nuevo con Konsa. Konsa para Anderson. Anderson para el futbolista Jude Bellingham. Konsa, Anderson. 10 minutos el tiempo de juego de Unión Radio y de Capri. 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Madueke, el centro de Madueke, el corazón del área. Saca muy bien parte y lo apoyaba Sibo. Es todo de Inglaterra. Pero

0: Hasta ahora no generó una ocasión clara. Madueke va por el costado derecho. Se perfila, juega en corto con Anderson. Anderson de nuevo para Conza. Conza para Weí. En la izquierda veo libre a Gordon. En la izquierda veo libre a Gordon. Y a él. Y a él. Sí, sí, a él. Va el balón. Recibe Declan Rice. Toca de nuevo Gordon para el mediocampista del Arsenal. Rice más atrás con Weí. Weí que pisa la pelota, que busca compañía, que se apoya con Anderson. Anderson que observa nuevamente a la derecha con Madueke, el más solicitado hasta ahora en los primeros 11 minutos de juego. Madueke recibe la marca de Mensah, no le hacen el 2 contra 1. Puede enganchar hacia adentro. Jugó buena pelota para Bellingham, el Rich James, el pase atrás. Casi estuvo el primero. Fue bueno el corte de Adjetey. Finalmente pudo filtrar al espacio Inglaterra, Walter.
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0: Sí, señor. Rich James emprende recorrido por la acera derecha. Conza. Ahora es Rich James, Madueke por dentro, Kane que espera en el área, Bellingham jugando detrás de él. Rich James, Anderson, jugó para Bellingham, Bellingham de nuevo atrás para Conza, Conza para Weí, en la izquierda veo libre a Gordon, prefiere pasar la pelota primero por Declan Rice, cayó Declan Rice, hay infracción contra el volante del Arsenal, la cometió Senaya, el lateral derecho que lo fue a perseguir hasta allí, tiro libre para Inglaterra.
2: Claro.
0: Derribaron a Gordon.
1: Total, y clara la falta. El tema está en que está tratando de anticipar la selección de Ghana. Juega a otra velocidad Inglaterra. El ritmo de aceleración que tienen los ingleses le está sacando ventaja.
0: Sí, señor.
1: Y en esa insistencia por tratar de interrumpir el juego, por no dar mayores libertades en esa zona donde ya pueden definir a media distancia o pueden pasar al área o pueden conectar para que algún otro jugador de la selección inglesa pueda generar el disparo con el que finalice la jugada, terminan estorbando y generando este tipo de faltas que al final son oportunidades claras de gol.
0: 13 minutos, derribaban a Gordon, la junta de condominio ahí entre Rice, entre Gordon, y creo que es... No, Bellingham no es el otro. A ver quién patea el muro que arma Zárez de 5 ladrillos. Le va a pegar Inglaterra en 13 minutos, tiro libre. 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La jugó en corto para Rice. Por arriba le pegó el volante del Arsenal. Apenas desviado. Saque de meta. 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De Digitel, 14 minutos, 0 a 0 Inglaterra y Ghana.
1: Luce mejor la selección de Inglaterra, tiene mejor semblante desde lo físico, principalmente los duelos. No estoy hablando de la dinámica de partido ni un tema de ida y vuelta, sino en la intención de siempre tratar de ganar en velocidad, de ser un equipo más agresivo en la posesión de la pelota y también en la dinámica de ofrecer juego en ataque. Hay un equipo que luce mucho mejor. Sabíamos que iba a resguardarse Ghana. El tema está en que no, desde la recuperación de la pelota no ha tenido tanta claridad a la hora de buscar pasar la mitad de la cancha, y eso tiene que ver también con un ordenamiento posicional, táctico que tiene Inglaterra en estos primeros 15 minutos de partido, donde ha sido superior a su oponente.
0: Sí, señor. 116 partidos con la selección para el ciudadano del gol, Harry Kane. Tiro libre para Inglaterra. Hasta ahora no hay remates al arco. Anderson juega con Weí. Weí hacia la izquierda para Gordon. Gordon para Declan Rice en posición de extremo. Ahí está Declan Rice. La marca era muy buena. El centro al área. Puede estar Gordon el primero. Atrás Harry Kane. El remate le quedó a Madueke. Terminó sacando Mensah. Lateral en ataque nuevamente para Inglaterra, que empieza a cocinar su gol.
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0: Buen cambio de frente, Rich James para Gordon. La marca es de Senaya, lo va a ayudar Girenki. Siempre que se mete entre los centrales, el número 3, la tiene Gordon. El nuevo futbolista del Barcelona. jugó a, hacia afuera con Anderson. Anderson con Gordon, pelota en profundidad, la va a meter el centro.

0: le quedó a Rice, el remate de Rice, trabó la defensa de Ghana. Hay otro tiro de esquina para Inglaterra, fue el capitán, perdón, fue el número 4, Ajetey, que juega en el Wolfsburgo de Alemania. Hay córner para Inglaterra.
1: Lo va arrinconando, lo va llevando la selección de Inglaterra a Ghana, lo va llevando a que tenga que juntarse cada vez más. Los espacios se siguen reduciendo en esa zona de finalización por parte de la selección de Inglaterra, y es el cúmulo de jugadores en poco territorio. Ahí se puede generar algún error, está forzándolo Inglaterra a lo que puede ser ese error de la selección de Ghana.
0: Va a cobrar Declan Rice, se va a cerrar ese derechazo, cada uno con su pareja en la pista de baile de Azare. Veo a Weah, Bellingham, Konsa, también obviamente Harry Kane y Gordon. Centro al segundo palo, arriba iba la defensa, impiden el tiro de esquina, lo hizo Sibo, la va a dejar salir Rich James, la corría Iñaki Williams, que no se decantó nunca por España, sino eligió Ghana, y su hermano Nico, que ha ganado vuelo, el menor, con el Atleti Bilbao. Anderson, la posición es un escándalo, 80-20 en los últimos minutos. Rich James, el centro de Rich James, el del Chelsea, tiró la pelota, bueno, el centro, están firmes los centrales de Ghana, tanto Jetai como Poco han ganado todo, infranqueables en el juego aéreo. Ahora hay falta favorable a Ghana, falta y tiro libre sí, que será para las Estrellas Negras contra el capitán, el que lleva la cinta, el experimentado Jordan Ayew, su hermano André ya retirado.
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0: Muy bien, Walter Rock, espectacular, ya tenemos ese dato entonces. Aprovecha, aproveche que son varias, y ahí saqué meta. Si no dormimos, perdemos.
1: Cuidar, sí, claro.
0: Proteger, sí.
1: Muy bien.
0: Bien ahí, esa no la tenía. Ese es nuevo. 18 minutos, tranquilo con el cooling break, usted aprovecha y le da. Le mete vatio. 18-0-0 Unión Radio, el Sistema Nacional de Medios Públicos, para más de 300 emisoras en todo el país. Konsa juega de nuevo, Rich James busca compañía, se apoya de nuevo con Konsa, el de Aston Villa, más atrás para Weah. Weah que conduce en el círculo central, en corto para Spence. Hoy no está Nico Reilly, para mí un lateral que se va a perder de vista, pero no tuvo un debut afortunado contra Croacia, y lo observó de la misma manera Thomas Tuchel. Anderson jugaba para Jude Bellingham, que flota entre volantes centrales hacia la derecha para Madueke, la corta Thomas Partey, muy buen volante central, sí. Recordamos su etapa en Atlético Madrid y sobre todo en mi querido Arsenal, claro, campeón de la Premier.
1: Totalmente, es que hay que darle también ese valor, porque Thomas Partey compartió vestuario en ese Arsenal con Bukayo Saka, también con Declan Rice.
0: Sí, claro, claro.
1: Eran ese doble 5 entre Partey y Declan Rice por muchos partidos, y hoy es un jugador de eso, de mucho quite, de presión, de anticipación, de mucha fuerza en esa zona de contención por parte de esta selección de Ghana.
0: Y juega hoy en Villarreal, no fue titular toda la temporada, pero tuvo más de 25 partidos jugados. Hay infracción de Jordan Ayew, los hermanos Ayew. Juega Madueke. Ahí está Madueke. Rich James va a tirar el centro, el segundo palo, firme, rápido, atento. Azare, que juega en el torneo local, 20 minutos. Esto sigue 0-0 y todavía el partido no ha agarrado la temperatura que uno esperaba.
1: En este resumen que pudiéramos hacer hasta ahora, previo a la pausa de hidratación, un partido que ha manejado la selección de Inglaterra con mucha firmeza, con la iniciativa de tratar siempre de buscar el arco rival, posesiones bastante largas además, pero sin tener esa claridad en el último pase. Es lo que le está faltando a Inglaterra en medio de esta dinámica de partido entretenida,
0: sí.
1: De buen ritmo, pero se interrumpe permanentemente. Y tiene algo que ver esto, es como cuando Ghana trata de presionar, cuando trata de ir a los duelos, muchas veces por llegar tarde, muchas veces por llegar con fuerza de más, pero son interrupciones que tienen que ver con la condición de partido, y mucho pasa por el poco espacio.

0: espacio que se tiene producto del repliegue. Prácticamente está defendiendo en 12 metros la selección de Ghana en el borde de su área.
1: Muy riesgoso, pero hasta ahora efectivo. Tiempo de cooling break. O tiempo de, bueno, nos pareció.
0: Están atendiendo.
1: Están atendiendo. Ok. Bueno, pero también podemos aprovechar esa demora para agradecerle a todos nuestros anunciantes.
0: Por supuesto.
1: No, mira, sí, cooling break.
0: Cooling break. 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
1: 22 minutos, 0-0 Inglaterra y Ghana. 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Creo que no fue el cooling break como tal, sino una fuerte falta, un fuerte choque en realidad. Creo que fue Jordan Ayew, que salió del terreno, lo están vendando. Creo que estaba sangrando, por eso evidentemente no podía permanecer en cancha. Y Rhys James, o sea que tendremos el cooling break del cooling break.
0: Sí, esto le baja totalmente la intensidad al partido.
1: Sí, total.
0: Cambia la dinámica que venía mostrando en ese ida y vuelta. Yo creo que le termina restando protagonismo a la selección de Inglaterra, que era el que había tenido la iniciativa de ir a buscar el arco rival desde que arrancó el compromiso. Y ahora también ver cómo se acomoda, ¿no? Desde lo posicional y también desde la agresividad para, desde el tiempo perdido, tratar de sacar el mayor provecho posible para Inglaterra.
1: Sí, señor. Está Ricardo Setión en sintonía, ¿eh? Nuestro compañero y amigo de Once Titular.
0: Qué bien,
1: está por acá en el equipo de Miami. Abrazo grande para el gran Ricardo Setión. Claro, Sami Kufur que jugó con Bayern Múnich y lo recuerdo llorando en esos goles sobre la hora que anotó Teddy Sheringham y Ole Gunnar Solskjaer en la Champions del 99, que milagrosamente ganó el Manchester United. Ataca, gana por la acera derecha. El que corta muy bien es Weigl con esa cobertura. Jugó para Declan Rice, la pelota había salido. Hay lateral en ataque. No, va a ser en fase defensiva. Claro, la pelota había salido, pero había tocado a un futbolista de Ghana. Declan Rice en conducción, ya está vendado Jordan Ayew. Eso era un turbante, ¿no? Jordan Ayew.
0: Sí, lo que pasa es que termina, se rompió.
1: Entonces. Sí, no, se rompió fuerte Jordan Ayew. Claro. 24 minutos, 0-0 Inglaterra y Ghana. Juega en corto Weigl para Anderson. Anderson abre a la izquierda para Konsa. Este es Weigl central por la izquierda, Konsa en la derecha, el de Aston Villa, Anderson, cambio de frente, bueno, hacia la acera derecha buscando a Madueke, el cierre es mejor de Mensah, la segunda pelota recae en Jordan Ayew, buen retroceso de Rhys James, jugó para Anderson, la tiene Anderson, círculo central, allí se apoya con Weigl, no está Spence, ahora sí aparece en el libreto ofensivo, el lateral del Tottenham Hotspur, tocó en corto para Gordon que engancha hacia adentro, ya divisó el área buscando a Harry Kane, se interpone muy bien Sibo, el número 8, rescata de nuevo Inglaterra, traba a Declan Rice, gana otra vez el combinado africano, la quieren tirar larga, corta Rhys James, juega para Bellingham con Rhys James, en corto para Anderson con Jude Bellingham que quiere salir del tráfico, hay hora pico en Boston, está congestionado el tránsito en el césped, Bellingham juega hacia la derecha para Rhys James, este va a esperar a Madueke que tiene el uno contra uno, a ver qué inventa Madueke por la acera derecha, lo encara, juega otra vez hacia atrás con Rhys James, el centro de James al corazón del área, saca Opoku, la segunda pelota la gana de nuevo Inglaterra, es todo de Inglaterra, cayó Anderson con infracción, dice que sí, el principal no retrotrajo, no, deja seguir porque la tiene Inglaterra, será pelota de Ghana y va a retrotraer la acción. 25 minutos, Unión 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La perdió Harry Kane, buscaba en corto Semenyo. No he nombrado a Semenyo sino dos veces, el extremo del Manchester City.

0: Eso denota, Walter, el plan de los africanos en esta primera mitad.
1: Sí, total, es un equipo que está totalmente agrupado en terreno propio, se replegó por completo, trata de aguantar como puede, no ha podido encontrar alternativas para ir a buscar el arco rival desde la recuperación de la pelota, producto también del buen retroceso que ha tenido la selección de Inglaterra tras la pérdida. 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
1: Sí, señor. 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Retomó el partido. Ya no hay cooling break. De vuelta a la acción. Pelotas a la izquierda para Gordon. No pudo controlarla. El extremo del Barcelona, cuando ya lo marcaba sigilosamente Senaya, el de la UCER. Saque de banda favorable a Gana. 29 minutos. Armisticio sin goles en Boston. Esto está 0-0. Walter Roque lo comenta en Unión Radio.
0: Sí, el partido se mantiene en la misma dinámica que sostuvo desde el arranque. Va y es desde toda la intención ofensiva de la selección de Inglaterra, prácticamente no ha cambiado nada.
1: No, no.
0: El tema está en que la profundidad no termina siendo letal para que el marcador cambie, para que sea favorable para la selección de Inglaterra. Estos partidos así espesos en lo defensivo, cuando más ataca, cuando más busca, pero que no encuentras una puerta para poder entrar con criterio al arco rival, terminan siendo complejos porque hay un desgaste físico, porque también por más que tengas paciencia, empiezas también a perder capaz esa tranquilidad a la hora de buscar conectar, y creo que es lo que debe sostener la selección de Inglaterra en este momento.
1: Va Spence en conducción por la serie izquierda, jugó para Gordon, le quiere imprimir velocidad a Inglaterra, buena la barrida de Senaya. A ver Senaya, ¿qué hace Gana con este avance? Bastante breve, aunque hubo una infracción en el camino de Gordon, media hora, el partido está en neutro, todavía no acelera ni Inglaterra ni tampoco Gana. No tienen un trabajo muy difícil para mejorar la presentación de esta primera mitad hasta ahora gris, como el cielo de Boston, esta tarde de Copa del Mundo que disfrutamos por Unión Radio, más de 300 emisoras por el Sistema Nacional de Medios Públicos. 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Cayó Jordan Ayew, va Semenio, se queja, vino Harry Kane a ayudar, a contribuir en la defensa, tiro libre para Ghana, 31 minutos, los arqueros son espectadores, VIP del partido, Walter.
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1: Son tres vueltas, ya lleva dos, ¿no? Segunda vuelta, y falta la última para la bandera cuadro. Muy bien, 32 minutos, gracias a todos los anunciantes que han confiado en Unión Radio en esta Copa del Mundo. 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Hoy estuvieron Jaime Ricardo Gómez y Juan Ignacio Veracoche en Houston disfrutando del triunfo de Portugal. Más tarde estaremos en la rueda de prensa de Carlo Ancelotti y les traeremos los detalles en nuestro programa. Hablaremos de Mbappé, de Haaland, de los dos goles de Cristiano Ronaldo y de mucho más. Esto es 11 titular mundial por IBC y Unión Radio. Rich James, va James, juega con Conza, el zaguero del Aston Villa que conduce y ya traspasa la mitad de la cancha. Va Conza, se apoya con Guéi, el central del Manchester City, hacia la izquierda con Gordon. Spence bien abierto como extremo. Gordon que engancha hacia adentro y busca compañía, la tiene Gordon. Recibe la marca de Jordan Ayew. Jugó para Anderson. Anderson hacia la derecha para Madueke, que siempre propone el uno contra uno. A ver si sale airoso en esta. Va Madueke, enganchó hacia adentro. Lo doblan entre tres. Le quedó el rebote a Bellingham. El remate de Bellingham. Corta la mitad de la cancha de Ghana. Recupera de nuevo Bellingham. Jugó para Spence, que le quiere pegar. Cambia de frente con la media. Se la tiró, pero igual pudo rescatarla Madueke. Le pegó Madueke. El centro de Madueke. Segundo palo, buscaba Kane. Mejor fue el cierre de Senaya. Ahora la tiene el conjunto de Ghana por intermedio de Mensah. Va Mensah, se enredó. Se volvió un 88 Mensah. Por suerte el árbitro creo que lo ayuda. También lo desplazó de forma inocente Jude Bellingham en Genoa. En 34 minutos hay tiro libre para Ghana. 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
2: Ahora, pero bien la selección de Ghana resistiendo como puede. Hay embates que tiene Inglaterra que no ha encontrado tanta claridad para poder definir en el último tercio de la cancha. Vamos a ver esto.
1: A ver si ahora sí puede correr Spence. Jugó hacia la izquierda para Gordon. Ya saca numerito en el área Harry Kane. Bellingham también llega para ganar en el juego aéreo. El centro de Gordon. Bien, arriba. Ahí va Jetey. Muy bien el número 4 en este primer tiempo. Ahora ponen a correr a Jordan Ayew. Hermano, ya no tengo 20 años, le digo. ¿Cómo me vas a tirar esa pelota tan... esa lavadora, le tiró Walter.
2: Ahora, lo de Gordon muy bueno porque se desprende la banda a la izquierda hacia adentro. Lanza bastante bien ahí en el borde del área chica, tratando de ver con quién pudiera conectar.
1: Buena barrida de Senaya. Me ha gustado la tarea del lateral derecho del combinado africano. Jirenki. Va Jirenki. Juega para Ajetey. Este es Opoku, el segundo marcador central. Botines rojos. Opoku con Mensah. Ah, Mensah, te digo, le quema la pelota. Se ha ya complicado dos veces. Mensah, hay lateral en ataque para Madueke. No sé si es un mensaje. No,
2: todos los rebotes terminan siendo para Inglaterra.
1: Sí, todo.
2: No ha podido pasar la mitad de la cancha con criterio la selección.
1: Mira los pases completados, Walter. Por favor, dale esa estadística a nuestra audiencia.
2: Pases completados hasta ahora, 242 para la selección de Inglaterra, 32 para Ghana.
1: Imagínate tú.
2: Eso habla no solo una posesión.
1: 32 pases ahora, es nada.
2: Termina siendo una posesión estéril. Es de banda a banda.
1: Cierto.
2: No es profunda. Es una posesión de dominio, más no de victoria. Un dominio de partido que hasta ahora está llevando la selección de Inglaterra, pero que no ha logrado tener profundidad, no ha sido firme esa contundencia hacia adelante.
1: Es la fotocopia del España-Cabo Verde. Es España-Cabo Verde el partido que estamos viendo en esta primera mitad. En este caso, obviamente, Inglaterra sería España.
2: Sí, claro.
1: Y gana Cabo Verde. Spence quería enganchar hacia afuera a Gordon, lo esperaba la alcabala Senaya. 36 minutos, 0-0 Inglaterra y Ghana, lo disfrutamos por Unión Radio y el Sistema Nacional de Medios Públicos para más de 300 emisoras en todo el país. Anderson, Guéi, va Guéi, lento, con parsimonia, en neutro, primera, apenas, segundo, no ha podido ni siquiera poner cuarta velocidad. Ahora sí la tiró Madueke por afuera, el centro de Madueke, el cabezazo de Kane. Era Kane, no, el que llegaba era Declan Rice desde atrás. pero desbordó Madueke y al menos hubo algo de electricidad, un chispazo en el ataque de Inglaterra.
2: Claro, el cambio de ritmo, la velocidad también para ganar la banda y poder lanzar al borde del área chica, donde no solo está Harry Kane, rompe hacia adelante Declan Rice, un volante de contención que se suma para poder finalizar esa última jugada. Y

0: le da una bocanada de oxígeno más, otra alternativa a un hombre que pueda finalizar, que no solo se busque el 9, sino también a los que llegan desde atrás. Solo los verdaderos fanáticos del fútbol saben cómo llegar al partido. 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
1: Sí, señor, 38 minutos. Esto sigue 0-0. Partido trabado. De pocas ocasiones y llegadas al gol. No pudo controlar Zenaya, que por primera vez pasó a la mitad de la cancha, uno de los laterales de Ghana. Esto es noticia en Boston. Sale Konsa, al zaguero de Aston Villa. Conduce, tiene bien abierto en la derecha Rhys James. Prefiere por dentro con Madueke. El más participativo, te diría, de esta primera mitad. No sé si el más productivo, pero sí el que más ha aparecido y pedido la pelota. Anderson. Rhys James, Bellingham que la pide al pie, a él va el balón, Bellingham recibe a espaldas de los volantes centrales, no puede girar, jugó para Anderson, Anderson recibe falta para el árbitro, no, pero sí hay falta de Anderson contra Jordan Ayew. Impecable ejercicio defensivo de Ghana, Walter, en casi 39 minutos.
0: Claro, desde la amplitud, hacen la cancha bien ancha, un equipo muy corto también, entre defensores y volantes, incluso sí. El propio Ayew ha retrocedido unos metros para tratar de ayudar, fíjate que estuvo involucrado en la última jugada de exigencia defensiva. Entiendo que el plan del partido para Queiroz es tratar de resistir la mayor cantidad de tiempo posible para después, desde el desgaste que pueda tener también Inglaterra, sacar alguna ventaja en una contra, en una pelota larga, y que eso le termine generando alguna posibilidad. Entiendo que el partido va por esa línea, pero ojo con Inglaterra, que puede insistir principalmente en el juego de banda.
1: Ahí va Declan Rice, ganó un poco de terreno, pero bien temporizó de nuevo Ghana, regresó todo el bloque y otra vez es la misma historia del primer tiempo, tocar y tocar en horizontal hasta encontrar el espacio. Va Konsa, pelota al área, lanzaron buscando a Jude Bellingham, que quedaba como 9, mete la pierna Anderson sin infracción, todo sigue, le va a pegar Gordon quería jugar en profundidad, no, estaba todo invalidado porque había posición adelantada, es lo que marca el asistente indirecto favorable. Ahí tenemos la reiteración, volvía del offside, sí, ahí total. Está, sí señor, regresaba de la posición adelantada, así que ahí, tiro libre para Ghana, 40 minutos, esto sigue 0-0.
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1: Amarilla para Declan Rice, falta de Doritos, golea y gana con Doritos, compra, registra y participa ya. 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

0: 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Va Semenio, le quiere pegar Semenio, va Semenio. Ya seguimos con Clorace porque estaba atacando Gana. La tiene Jordan Ayew. Gira de nuevo Ayew. Primera vez que veo a cuatro jugadores de Gana en campo rival en todo el primer tiempo. Va Ayew. Recibe la marca de Anderson. Quiere ganar la cuerda. Va Ayew. Protege la pelota. Lo espera Madueque. La puntea Anderson. Hay lateral en ataque favorable a Gana. 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Primera vez que veo a Gana en campo rival. A ver, Semenio, el saque de banda largo, buscando el primer palo. Le va a quedar el rebote a Semenio. Tiene cuatro compañeros en el área. Va a tirar el centro. Tiene que hacerlo. O va a enganchar por afuera. Semenio ganó un tiro de esquina. Hay córner para Gana. Y los africanos se plantan en el área de Pickford. Y buscarán marcar el primero en el epílogo de la primera mitad.
1: Sí, claro. Y viene desde la reacción que ha tenido en los últimos dos minutos. De tratar de forzar este tipo de acciones. Sabe que la pelota quieta es un recurso valiosísimo para poder marcar la diferencia en un partido como este, donde prácticamente desde la posesión de la pelota y también la condición de partido ha estado totalmente anulado Gana. Vamos a ver, tiro de esquina a su favor, y ojo que sería hermoso que marque el equipo africano en esta.
0: Te gustan los equipos defensivos, te has valorado muy bien, es verdad, ha hecho un gran primer tiempo Gana. Opoku, Ajetey, también tomas parte y va a cobrar Jordan Ayew. El centro, arriba, iba la defensa de Inglaterra. La segunda pelota es para Gana. Cuidado que pueden quedar mal parados en el fondo. Aunque retrocedieron rápido. Jude Bellingham arriba. Ahora Gana tiene espacio para jugar con Iñaki Williams en la derecha. No lo vieron. Todo otra vez a resetear. Ajetey juega para Thomas Partey. Partey para Ajetey. Ajetey para Partey. Partey que hizo un buen, lindo amague. Abre hacia la serie izquierda con Jordan Ayew. Va a llegar Ayew. Llegó Ayew. La pelota la rescata Rich James. El balón aún no sale. Está... No ha salido en su totalidad, por eso Brian espera y juega por afuera. Lo hace con Madue, que limpió bien el camino para el futbolista Conza. 44 minutos el tiempo de juego de Digitel. 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Y más de 300 emisoras en el Sistema Nacional de Medios Públicos en cada rincón de Venezuela. Espero que mejore el segundo tiempo. Rich James, otro 0-0 ni de casualidad. Mira que ya estuvimos en España, Cabo Verde, pero después Inglaterra nos regaló un 4-2 contra Croacia. No lo puedo hacer debutar como comentarista en esta Copa del Mundo, Walter, con un apático, amargo, 0-0. Queda mucho tiempo, tranquilo. Pelota larga, va a buscar Bellingham, la mató con el pecho, está en el área. Cuando quería sacar el remate de pierna derecha y desenfundar, apareció el zaguero. Hay pelota para Inglaterra. Buen lanzamiento en profundidad para Jude.
1: Rompió toda la línea defensiva. Bellingham termina recibiendo dentro del área. Termina una jugada forzada, no tan clara. Pero a ver, hay jugadores de muy buen pie en la selección de Inglaterra. Gordon, Madueque, Declan Rice, Bellingham, para que el equipo pueda ofrecer otro tipo de alternativas. No ha estado tan profundo. Me parece que es un equipo que va chocando permanentemente contra la pared de Gana y no ha tenido claridad en ese último pase.
0: Me está faltando Bukayo Saka en el segundo tiempo, el del Arsenal. A ver, Declan Rice, su compañero de los Gunners. Somos campeones de la Premier, sí señor. 6 minutos más en esta primera mitad. Acción ensayada. Va Rice, el centro. Recuerden que ya marcaron de tiro de esquina frente a Croacia. Saca la defensa de Gana. La eyecta Sibo, el volante del Oviedo. El balón llega a los predios de Jordan Pickford, que sale prácticamente hasta el círculo central. Calm down, guys, dice Jordan Pickford. 46. El cambio de frente de Pickford, buscando a quién. A Madueque, que el que se elevó es Mensah. La tiró a cualquier parte. Saque de banda para Inglaterra. Restan 5 en esta primera mitad que disfruta. 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
1: Hay una dinámica de insistencia por parte de Inglaterra que termina siendo diluida cuando llegan a tres cuartos de cancha. Es como un frontón, ¿no?
0: Sí, es un frontón.
1: Y vas, chocas permanentemente todas las veces que sea necesaria. Porque cuando digo todas las veces que sea necesaria, no exagero.
0: Totalmente.
1: Siempre fue Inglaterra el que buscó cómo llegar, fue de banda a banda, de costado a costado, pero sin tener esa profundidad del último pase, en un bloque compacto, bien ordenado, de mucha intensidad y de anticipación que ha mostrado la selección de Ghana en esta primera mitad.
0: Ocupa perfectamente los espacios, el comentario, el análisis, la disección de la primera mitad en la voz de Walter Reinaldo Roque. Juega de nuevo Inglaterra, insiste por enésima vez Madueke por la acera derecha, lo esperan en dos contra uno. A ver, Madueke la tiró en cortica para Bellingham. Va Jude, se metió Bellingham, se le va a ir larga Bellingham y hay saque de meta para Ghana. Está cumpliendo el plan el equipo, un zorro viejo como Queiroz en su quinta Copa del Mundo. Está desconectando a Inglaterra y dejándola sin brillo y sin luz en la tarde nublada de Boston, Walter.
1: Hay mucha influencia del entrenador de Ghana en esta propuesta de partido, sin ningún lugar a duda. Estoy totalmente de acuerdo, Fernando. ¿Cuál es la principal característica de esta selección de Ghana desde el biotipo y de lo que pueden ejecutar estos futbolistas en sus clubes? La velocidad, el despliegue. Desde la recuperación de la pelota se despliega cuando se ataca, se repliega cuando se defiende, y en ese despliegue es un equipo bastante profundo, es un equipo con mucha intensidad y mucha velocidad para hacer daño en la cancha del rival, solo por jugadores como los que tiene hoy en el terreno de juego, Semenyo, Williams, el propio Ayew, y no han tenido mayor participación con balón dominado. Yo digo que es temerario lo de Queiroz defenderse por tanto.
0: Sí.
1: Pasajes de partido.
0: A ver, esta puede ser, esta el primero. Harry Kane enganchó, le quiere pegar. Va Kane de zurda. Harry Kane se desvió en el camino. Hay tiro de esquina para Inglaterra. Ese pase profundo, Walter, que lo pudo recibir en el área el ciudadano del gol.
1: Claro, minimizan los tiempos entre la recepción y la entrega. Y ahí es donde saca ventaja Inglaterra. Ya no es ese control y pase permanente, sino también jugar de primera y a la línea de carrera donde pueda Harry Kane recibir para poder definir.
0: Va a cobrar Declan Rice. Tiro de esquina desde la acera izquierda. Cada uno con su pareja en la pista de baile de azar. ¿Quién pone la música? La pone Declan Rice, el encargado de la rocola mundialista. Rich James fuera del área, en zona de rebotes. Lo propio Anderson. Veo dentro, casi en la 5.50, a Weyí, a Bellingham, a Kane y a Gordon. Se cierra el derechazo de Rice buscando a Bellingham. En nuestra señal en toda Venezuela. Spence. No me ha gustado el partido de Spence en la izquierda. No le ha dado nada en ataque el del Tottenham. Weyí. Conza.
1: Tiene por delante a Gordon. Y Gordon, las pocas veces que pudo romper hacia medio, ya...
0: Uy, qué buena pelota. Rompieron líneas. Perdón, Walter, que va Madueke. Se metió en el área Madueke.

0: toques, más de dos toques ya arrastras demasiada gente. Hay algo bastante claro, y esto va directamente al trabajo de la cancha. Un toque acumula poca gente, pero dos acumula mucha más gente, y tres ni te quiero contar. Entonces esa acumulación de gente que se va recibiendo, acumulando tras un control, dos controles, tres controles, ya le quitan total posibilidad y le anulan ese riesgo que parecía de inicio que podía tener esa jugada para la selección de Inglaterra.
1: Sí, señor. Jordan Ayew, Anderson, caía Anderson, dice que no el principal. Resta un minuto de la primera mitad, 0-0. Poquito hasta ahora en Boston, no les vamos a mentir. Juega atrás Adjetey, Thomas Partey. Esperemos una segunda mitad con una cara distinta de ambos equipos. Bueno, no, gana, ¿por qué? Gana de Irai, ¿por qué nosotros? Estamos haciendo el trabajo y nos estamos llevando un punto. Mensah saca de zurda, Mensah buscando a Semenio, también a Iñaki Williams. Me parece que el árbitro se quería ir a descansar rápido o marcaron una infracción, porque aún restan 20 segundos. Creo que derribaron a Opoku. Ahí está Opoku, el número 18. Lo apretó Bellingham.
0: Ah, le pone la caja,
1: sí,
0: y
1: le mete carrocería, ¿no?
0: Solo cuando le pone la cadera sobre la humanidad, ya ahí está listo, porque toda la fuerza va direccionada a ese choque. Ahora te digo, me parece que el segundo tiempo va a tener una demostración un poco más exigente por parte de la selección de Ghana en buscar el partido un poco más arriba, que el partido no sea tan chato dentro del repliegue permanente, el ordenamiento defensivo, que no tenga esa obligación de resistir largos pasajes al borde de su propia área.
1: Es tiempo de irnos a la pausa final de los primeros 45 minutos. 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Vamos a la pausa y regresamos. Igualan sin goles Inglaterra y gana en Boston por la Copa del Mundo de Estados Unidos, México y Canadá 2026. Ya venimos.
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3: Muy pocas situaciones de gol y emociones en esta primera mitad en Boston entre Inglaterra y Ghana. Obviamente el partido está 0-0, no hace falta que se los digamos si usted está recién sintonizando. Y bueno, hay que esperar si en el descanso Thomas Tuchel y Carlos, creo que Queiroz no va a cambiar nada. Quizás por el lado de Tuchel sí hay algunas variantes para darle mayor dinámica a una selección inglesa que, como tú bien señalabas en tu comentario, Walter, con mucha precisión, ha chocado contra un frontón durante los primeros 45 minutos.
4: Claro, lo que no me esperaba yo es que el equipo pudiera tener largos pasajes tan notables de intensidad defensiva como Ghana.
3: Sí,
4: yo esperaba un equipo que replegaba, que sea ordenado defensivo
3: y que corriera,
4: pero que tuviera mayor disposición ofensiva, sí, que tuvieran jugadores. El caso de Iñaki Williams, Semenyo, son tipos muy rápidos en el juego de banda. Esos carriles externos los desgastan a punta de velocidad. No he visto eso, no he visto un equipo que pueda aprovecharse de ese recurso de velocidad individual, de conducción, de aceleración o simplemente de atacar correctamente el espacio para recibir una pelota que rompa líneas en largo y que pudieran generar algún quiebre en el bloque defensivo que todavía no fue exigido por parte de la selección de Inglaterra en varios momentos del partido. Ahora, ¿qué me gustó del plan de Queiroz? La claridad. De saberse que esta era la misión inicial. Ahora yo pretendo, por el propio contexto mundial, por el propio contexto de saberse que no es este partido nada más, sino que el que viene es contra Croacia, y que el 0-0 termina siendo favorable, a ver si puede buscar el partido un poco más arriba o tener alguna intención más de ataque y ver si le puede hacer daño a Inglaterra. Y esto le haría bien a Inglaterra también, que Ghana lo fuese a buscar por algunos pasajes del partido un poco más adelante, porque va a encontrar espacio. No ha tenido claridad ni Henderson, ni Declan Rice, tampoco Gordon. Madueke, alguna que otra en duelo, sí, uno contra
3: insistente,
4: uno.
3: Insistente Madueke, pero poco productivo.
4: Sí, pero exacto, es una insistencia. Es como que dice, no, pero es que yo trabajo mucho. Ajá, pero no estás trabajando bien. Entonces no vale la pena trabajar mucho si no trabajas correctamente. Creo que el mensaje va por ahí, de que hay un equipo que ha tenido volumen.

0: de ataque, pero sin claridad, y que esa claridad pues le está mermando un partido bisagra para terminar de sellar la clasificación a los 16avos de final, que tendría que ser la victoria el día de hoy.
1: Tiempo de otra pausa en este descanso, 0-0 Inglaterra y Ghana, lo escuchas por Unión Radio y más de 300 emisoras por el Sistema Nacional de Medios Públicos. Ya venimos.
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0: estamos de vuelta. Continuamos con toda la acción en vivo de este partido. 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
1: Sí, señor, de vuelta, amigos de Unión Radio, esperando que el partido nos regale más emociones en esta segunda mitad. ¿Harías cambios, Walter, en alguno de los dos equipos o dejarías todo igual y le darías 15 más?
2: Yo creo que el partido está para tipos de características como la de Bukayo Saka, por ejemplo.
1: Sí, ¿no? Sí, yo suscribo.
2: Esos duelos de velocidad, de ser un tipo desde que puede soltar esa pelota larga en una acción individual y desde el cambio de ritmo poder hacer daño, creo que pudiera estar para un futbolista con esas características. El propio caso de ese, el jugador de Arsenal también, Berechi, ese que tiene esa potencia de cambio de ritmo, de jugar rápido, de hacerse el uno contra uno y poder o definir o lanzar al borde del área chica con veneno esa pelota, pues creo que va por ahí. El tema está también en la resistencia. Todos los partidos que se plantean en el marco individual, y digo, bueno, esta selección de Inglaterra hace daño de esta manera porque tiene jugadores con estos perfiles que desde ese perfil o esa característica pueden contrarrestar las virtudes de su oponente, pero el rival también juega y hasta ahora gana desde ese equipo compacto que ha sido bastante intenso, que se ha escondido bastante bien, que no ha regalado mayores espacios, pues también ha tenido un mérito alto y creo que por ahí hay un punto de enfoque para lo que pudiera ser esta presentación de partido ya en el segundo tiempo. Vamos a ver si hay variantes. Yo creo que está para tipos con características como la del Bukayo Saka.
1: Sí.
2: En el uno contra uno te puede sacar ventaja, no sé si en el sector de Madueke o que creo que es donde más fértil es de la banda derecha hacia adentro. Y ver qué pudiera hacer con la presencia de este jugador camiseta número 20.
1: Sí, señor. La salida de los equipos. Hoy ganó Portugal 5-0. La jornada continúa con Panamá, Croacia, 7 de la noche. Colombia, Congo, 10 de la noche. Y 11 titular mundial, 9 y media. O hasta que termine el béisbol de Grandes Ligas. Con nuestros compañeros en Houston. Con gente también en Los Ángeles, Washington, aquí en Miami, nuestros estudios en Caracas, presentes ya en varios partidos. Vamos a estar en el Ecuador, Alemania, en el Francia, Noruega. Estuvieron hoy nuestros compañeros Jaime y Juan Ignacio Veracochea en Portugal, Uzbekistán. Estuvieron ayer en Argentina, Austria. La verdad, una linda propuesta todas las noches hasta el 20 de julio. Ahora es que quedan programas, debates, análisis, goles y lindos momentos en 11 titular mundial por IBC y también por nuestra señal, por Unión Radio Deportes. Bueno, sin cambios me parece, Walter.
2: Sí, hasta ahora nada oficial, no hay variante para el inicio de este segundo tiempo, al menos desde el plano, de la mesa técnica oficial de FIFA. Ahí, pues bueno, con la expectativa de ver si puede generar alguna reacción de ataque esta selección de Ghana, dirigida por Carlos Queiroz, rozando la perfección en el primer tiempo en el partido que se presentó y cómo lo manejó Ghana en el aspecto netamente de resiliencia, de aguante, de resistencia a lo que proponía Inglaterra, que era un equipo que lucía con mucha más fuerza en faceta ofensiva, pero fue totalmente anulado. Es la táctica imponiéndose a lo que sea claro en cuanto a ataque por parte del oponente de turno.
1: Todo listo para el segundo tiempo. Arrancó la etapa de complemento. Juegan Inglaterra y gana y Boston, y lo disfrutas por Unión Radio y el Sistema Nacional de Medios Públicos. 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Ataca Jordan Ayew, Declan Rice. Juega para Spence, sale Spence en conducción, abrió hacia la izquierda para Rice. Rice se le acabó la cancha. Quiso dar un pase y abanicó. Hablando de Grandes Ligas. Sí,
2: hay un dato tremendo, por parte de la selección de Ghana. Y es que no ha realizado ningún disparo en la primera mitad de este partido contra Inglaterra. Pero también en ninguno de los partidos que ha disputado, ni en el partido completo. Frente
1: con Panamá el primer tiempo no pateó al arco.
2: Entonces, es un plan que tiene también un como quien dice, un precedente.

0: Y eso habría que tenerlo en cuenta para que ya no sea un tema de sorpresa, sino también, por eso te hablaba, del plan de partido, que cómo se propone el partido y cómo se termina ejecutando. Y yo creo que la ejecución hasta ahora tiene un precedente, que fue lo que pasó contra Panamá en aquel primer tiempo de debut en esta Copa del Mundo para la selección de Ghana.
1: Ahora tienen arriba a Semenio, que juega en el City,
0: sí,
1: a Iñaki Williams, que es del Atleti de Bilbao, a Jordan Ayew, que pasó muchos años en Francia.
0: Sí.
1: No es que son negados,
0: no,
1: los extremos. Tienen aparte en el medio
0: muy rápido. Entonces yo creo que también, a ver, desde
1: poco
0: mi gusto personal,
1: sí,
0: yo creo que pudiera atreverse algo,
1: sí,
0: más.
1: Coincido.
0: Y es un tema de gusto. A ver, no dirijo yo el equipo, pero
1: no, obvio,
0: yo creo que por gustos, la selección de Ghana, por características también de los futbolistas que tiene a disposición en el terreno de juego, pudiera tener un atrevimiento más o buscar algo más en base a lo que ha buscado en estos dos primeros tiempos de debut mundialista.
1: Totalmente. Wey juega hacia la izquierda con Spence, el melenudo del Tottenham Hotspur. Wey sigue, Wey en el círculo central, juega para Konsa, sigue Konsa en corto para Declan Rice. Rice abre hacia la derecha con Rhys James. Le ha dado poco James también en fase ofensiva. Madueke viene a rebotar Jude Bellingham. Madueke enganchó hacia adentro. Gambeta corta, juega para Anderson. Cambio de frente de Anderson hacia la izquierda para Gordon. Era buena la aparición de Senaya. Me ha gustado el trabajo defensivo de Senaya, el número 26 de la UCER. 48 minutos del cronómetro completo. 3 del segundo tiempo. 0-0. Inglaterra y Ghana. 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Pelota larga, avanza ahora Ghana. Semenio, lo marca Bellingham. Mira dónde fue Bellingham de lateral y la ganó. Lo mejor que ha hecho Bellingham en el partido, me parece, este cruce, Walter. Como lateral derecho, la perdió de nuevo Inglaterra. Va Semenio, pone el cuerpo Semenio. La pide Iñaki Williams por el sector opuesto. Jordan Ayew rebota para Thomas Partey. Partey va a abrir hacia la acera derecha. Adelanta un poco el bloque, Ghana. Senaya, el centro de Senaya para Jordan Ayew. Fue hacia el sector de Rhys James. Sale Anderson. Este es Jude Bellingham. La marca es del futbolista Sibo del Oviedo. Justamente la rescata el 8. Sibo. Opoku. Pelota para Jetey. Esto sigue 0-0. 4 minutos del segundo tiempo. 49 del cronómetro completo, Walter.
0: Sí, a ver qué ofrece desde la intención. Ahora, nuevamente, yo digo esto. Los equipos terminan siendo mucho de lo que se construye, ¿no?
1: Sí.
0: De la convivencia, desde también el discurso del entrenador en base a un plan que se prepara y que se busca ejecutar. Yo creo que va a tener que revelarse Inglaterra esto, ya sea jugando un poco más en largo o tratar de que el equipo no sea tan frontal en ese bloque de materializar el juego sobre de banda a banda. Necesita un poco más de profundidad.
1: A ver, se metió puesta el primero, el remate, el centro, el medio. No pudo. La tuvo Senaya. Se soltó, se fue de excursión. Agarró el morral, un par de sándwiches y se fue de excursión Senaya. Y casi termina con una alegría. 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
0: Ahí vemos la acción, otra vez, justo la que venía relatando mi compañero Fernando Petrocelli. ¿Cómo termina ganando el espacio ahí Senaya? Rompió hacia adelante el lateral sobre la derecha la selección de Ghana, y es que necesita eso, agregar elementos en ataque desde la posibilidad de hacer daño. Hay algo que termina siendo alarmante, y es que uno de los jugadores que tiene mayor protagonismo en ataque en Ghana, que es Semenio, solo tuvo un toque, un contacto con la pelota en los primeros 20 minutos del partido.
1: Sí, no, nada, absolutamente nada. O sea, es un espectador VIP.
0: Totalmente, totalmente.
1: Es un hombre en la tribuna. A ver, cuidado, había falta de Jordan Ayew sobre Wey. 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Spence. por la izquierda, va el lateral zurdo de Inglaterra, jugó para Gordon, Gordon con Jude Bellingham, Bellingham que tiene pase hacia atrás para Anderson, Anderson con Bellingham, Bellingham más al medio, el que sale.

0: Conza, va Conza, conduce Conza, Güey, Conza de nuevo, Güey, va Güey, falta contra Güey, hay infracción contra Güey, cae el zaguero del Manchester City, tiro libre favorable a Inglaterra en 52. 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Ya cobró Inglaterra, aceleraron la pie de Declan. Ay, qué mal, se desdobló Declan Rice, el pase fue pésimo. Una lavadora le tiró Madueke a Rice. Hay cortocircuito en Inglaterra, hoy en Boston, Cata.
1: Sí, tiene que tener alguna molestia, en cuanto a la confianza, sí, la claridad del juego. Se vio también Inglaterra frente a Croacia, porque Croacia también lo fue a buscar. Tuvo mayores espacios,
0: cierto,
1: tuvo mayor juego desde la amplitud del terreno de juego. Utilizó los carriles externos prácticamente a placer, sacando provecho también a la posibilidad de lanzar por dentro. Entonces, hoy un partido tan rígido, tan rojoso, tan interrumpido y también tan poco espacio para Inglaterra, no le está figurando. Con esto no estoy diciendo que sea gana mejor selección que Croacia. Son selecciones totalmente distintas. Ahora, el partido espeso para Inglaterra lo estamos viendo ahora y no ha encontrado resolución el equipo que dirige técnicamente Thomas Tuchel.
0: Hay que ver si las variantes desde el banco le dan esa solución. Saque lateral en ataque para Ghana, va a haber córner, ese pelota ha salido para mí. No, bueno, no salió. ¿Están seguros? Yo creo que fue córner. Y fue córner, claro que fue córner. Tiro de esquina favorable a Ghana. 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Así salió en su totalidad, tiro de esquina, favorable a Ghana. Van los africanos, las estrellas negras, buscando el 1-0, veo a Thomas Partey y también a Jete y Opoku, el centro, el corazón del área, nadie la pudo cabecear, igual la pelota continúa. Favorable a Ghana, Iñaki Williams, el centro, la tiró a cualquier parte, Senaya, y falta en ataque contra Pickford, falta en ataque contra Pickford, lo cargaron al arquero, claramente infracción sobre el guardameta de la selección inglesa, tiro libre de MobileNet, activa Timar con golazo con datos ilimitados de MobileNet, Maltín Polar, energía natural y full sabor, Pepsi, atrévete a más. 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Juega Anderson más atrás con el zaguero central que es Güey. Güey para Conza. Conza hacia la derecha para Rich James. Rich James que tira en largo buscando en profundidad a ver quién apareció. Jude Bellingham se metió en el área. Bellingham, no hay falta. No hay falta en lo absoluto. Sale limpiamente la saga africana con Opoku. No le dura ni 3 segundos y medio. La pelota Ghana. Anderson, falta contra Anderson.
1: Sí.
0: Tiro libre para Inglaterra. El partido sigue igual, Cata. No,
1: muy espeso. Ahora, esta pelota quieta, si lanzan al área, pudiera ser una muy buena alternativa.
0: Sí.
1: Cuando los partidos están así, que no logras tener tanta claridad para poder definirlo en el arco rival, una pelota quieta te puede marcar la diferencia. Ya sea un saque de banda, sea un tiro de esquina o un propio tiro libre, como lo estamos viendo ahora. Estamos claramente observando un dominio en Inglaterra desde que arrancó el partido, pero sin resolución. Entonces no es suficiente esto.
0: A ver, este centro, mira, ni siquiera aparece nadie cerrándose. Gordon se queja. Insisto, hay incongruencias en ataque de Inglaterra, hay caras largas, hay molestia.
1: Frustración.
0: Hay frustración.
1: Frustración.
0: Hay impotencia.
1: Claro.
0: Y hay rabia. Y hay sintonía total de Unión Radio y más de 300 emisoras a nivel nacional con el sistema de medios públicos. Inglaterra gana 0-0. Walter Roque y quien les narra, Fernando Petrocelli. En esta Copa del Mundo, un placer enorme pertenecer al circuito más potente y prestigioso de toda Venezuela. Y nos escuchamos en las mañanas también con Shirley, con un bloque dedicado exclusivamente a la Copa del Mundo. Un abrazo para Shirley, también para mi querido Alex Candal, que está esta semana haciéndole la suplencia y también narrando los partidos. Una alegría enorme tener de vuelta a mi gran amigo Alex Candal, referencia absoluta. 56 minutos, 0-0 Inglaterra y Ghana. Pelota en profundidad, buscando por el costado derecho, le rebotó al jugador Madueque, a Isaac de banda para gana Walter.
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0: Cuidado que va a Inglaterra, la tiene Spence, tocó al medio, Ray, le puede pegar Gordon, Gordon para Bellingham, Bellingham para Madueque, es un golazo. Madueque se desvió en el camino, saca la defensa de Ghana. Al fin una jugada con electricidad, con buen toque, le quedó de nuevo a Gordon, le quiere pegar Gordon. Mano segura para Sané. Llegó Inglaterra finalmente con peligro, con profundidad y con varios jugadores.
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0: Declan Rice jugaba para Gordon, Jude Bellingham. Este es Spence, cambio de frente es bueno para Jude Bellingham. Quiere Madueque, también Bellingham. Termina cerrando Opoku, lateral en ataque para Inglaterra. Parece que aceleró el equipo de Tuchel en 58. 0-0. 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El Sistema Nacional de Medios Públicos. Declan Rice, la perdió Declan Rice. Cuidado que quedó desnuda la defensa de Inglaterra, como Dios la trajo al mundo. Pelota en profundidad para Iñaki Williams. Allá va Iñaki, gira Iñaki, busca de nuevo Iñaki Williams. Cayó Semenyo, no hay falta, dice el principal. Y ahora puede Inglaterra correr. Pedía la infracción el número 8, Sibo, corre Inglaterra por la izquierda con Gordon. Va a desdoblarse por ese costado Jude Bellingham, Kane como 9 y Madueque como extremo sobre la derecha. No podía Gordon, la perdía Gordon, pero hay pelota para Inglaterra en 59. Sigue el 0-0 en Boston, pero tengo ilusión que pueda caer el primero pronto.
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0: Cuidado, Jude Bellingham se metió en el área, bicicleta al centro de Bellingham. Arriba iba muy bien nuevamente Opoku. El rebote recae en los blancos, en Inglaterra. Weí, Konsa, Weí, Anderson en la izquierda. Veo a Spence y también a Gordon. Dos contra dos, tiene que tocar de nuevo con Anderson. Madueque que se cierra por la derecha. Kane que fija centrales. Bellingham que también se mete en el área. La tiene Gordon por afuera. Va Gordon, cambió de ritmo. El centro de Gordon se desvió. Hay tiro de esquina favorable a Inglaterra en casi 60.
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0: Corner para Inglaterra. O marcaron fue la falta, a ver. No, marcaron fue la falta, claro, marcaron fue la falta. No fue el desvío, fue falta.
1: Terminan atropellando a Gordon esa última. Williams en el retroceso tremendo que tiene.
0: Y aparte lo amonestaron.
1: Tarjeta amarilla.
0: Sí.
1: Lo amonestaron. Para Iñaki Williams.
0: Pensé que era la falta, pero que se había desviado. Tiro libre para Inglaterra. 60 minutos. Le va a pegar Declan Rice. Atención, epa, cuidado con esta. Puede ser buena para Inglaterra. Declan Rice, la pelota detenida que le hizo tanto, funcionó en Arsenal, el centro, el cabezazo. Le había funcionado bastante Arsenal en la campaña. Ahora hay otro tiro de esquina, buscaban a Anderson también, Jude Bellingham. Caía libre Anderson por el segundo palo.
1: Ahí tratando de conectar de cabeza, llegaba totalmente solo. Tenía por delante hasta tres jugadores de Ghana tapándole el disparo más el arquero. Lo cerraban completamente en esa última acción.
0: 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Va a cobrar Declan Rice. El tiro de esquina.

0: Ahí se tardaba más había y poníamos una mención más. Declan Rice, a ver, 61 minutos. Veo a Bellingham, Weí, Harry Kane, Konsa, Gordon. Para los rebotes está Anderson. El centro de Declan Rice, el cabezazo de el futbolista Anderson del Nottingham Forest. No pasó nada. Saque de meta para Gana. 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Gordon enganchó hacia adentro. Gordon, flojita Copa del Mundo hasta ahora del nuevo, de la flamante incorporación del Barcelona. Se le fue, la perdió y hay lateral para Gana, Walter.
1: Sí, ahora desde la existencia es todo otra vez mejor Inglaterra. Vamos a ver esta.
0: Cuidado, falta. Árbitro, falta. Sí, señor. Falta sobre Harry Kane. La marca el principal Martínez, tiro libre para Inglaterra en 62.
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0: Sí, señor. Tiro libre. Para Inglaterra. Va a cobrar el dueño de la pelota detenida. El que se encarga de cada tiro libre. Declan Rice. Nadie le quita la pelota. Hay seis futbolistas ingleses en el área. Se va a cerrar ese derechazo. El centro de Rice templado. Arriba. Otra vez el disparo de Anderson. Están todos habilitados. Le queda a Harry Kane. Jugó al medio. Madueke. La tiró a cualquier parte. Madueke, Cata. Pero bueno, volvió a insistir Inglaterra.
1: Yo creo que el partido a Thomas Tuchel le está pidiendo desde hace rato a Bukayo Saka.
0: Yo no sé qué
1: pero

0: alguna falta en el borde del área, Bucayo Saka es un elemento diferenciador en ese uno contra uno. Insisto, no es algo que estemos descubriendo el agua tibia. Yo creo que el cambio está por aparecer en cualquier momento, producto de las características nada más de un futbolista que es determinante y valioso en esta selección de Inglaterra.
1: 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Bueno, Walter, al fin nos escuchó el señor Thomas Tuchel.
0: Sí, bueno, también se van a dar dos variantes en la selección de Ghana. Se aprovecha este momento para están atendiendo a un jugador de la selección de africana dentro del terreno de juego. Pero sí, es un tema de partido. El partido lo venía pidiendo y viene también O'Reilly, que es un jugador más en aspecto defensivo, otro mucho más de ataque. Veremos qué termina sucediendo en este momento. 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
1: Bueno, la banda izquierda la cambió por completo y en Ghana se retiran Iñaki Williams, que aparte estaba amonestado, y Jordan Ayew. Y ya vamos a ver quiénes entraron.
0: Bueno, bueno.
1: Entró Adu y Fatawu con el 7. Así que Fatawu y Adu.
0: A cómo le ha costado a esta selección de Ghana poder atacar hoy. Sí. Y más que refresque el equipo, necesita cambiar también el plan para poder hacer daño. El ingreso de Bukayo Saka va a dar mucha más libertad en ese sector de la cancha. Va a ser un equipo que tenga mayor profundidad desde la conducción y la aceleración en el duelo, en el uno contra uno. Termina siendo muy valioso el aporte del jugador del Arsenal, que realmente te saca notable diferencia. Lo hemos visto siempre jugando de la banda hacia adentro. Me parece que va a jugar más por la derecha que por la izquierda.
1: Pelota en profundidad por el costado derecho. Así que la banda izquierda la renovaron por completo. Nico Riley del City, Saka del Arsenal, Bukayo.
0: Madueke pasó a la izquierda.
1: Ah, Madueke pasó, claro, a la izquierda. Claro, muy bien. Es que... Uy, cuidado, a ver. Esta. Va Pickford, salió Pickford. Uy, uy, uy. ¿Qué tarjeta? Oh, falta en ataque. Uy, bueno, esa es toda tuya, Walter. Porque llega un choque de trenes contra Prince Adu, que acaba de entrar el futbolista del Victoria Plzeň del fútbol checo. Chocó con Pickford. ¿Estaba habilitado Prince Adu?
0: Claro, el tema parte también de esa pelota, el espacio entre el central y el lateral, y no termina a generar el contacto. Hay un choque entre el atacante y el arquero Pickford de Inglaterra. Me parece que bastante noble, además. Fíjate que se quita Pickford, no hay falta.
1: Sí, no hay falta,
0: se le planta
1: y
0: por
1: falla, y falla darle la pelota, ¿ves?
0: Claro, total. Más bien termina siendo falta en ataque. Muy correcto el principal, muy correcto en esa decisión. Clara, además, para liberar esa jugada. Y Pickford, que ahí habla con Prince y le dice, bueno, la quisiste chocar, vamos a ver qué termina pasando ahora.
1: Nico Riley en 68, esto sigue 0-0. Madueke en la izquierda, como bien acotaba Walter, enganchó hacia adentro. Madueke juega más atrás. Conway, Konsa, tiene que darle agilidad en la circulación. Inglaterra, como bien marcaba Cata, juega en corto para Anderson, el círculo central, abre hacia la izquierda con O'Reilly. O'Reilly de nuevo para Konsa, traspasa Inglaterra a la mitad de la cancha, el ecuador del terreno. Konsa en la derecha, va a recibir Rhys James, tiene marca, juega más atrás de nuevo con Konsa. Konsa para Wayne horizontal. Wayne se va a apoyar con Anderson y Anderson va a tener en la izquierda a Madué, que prefirió entre líneas y lo robaron. Metió la pierna Harry Kane, le queda a Kane, el remate de Kane, manos seguras. Para el guardameta Sare, ahogó el grito de gol de los Three Lions presentes en Boston en esta tarde nublada y que le ha costado tanto a Inglaterra llegar al gol.
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1: Sí, señor. Inglaterra gana en la izquierda. No ha tocado la pelota todavía. Bukayo Saka, Madueke, insistente, el número 20, va Madueke. Bueno, pateó la mejor acción colectiva de Inglaterra, llena de toques. Y sociedades, Konsa, ahí está, Saka. La marca es de Mensah, va Saka, también lo apoya Sibo. El 2 contra 1, ¿qué inventa Saka? ¿Qué hace? Juega para atrás. Insiste Inglaterra, Anderson, 69 minutos, está plantada en campo rival. Pero ojo con una contra que queda desnuda como Dios lo trajo al mundo. Va Inglaterra, Nico Reilly, 70 minutos, O'Reilly, más atrás, Wei, en la izquierda, va a recibir Madueke, quiere ponerle velocidad, pasó por afuera, Madueke, tiró el centro, Madueke, segundo palo, el cabezazo malísimo, malísimo, malísimo, de Bukayo Saka, saque de meta para Ghana.
2: Claro, el contacto de cabeza se da justamente cuando Bukayo Saka estaba prácticamente no en el pico más alto de su elevación, tenía dos defensores tapando lo que podía ser esa última definición, pero ya empieza a aparecer, y es un mensaje importante. En este momento, pausa e hidratación, donde la selección de Inglaterra ha mostrado una clara intención de siempre buscar el arco rival, pero al frente ha tenido una resistencia notable. Un equipo que se ha replegado muy, pero muy bien, que ha cedido muy pocos espacios, que en los duelos, cuando saben que pudiera Inglaterra tener una ventaja, no se niegan a un 2 contra 1 en defensa para poder deliberar esa zona de oposición, de resistencia en el juego defensivo. Y luego hay matices importantes que es importante enmarcar. Sí, hay un rival que genera poco en ataque como Ghana, pero que se defiende muy bien, hasta ahora cediendo muy pocos espacios, pero tampoco es que Inglaterra tuvo mayor variante en ataque para poder tratar de cambiar esa dinámica de partido que ha encontrado. Me parece que Ghana tiene jugadores de mitad de cancha para adelante, desde lo físico, desde la velocidad, donde pudiera encontrar mayor profundidad, pero no ha tenido tanta claridad para hacerlo, y partiendo de ahí, pues el partido ha encontrado esa ida y vuelta, pero con un frontón permanente. El equipo africano ha dado una intención de ataque constante, recurrente y parece que incesante de la selección de Inglaterra. 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
1: 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Obviamente estamos en Cooling Break, aunque el partido también, si podemos hablar 3 minutos, Walter y yo, no se van a dar cuenta, porque no ha pasado absolutamente nada. Bueno, viene Rodgers a la cancha, se va a ir Anderson. Walter, ya me vas a contar la función, donde se ubica Rodgers y qué le puede dar al equipo. Y también otra modificación, ese. Se va Bellingham.
2: Y entra ese, claro, pero es que el equipo necesita jugar a otro ritmo, necesita acelerar, necesita tratar de que cada participación con balón dominado tenga mucha más fluidez en ataque, pero desde la aceleración. Ya el partido en el ritmo que tuvo, que fue muy bueno, alto, sí, pero necesita una revolución más. Necesita jugar a otra.
1: Tunearlo, ¿no?
2: Sí, exacto. Un tuneo en ese control y pase, que es lo que generó las mejores oportunidades en ataque por parte de Inglaterra. Lo entiende claramente Thomas Tuchel, y creo que el partido ahora, después de mitad de cancha para adelante, para la selección de Inglaterra,

0: va a convertir en el control y el pase, y mucho juego de primera, pero tratando de ser un poco más profundo y vertical.
1: Han anulado también a Kane, no ha podido venir a recibir
0: dos,
1: hoy.
0: Dos contra uno siempre. Y cada vez que salió del área, lo fueron sacando y no lo dejaron girar.
1: Y venían los volantes centros ahí también y ayudaban. 74, 0-0 Inglaterra y Ghana. No pinta bien. Pero bueno, veremos. Siempre hay una más. Ese, el del Arsenal. Juega para Nico Reilly. O'Reilly con Declan Rice. Ya no está Anderson en el terreno, sino Rogers. Otro del Aston Villa. Declan Rice juega hacia afuera con Saka. Saka para Rogers. Rogers con Weigh. Weigh hacia la izquierda para Nico O'Reilly. O'Reilly para Weigh. Gana, espera, agazapada en propio terreno. 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Va, Saka. Saka. Juega hacia la izquierda con Rogers. Enganchó Rogers hacia afuera, va a tirar el centro. Rogers, tiro de esquina para Inglaterra. La primera que tocó Rogers al menos generó este córner.
0: Claro, es que sabe justo lo que veníamos hablando de la posibilidad cuando el partido no tiene esa opción de encontrarse en la propia dinámica del juego, en la secuencia de jugadas que pueda generar una finalización, la pelota quieta termina siendo oro puro.
1: Sí, no, no, platino, platino.
0: Sí, total.
1: Platino o uranio. Como aquel certamen. Sí, señor, 76. Va a cobrar Declan Rice. Veo a Kane, Rogers, Weigh, O'Reilly. El centro al área. Saka la defensa. Cuidado, quedó el rebote. Saka. Va Saka. La sacaba el número 7. El recién ingresado por la selección de Ghana, Fatawu. Yo ese ni me entiendo la letra. Fatawu. Ahí está. Fatawu tocó en última instancia en Madueke. Saque de meta para Ghana.
0: Inglaterra jugando con ese, con Bukayo Saka, con Madueke. Sacó a los espigados, puso a los corredores,
1: sí, rapidito,
0: a los
1: claro,
0: rápidos, a los que pueden hacer del uno contra uno una ventaja. Y creo que el plan, la lectura que le está dando Thomas Tuchel es buena, es una lectura correcta. Cuando sabes que ya no estás desde la presencia, que el juego ya no peca en el aspecto netamente físico, desde la función del juego y desde los aspectos individuales, pues bueno, dale, el riesgo está en buscar a los chiquiticos que puedan corretear, que puedan tratar de ganar en velocidad y ver si termina siendo un acierto.
1: Gran estado físico de Ghana, ¿eh? Han corrido todo, es
0: que siempre,
1: no se notan fatigados.
0: Es que la resistencia, el juego defensivo siempre genera una merma mayor y esto está comprobado. No es lo mismo correr hacia adelante que hacerlo hacia atrás. No es lo mismo resistir en el contacto cuando vas hacia adelante que el que lo va recibiendo cuando te toca defender.
1: Sí, claro.
0: Entonces, tiene notable razón tu comentario, Fernando, y yo simplemente lo argumento dándole a nuestra audiencia elementos para que interpreten correctamente el porqué. Y es que ha sido un equipo de resistencia absoluta que ha defendido en poco espacio y en ese poco espacio mantiene su arco en cero. Más allá de la intención del oponente de lucirse mejor, de sentirse más fuerte en esa opción de ataque, pero que no ha tenido la valía necesaria para esa insistencia porque el arco de Ghana sigue estando en cero.
1: Totalmente. 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Va Inglaterra. Sin chispa, sin pólvora hoy. Pero bueno, al menos con actitud. En la izquierda recibe ese. Va ese. Enganchó hacia atrás ese y le quitaron la pelota limpiamente. Qué bien le puso el cuerpo Fatawu. Contragolpe de Ghana. Fatawu metió en profundidad. Puede estar el primero de los africanos. Si le pegas el primero. Si le pegas el primero. Salió Pickford. La pelota queda tendida. A ver el remate. Saka sobre la línea. Había posición adelantada. Posición adelantada, estaba todo invalidado desde el primer pase o desde el último. Le quitó limpiamente la pelota a Fatawu, Walter.
0: No, y se generó una contra tremenda. Aceleró.

0: Aceleración y velocidad, no sé qué tanto está el fuera de juego, pero ya la jugada en los duelos termina también retrocediendo a intensidad máxima la selección de Inglaterra. Me encanta lo de Conza, cierra bien los espacios, tiene buena lectura de movimiento también del compañero para cerrarle a la línea de carrera y ahí interrumpir. Y la interrupción la hace limpia, es velocidad, cambio de ritmo, picante puro, lo del central de la selección de Inglaterra, que con méritos absolutos termina anulando la última jugada, más allá del fuera de juego que se terminó pitando
1: en esa acción. Creo que marcaron el offside en la segunda, no en la primera, sino cuando pasa su compañero. Qué mal controló Prince Adu, se vio muy lento ahí el 25, Prince Adu le había puesto una pelota tremenda, Fatawu, después de un quite muy limpio del volante del Leicester City, que conoce obviamente a estos futbolistas de la Premier. Va a Inglaterra con ese 79, casi 80. Conza. Sigue Conza, el primer marcador central. Jugó al medio para ese. Nico Reilly le dice a ese que juegue con Conza y le hizo caso. Obediente, va Conza. Lentamente. Y gana, dice, ¿para qué voy a apretar los centrales? Que se queden ellos con la pelota en la izquierda. Madueke. Va Madueke, enganchó hacia adentro. Tiene otra Alcabala, que es... Sivo, el número 8, jugó al medio, Wei, Conza, Declan Rice, es predecible Inglaterra, lo ha sido durante toda la tarde, es la fotocopia de España Cabo Verde, pero con diferentes actores.
0: Sí, total.
1: Conza, Wei, no lo vio por el segundo palo, Bukayo Saka, arriba iba Mensah, el de la UCER, ganó de nuevo Bukayo Saka, jugó para Rogers, ay, ay, ay, posición adelantada. Posición adelantada, volvía, si no me equivoco, creo que era el propio Bukayo Saka. 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
1: Juega Rich James. Olvidable partido hasta ahora en Boston. Quedan 10 más lo que... 9 más lo que adicionó el principal. Madueke. O'Reilly. Jugó al medio, Wei, cambia de frente hacia la acera derecha, anestesió muy bien por ese costado Roger, pasó Roger contra uno, falta contra Roger, claro que sí, falta contra Rogers, tiro libre, favorable a Inglaterra, la infracción contra el extremo de la selección inglesa.
0: Y esto es lo que está buscando, fíjate lo que te decía, no es solo la velocidad. No es solo la velocidad, es la manera de poder sacar ventaja en ataque generando alguna falta.
1: Total.
0: Es la tracción del riesgo, que es simplemente de sacarse al jugador o simplemente encontrarse una intervención, una interrupción que genere una falta para poder lanzar al área.
1: Tiro libre para Inglaterra. Va a cobrar Declan Rice en 82. Veo a James en zona de rebotes. Escaneamos el área y está Kane, O'Reilly, Wei, Conza.
0: 7 jugadores de Inglaterra más los 2 que sobran en la zona de rebote.
1: Sí, señor, Roger, el zurdazo de Saka. Arriba sacan, pero son los de Ghana que quieren correr. Hay falta, ahora demora el juego y esto es oro para Ghana. 83. Esto sigue 0-0. 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
1: 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Juega Inglaterra, entró Marcus Rashford, la primera pelota que toca el extremo del Barcelona, ex Manchester United, buen balón en profundidad para Nico Reilly.

0: Jonico Riley, parecía falta contra Riley, dice que no. El principal eyecta el balón, la defensa de Ghana, sale Jordan Pickford como líbero y toca para Weah. 84 minutos, flojito partido en Boston, a ver si le pone color Inglaterra, hasta ahora es claroscuro en la tarde de Boston. Declan Rice jugó hacia la derecha con Rich James, allá va James. Juega para Bukayo Saka, arranca, saca su slalom, lo espera primero Sibo, la perdió con Sibo, mete Ghana en el medio, recupera Inglaterra en la izquierda, ahora ataca Marcus Rashford, parece que jugará con 15 Ghana, el centro de Rashford al área buscando a Roger o a Harry Kane, va hacia el costado, la Ghana que bien entró este número 7, ¿eh? Fatahu entró tremendo el 7, metió la pelota en profundidad para Prince Adu y ahora Ghana esta infracción en fase defensiva, tiro libre para Ghana, el equipo de Carlos Queiroz.
1: Da la sensación de que Ghana está esperando una sola posibilidad, tuvo un par de avisos con pelota a los espacios, tratando de hacer daño en la transición de defensa-ataque, pero desde la intención de ser dueño de la pelota, cero o nada el día de hoy, es un equipo con alta valía desde la resistencia defensiva y que hoy le está sacando un cero a una selección que al menos tuvo mayor iniciativa.
0: Sí, señor. Y por ahora no puedo decir que no merezca el empate, Walter, porque tampoco es que Inglaterra ha generado demasiado.
1: Sí, lo que pasa es que fue muy, no sé si la palabra sea correcta, sea predecible, porque no me siento tan seguro en decirla. Lo que creo es que no tuvo mayor abanico de opciones a un partido que fue totalmente espeso en la zona de finalización y que no tuvo mayores alternativas de cambio.
0: A ver, Rashford, lo esperan tres. Otro centro de Rashford al área, el cabezazo. Sacaron los defensores de Ghana, la metió Declan Rice para Bukayo Saka. Espera Kane, también Madueke, Roger en el área le quiere pegar, saca del sur, el remate de Saka. Tapó el arquero abajo. Tapó muy bien a Sare. Puede ser el momento de Inglaterra, la tiene de nuevo Rashford. Sostiene la pelota en su poder Inglaterra, Rashford 85, casi 86. Le pide que dé la vuelta y lo hace. Tuchel a Weah. Weah jugaba para Konsa. Konsa para Rice. El centro de Rice para Rashford. La metió al medio. Le quedó a Harry Kane. Harry Kane jugó para el futbolista Roger. El centro de Rich James. Está el primero. El cabezazo al palo. El remate la tiró por arriba. La tiró por arriba Harry Kane. Nico Riley tuvo el primero. La pelota me parece que se estrelló en el palo. El rebote le quedó a Harry Kane. Y la mandó a los cielos de Boston. No se puede creer el gol que erró Inglaterra. Fue palo tras el cabezazo de O'Reilly. Y Kane la mandó a Piccadilly Circus.
1: Ahora a toda velocidad, con un vértigo tremendo, siempre jugando de primera intención. La pelota se filtra de la banda derecha ante una primera posibilidad que genera Bukayo Saka, que generó un rebote. Todo insistencia, cambio de ritmo, aceleración, jugar con vértigo y siempre a toda velocidad buscando el arco rival. Esa última pelota de Riley arriba con mucha potencia en la elevación y luego en el rebote. No estaba tan cómodo Harry Kane para poder definir y desaprovecha lo que pudo haber sido la mejor jugada del partido colectiva en ataque de Inglaterra el día de hoy.
0: Totalmente de acuerdo, Walter. Se lamentaba Nico Riley. Hay cambio en Ghana.
2: No me que estoy usando una hoja por equipo, porque si no, fuera un desastre absoluto.
0: Se va Senaya, me gustó mucho el trabajo de Senaya.
1: Sí, sí, total.
0: Ingresa Opong con el 21, disculpen. Con el 21, Unión Radio y el Sistema Nacional de Medios Públicos para más de 300 emisoras en todo el país. Disfrutando este 0-0 ante Inglaterra y Ghana, ni correré la pegó en el palo. Y Kane la mandó a las nubes.
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0: Marcus Rashford, gran cambio de frente para Saka que se resbalaba. La marca era de Mensah, una barajita. Pegado ahí Mensah, lateral para Inglaterra en ataque. Bukayo Saka, Rich James, juega para Konsa, Konsa para Weah, en la izquierda la pide Marcus Rashford, primero pasa la pelota por los pies de uno que se equivocó en el medio y la regaló tremendamente que fue Konsa, ponen a correr a Prince Adu, buena cobertura al lateral derecho de Declan Rice, le tiraron un hachazo, juega para Pickford, Pickford sale limpio, 88, 0-0 Inglaterra y Ghana, estamos en los últimos compases, busca el aleluya. Inglaterra, como se busca el Ave María en el fútbol americano, ese pelotazo ya con más corazón que fútbol, con más ímpetu que idea. Va Rashford por la izquierda, 88 y medio, Marcus Rashford juega al medio.

0: Para el futbolista Wey, Wey en la izquierda, recibe ese, a ese hay que marcarlo porque es peligroso el del Arsenal, va ese, jugó para Konsa con Declan Rice, Rice que divisa el panorama, hay mucho tráfico en Boston, demasiadas camisetas amarillas, resiste, gana el 0-0, Rashford, va Marcus Rashford, enganchó hacia adentro, no, enganchó hacia afuera tampoco, el centro de Rashford estaba en posición adelantada, Harry Kane sí participaba, igualmente sacaron los defensores de Ghana, Marcus Rashford arriba, hay falta. En ataque le pone pausa, no lo puede creer Marcus Rashford, la impotencia de Inglaterra. 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
1: Un partido que se va llevando hasta el final. Ojo con esta, otra posibilidad. Si hay falta, falta. Pero a ver, una demostración más desde el valor, del aspecto físico, de esa potencia para poder no solo insistir en buscar el arco rival, sino resistir cuando los equipos te hacen daño y te buscan, ¿no? Cuando te tratan de golpear. Entonces, creo que ahí hay un valor agregado. Seis minutos más, me parece que se van a estar
0: jugando. Seis minutos, muy buen ojo. Ojaldre, buen ojo, sí señor. Modo paridera, estamos aquí en el final. 0-0 Inglaterra y Ghana. Modo paridera para ambos, creo que sobre todo para Inglaterra. Ha sido estéril sus intentos de llegar al gol. La última se estrelló en el travesaño, en realidad en el vertical, tras el cabezazo de Nico Reilly. Y luego Kane no sé a dónde la mandó. Sí. Es raro que Kane falle un gol de esa manera.
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0: Cuidado que va a Inglaterra. Ya volvemos con Walter Rice, el centro de Rice al segundo palo buscando a Rashford. Hay tiro de esquina para Inglaterra.
1: Bueno, hermoso partido y hablo por supuesto, qué jugada en equipo. 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
1: Sí, señor. En el corazón de toda Venezuela estamos con Unión Radio, el Sistema Nacional de Medios Públicos. 300 emisoras en todo el país. Tiro de esquina para Inglaterra, va a cobrar Declan Rice. Cada uno con su pareja en la pista de baile de Azare. A ver qué música elige Declan Rice. Un clásico de los Beatles, un tema de los Rolling Stones. A ver qué elige Declan Rice, el centro al área, el cabezazo. Ay, ay, ay, el tiro de esquina de Declan Rice fue cualquier cosa, nadie la pudo cabecear. El balón se retiró por raya final. Se escurre el reloj en Boston. Esto está 0-0 ante Inglaterra y gana.
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1: 4 minutos restan. 0-0 Inglaterra y gana. Levantó un poquito el partido en el segundo tiempo, sobre todo en el final.
0: No, refrescaron los cambios, absolutamente. Pedro se jugó a otra velocidad, con mucha más intensidad.
1: A ver, Rogers hacia afuera, estaba solo, saca, no lo vio. Rogers, sigue Rogers. Rogers jugó hacia la izquierda. Qué compromiso le tiró a Rashford. El centro, no, qué compromiso le tiró Rogers a Rashford, por Dios. Aunque va a haber tiro de esquina, creo que se desvió. Otro córner para Inglaterra. La afición de los Three Lions mete bulla, se ilusiona con una sociedad aérea en el epílogo del partido.
0: Ahora, para Ghana, este resultado termina siendo oro puro.
1: Sí, total. A ver, tiro de esquina, Declan Rice, veo a Kane, Gascoigne, Shearer, todos en el área, al centro, el cabezazo, la metió ese, el cabezazo, la sacan sobre la línea, la sacó sobre la línea, gana, no se puede creer, la defensa de los africanos, férrea, ultranza, con dientes apretados, en este final, va a cobrar Inglaterra, otro tiro de esquina, por intermedio de Declan Rice, final, en modo paridela en Boston. Va a cobrar Declan Rice. Espera Kane en el centro al área. Salió el arquero con los puños. Bien Azare. Le va a quedar a ese lateral en ataque para Inglaterra. Va a tener una más Inglaterra. A ver si la aprovecha el equipo de Thomas Tuchel, que se ha estrellado contra una pared amarilla hoy en Boston. Rich James juega para Konsa, que ya no fue a cabecear. Konsa, otra vez Rich James. La va a meter James. No. Tiene que buscar al que sabe, a Rice o a Rashford. Ahí está Rice, va Declan, la pinchó Declan Rice al área, al centro, la metieron al área chica, saca la defensa de Ghana nuevamente y restan 2 minutos.
0: Claro, como puede, termina exigiéndose al máximo, pero en lo defensivo la selección de Ghana ya prácticamente sin posibilidad. Se inclinó completamente la cancha a favor de Inglaterra.
1: A ver, una más va a tener Inglaterra, o quizás dos. Ese la metió Bukayo Saka, la deja salir porque hay tiro de esquina. Ahora desde el costado derecho, un nuevo córner para Inglaterra, que lo busca sobre la hora, sobre la misma línea de meta. Igual creo que esa pelota iba afuera, pero no quiso tener dudas.
0: Bien, porque están plantando no solo el arquero en la pelota quieta, sino plantan a dos defensores,
1: sí, señor,
0: también, uno en cada palo.
1: Y ahí pierden en los duelos.
0: Claro, total.
1: A ver, Kane, O'Reilly, Rashford, Rogers, Konsa, Weah, pasamos lista. Están todos los alumnos, cada uno con su pareja en la de baile en la pista de Azare. Cambio, otro cambio, me vas a meter hasta ahora Ghana. No, ya me vuelvo loco. A ver, el 17 en Ghana. Baba, o Baba, el defensor. Va a cobrar Declan Rice. El córner de Declan Rice, el centro, sacó la defensa, pero el rebote va a quedar para Inglaterra. Ahí a falta en ataque, señores, se le acabó el partido a Inglaterra. Le pegaron a Thomas Partey, infracción contra el capitán. Va a igualar sin goles Inglaterra y gana.
0: No
1: creo que le quede una más al equipo de Tuchel.
0: Negociación de partido el que acaba de hacer la selección de Ghana. Tremendo. Valora a toda la resistencia que pudo poner, y esto se va a definir el próximo sábado cuando la selección de Ghana enfrente a Croacia y la selección de Inglaterra enfrente a Panamá. Sí, hay que esperar también qué pasa más tarde, ¿no?
1: Sí, totalmente. Bueno, una más le va a dar el árbitro, una más a Inglaterra. Vamos a ver si es condescendiente, si es generoso. Restan 10 segundos de partido. Bueno, muchachos, si siguen tocando en fase defensiva, la lucha les va a pitar ya. Conza. Güey, se la tira Pickford. Walter, no entiendo nada. Pickford. La tiró Pickford larga buscando a Rashford. A

0: Arriba iba muy bien Opong, el número 21. Se acabó el partido, señores. Se acabó el partido. 0-0 Inglaterra y Ghana. No fue de los mejores encuentros en la Copa del Mundo, no les vamos a mentir. Creo que levantó el nivel en el segundo tiempo. Si hubo un equipo que estuvo más cerca fue Inglaterra. Pero tampoco es que el arquero de Ghana sacó 7 pelotas.
1: Bueno, yo le doy el mérito a la propuesta que tenía Carlos Queiroz en tratar de replegarse, de ser un equipo complejo en defensa, desde esa manera de estorbar y bloquear permanentemente las embestidas del fútbol inglés, de la selección de Inglaterra. Y a ver, esto hay que hacer goles. Y los arcos del cero también tienen valía. Mérito absoluto para Ghana.
0: Pausa, ya venimos. 0-0 Inglaterra y Ghana por Unión Radio del Sistema Nacional de Medios Públicos.
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3: Vamos, listo. Salud, muchachos, por esa mujer.

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6:14 de la tarde. Quien les habla, Román el Romántico. Certificado de locución 58104 y AEL 2818 bajo la dirección del circuito radial Tiuna, Coronel Eliobán Robles Galvi. En los controles, nuestro amigo Gilbert Suárez. Y bueno, aprovecho de una vez dictarle el número telefónico para complacencia: 0412 890 1243. Así que no dejen de escribir. Bueno, continuamos con lo mejor. Vamos a colocar un tema de los Ángeles Negros. Fueron 3 años y suena de esta manera.

6:18 de la tarde. Esto es Baladas y Éxitos de Siempre, saludando nuestra querida audiencia en todo el territorio nacional. Nos seguimos con Yuridia, Qué Agonía. Y suena así.

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1: 6:21 de la tarde. Esto es Baladas y Éxitos de Siempre. Deben escribir el número telefónico 0412-890-1243 para complacencias. 0412-890-1243. Bueno, seguimos con Ángel Aguilar y Becky con Por el Contrario. Y suena de esta manera.

6:25 de la tarde. Esto es baladas y éxitos de siempre. Bueno, aquí tenemos unas peticiones. Ya se están activando nuestra querida audiencia. Ahorita nos pidieron un tema de Vicente Fernández, A Mi Manera, en vivo. Y suena de esta manera. Saludos allá, colega Gustavo Martínez Godoy.

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1: Arrancó el partido. Cepillo da un pase a Esmeril. Esmeril da un pase corto a Taladro. Taladro perfora la defensa para Ferretería Casa Ramos. 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

6:39 de la tarde. Saludando a nuestra querida audiencia en todo el territorio nacional. Y saludando a la gente del Paraíso, la gente de Montalbán. Aquí tengo una petición. Bueno, del Paraíso tenemos. Hola, buenas tardes. En sintonía. Bendición a tu programa, súper excelente. Me podrás colocar el tema de José Luis Perales, Isabel. Claro que sí, y suena de esta manera.

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1: 6:43 minutos de la tarde. Seguimos complaciendo a nuestra querida audiencia. Por ahí tenemos un tema. ¿Qué nos tienes ahí? Natalia Jiménez. Creo en mí. Y suena de esta manera.

6:47 de la tarde. Bueno, vamos a complacer por aquí una querida amiga oyente del paraíso, Ana Gabriel, mi talismán, y suena de esta manera.

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1: A partir de este momento, estamos en horario supervisado.
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7:03. Esto es Baladas y Éxitos de Siempre. Bueno, gracias por los mensajes, las peticiones. Recuerdo que deben escribir el número telefónico 0412-890-1243 para complacencias. Quien les habla, Román el Romántico, Alexis López Rangel, Alexis Román López Rangel, para que sea mejor conocido por Román. Ajá, vamos aquí, buenas noches, caballero de la voz sutil. Soy de Maracaibo, ¿será que me puedes complacer con Dígale de David Bisbal? Porfa, Damari Romero. Saludos, Damari. Claro que sí, y suena de esta manera, ¿no? Bueno, sí, lo estamos ubicando. Bueno, seguimos. Dígale.

7:08 de la noche, aquí complaciendo a nuestra querida audiencia. Vamos, ¿qué nos tienes ahí? Ok, Camilo VI, quererte a ti.

7:19 de la tarde, de la noche. Bueno, saludos allá a la gente de Maracay. Saludos, María. ¿Cómo es? Milagro María. Nos está pidiendo un tema de Aditus. No te vayas ahora. Te vayas ahora. Bueno, espero que te guste. Y suena de esta manera.

No te vayas ahora. 7:23 de la noche. Continuamos complaciendo a nuestra querida audiencia con un tema de Ricardo Arjona, Te Conozco. Y suena así.

poco escuchando los temas de peticiones. Vamos a ver, vamos a colocar Roberto Carlos, El Gato Triste y Azul. Y suena así.

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7:40 de la noche. Seguimos colocando los mejores temas a través del número telefónico 0412 890 1243. Bueno, seguimos con la mitad de Camilo y Cristian Nodal, y suena de esta manera.

7:43 de la noche, saludando a nuestra querida audiencia ya en Pampatar. Gracias, Irene, por tu sintonía. Gracias por apreciar lo que nosotros hacemos para ustedes. De hecho, ustedes son los protagonistas, porque ustedes son los que hacen el programa con esos temas que piden y uno complace. Y bueno, uno sigue pues la ruta de ustedes, pues, complaciendo. Bueno, seguimos con otro tema de Ricky Martin, A Medio Vivir.

Bueno, sí, 7:52. Bueno, quienes habló, Román el Romántico, certificado de locución 58104 y a él 2818, bajo la dirección del circuito radial Tiuna, Coronel Leviomán Robles Galvi. En los controles, mi amigo Gilbert Suárez. Gracias por preferir a Tiuna, Tiuna, Radio Tiuna. Gracias por preferirnos, gracias por estar ahí acompañándonos. Bueno, me despido hasta el próximo jueves de 6 a 8 de la noche por este mismo dial. Ok, nos despedimos con Urge de Vicente Fernández.

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